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2: Volkswagen prepara uno de los recortes más fuertes de su historia. Honduras tiene una buena parte del país bajo alerta por sequía. Y en China hay una empresa donde si usted amaneció cansado, enojado o simplemente infeliz, puede decir, hoy no voy a chambear.
3: Se me hace que yo mañana no vengo.
2: Eso es en China, no aquí, compa Lupe. Nos vamos con esto que es cómo. Está el mundo mundial. Oigan, comenzamos en Alemania porque Volkswagen acaba de aprobar una reestructuración enorme. El gigante automotriz pues contempla eliminar otros 50,000 puestos de trabajo durante o dentro de este grupo. Y digo otros porque se suman a reducciones previamente acordadas, por lo que el ajuste global podría acercarse a 100,000 empleados hacia el 2030, compa Lupe. Pero Volkswagen no solamente quiere reducir personal, también planea recortar aproximadamente a la mitad su enorme catálogo de modelos hacia el 2035 y reducir hasta un 75% la complejidad de versiones y equipamiento. Quieren hacer los carros todavía más desechables, compa Lupe.
3: De por sí ya
2: estaban,
3: son.
2: ¿Verdad que antes estaban bien macizotes?
3: Sí.
2: Yo creo que por eso también, bueno, también no había tanto carro, pero de todas maneras era muy difícil que te murieras en un accidente. Porque pues no se desbarataban tan facilitos, compa Lupe, ahora con un trancacito ya.
3: Pues sí, Marita, pero es que antes no había tanta gente, ahorita ya sí, hay claro, bastante por eso le gente digo, y ya más no demanda, hay. Entonces por eso es que hacen mucho más
2: desechables.
3: Hey.
2: Nos vamos ahora con Honduras, porque aquí el problema no es la chamba, es la falta de agua, compa Lupe. El gobierno hondureño mantiene 233 de sus 298 municipios bajo algún nivel de alerta por las sequías. El Niño, dicen, está haciendo de las suyas. O sea, el efecto en algunos lados podría ser inundaciones, en otros calor extremo o sequías, compa Lupe.
3: Hey.
2: Las lluvias se han retrasado y algunas regiones representan déficits. Y esto, pues, si no hay agüita, no hay para la papa.
3: Hey.
2: Menos agua para las casas, menos aguas para el ganado, pérdidas del cultivo. Es una cadenita de pérdidas, compa Lupe.
3: Por eso hay que hacer represas.
2: Y nos vamos con China, con una noticia que seguramente, pues, uno diría, pues mañana no voy, como dijo el compa Lupe, a jalar. Pero aquí no se puede. Sin embargo, en China, una cadena de supermercados llamado Pang Dong Lai, tienen lo que ahora se llama un unhappy leave. O sea, permiso de salir porque no ando feliz hoy. Si un trabajador siente que está emocionalmente no bien, agotado, molesto, pues se puede pelar. Y puede utilizar hasta 10 días adicionales al año para descansar. ¿Cómo no vivimos en la China, verdad?
3: Se me hace que yo mañana no vengo.
2: Está de la chinada que uno no tenga aquí chance de pelarse, Tintín.
3: Está muy chinao.
2: Oiga, pero qué padre. Miren, es que hay lugares y países, compa Lupe, que sí respetan la siesta, las comidas a tiempo. Pero pues en este país que uno anda al corre y corre, te echas un sándwich en el carro como se pueda, porque lo que sigue, papá.
3: Pues
2: aquí
3: sí,
2: nadie Marita. Espera a nadie, vamos a 1,000 por hora.
3: Pues sí, Marita.
2: El sueño americano, pero lo vivimos bien acelerado. Andamos en las tiendas desde hace como un mes viendo ya lo de Halloween y ya sacaron los arbolitos.
3: Sí.
2: Y todavía no pasa el Thanksgiving.
3: No, eso no es vida, Marita. Eso
2: pasamos,
3: no es vida.
2: Pasamos
3: yo
2: el
3: pienso
2: tiempo
3: que sí
2: rápido.
3: Me voy para China.
2: Bueno, pues ahí estuvo. ¿Cómo?

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0: son los meros meros ahí de todos los pueblos.
1: Sí, Mayrita.
0: O sea, eso es la tristeza que nos está dando, ¿no? De que está saliendo todo esto. Yo sé que deben de haber buenos, porque sí hay gente también decente y buena, compa Lupe, pero pues entre más sale, pues más se agüita uno. Ni modo. Esto es como
2: Esta México.

0: caballo blanco que salió un domingo de Guadalajara.
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3: Hoy tenemos un país que ya empieza a pintarse de verde, blanco y rojo rumbo al grito. Una respuesta bastante fuerte de Claudia Sheinbaum a un polémico mapa publicado por Donald Trump. Y en Puebla, un presidente municipal detenido durante un enorme operativo contra una presunta red dedicada al robo de transporte de carga. ¿Está listo para esto que es cómo?
0: ¡Está México!
3: Vamos a arrancar en Toluca y en Ciudad de México. Porque todavía falta una semana para el 15 de septiembre, bueno, ya menos. Pero las fiestas patrias ya comenzaron a caminar por las carreteras mexicanas. Familias enteras dedicadas desde hace ya años a esta temporada, pues ya prepararon sus carritos, compa Lupe. Ya comenzaron a desplazarse por municipios del Valle de Toluca, cargando banderas, matracas, sombreros, rebozos, moños, trompetas, máscaras y todo lo que, pues, nos ayuda a decir ¡que viva México, camiones!
4: Se siente bien bonito decir así, compa Lupe.
5: Sí, Marita.
4: Sí. Ahora, compa Lupe, hay un gran problema en Ciudad de México, la competencia de productos chinos baratos, Porque antes era puros artesanos los que hacían puras cositas de nuestro país. Ahora los chinitos están bien metidos, papá.
5: Pero no van a piratear las ollas de barro, Marita, donde se cocen los frijolitos. No.
4: Mire, una matraca artesanal puede costar más o menos 40 pesos, mientras que una importada puede costar 10.
5: Hay que ahorrar, Mayrita.
4: Bueno.
5: Entonces, son cosas que se usan para un ratito.
4: Un ratito, ¿verdad? ¿Eh? Para echar relajo, pues, y
5: sí,
4: ya.
5: Para que quiera una cara.
4: Eso sí.
5: Si la va a sentar ahí todo el año.
3: Y hablando precisamente de la patria y la soberanía, vamos con Claudia Sheinbaum y Donald Trump. Los subimos a un rincón, Palupe, con guantecillos. Trump publicó en su red social un polémico mapa donde México, Canadá y Groenlandia y parte de Centroamérica y el Caribe aparecen cubiertos por la bandera de los United States. Y bajo el nombre de Estados Unidos. O sea, la imagen no venía acompañada de una explicación detallada, pero provocó reacciones internacionales. ¿Y qué contestó Claudia Sheinbaum? Prácticamente le dijo, con México no. La presidenta escribió, México no es, ni será colonia, ni protectorado de ningún país extranjero. Y agregó, somos un país libre, independiente y soberano.
5: Y soberano. Ay.
4: Bueno, tiene razón, ahí sí ya, ¿no? Que no se metan con nuestra bandera, compa Lupe. Qué bonita se ve el rojo, el verde y el blanco.
5: ¡Ey! Sí, es muy bonita. Muy bonita nuestra bandera, Marita.
3: Y terminamos en Puebla, porque cayó nada más y nada menos que un presidente municipal en funciones. Las autoridades federales detuvieron a Isaac Rodríguez Ochoa, alcalde de Esperanza, Puebla, emanado de Morena, junto con otras 8 personas durante un operativo que incluye 23 cateos. Miren, el robo de camiones y mercancía en la carretera Puebla-Veracruz. Entre los delitos también se encuentra una exdirectora de Seguridad Pública Municipal y hermano del alcalde.
5: Qué casualidad, ¿verdad?
3: 35 armas de fuego, 52 cargadores, vehículos, ropa táctica, un dron y hasta un inhibidor de señales. ¿What?

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0: compita Lupito?
1: No para, comadrita Merita.
0: Derechito a la Ciudad de México. Ahí rifamos con el smog. Vamos con este mexicano que estaba tranquilamente tomando un desayuno. Pero estaba en un lugar station medio gringation. Y ahí se le acercó un gringuillo que andaba mastique y mastique chicle. Se sentó justo a su lado. El mexicano quería ignorar al Yankee Man. Y pues el gringuillo tenía ganas de hacer plática. Hey, my friend Mexican guy. How are you, my amigo? Dándole duro al chiclecillo.
1: ¿Qué tranza?
0: I see you come here our breakfast sampler, my friend. You like the pan? You eat the pan, mexicano?
1: Clarines. Está bien bueno.
0: Wow. Nosotros no, you know. Nosotros solos nos comemos la migaja dentro del pan. Y la parte de afuera le ponemos en un container. Nosotros reciclarla. La transformamos en harina y la exportamos a México. El mexicano estaba ahí nomás a huevo escuchando. El americano seguía masticando su chicle. Y amigo Mexican guy, ¿usted es comer la mermelada con el pan?
1: Pues Clarín, es que yes. ¿Cómo molestas?
0: Nosotros no, Mexican friend. Pues nosotros en el desayuno comer fruta fresca. La cáscara y las semillas. We put in a container. Nosotros reciclar y la transformamos en mermelada. Y la exportamos a México. Pero nosotros comer fruta fresca. Nosotros no. No comer mermelada. El mexicano ya estaba hasta la madre.
1: A ver, yo te tengo una pa' ti, pinche pingo hediondo. ¿Ustedes qué hacen con los condones después de usarlos?
0: Oh, my God. Nosotros tirar a la basura, of course, my friend. My Mexican guy friend.
1: Pues nosotros no, pinche gringuillo, cabrón. Después de usar los condones, los ponemos en un container, los reciclamos y los convertimos en chicles, y los mandamos para Estados Unidos. Así que mastica bien, mi niño.

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1: De volada nos vamos a chistear, compa Lupe.
2: Vamos a chistear, Marita.
1: Iban por la calle Fernandito y su papá. Fernandito era bien traviesillo, iba a brinque y brinque. De repente divisaron un par de perritos. El perrito estaba bien entregado detrás de la perrita. Y estaban haciendo cositas. Entonces el chamaquito le pregunta a su papá.
3: ¡Papi! ¡Papi!
4: ¿Qué pasó, mijo? ¿Qué pasó? Date la vuelta, volteate para allá, hijito.
3: ¿Pero por qué, papi? ¿Qué te decían de los perritos?
4: Ay, mijo, qué preguntas, pero... Pues están haciendo un cachorrito. Están haciendo un perrito, hijo.
3: Está bueno, pues, papá, está bueno.
1: Se van para la casa. En la noche, el papá y la mamá estaban haciendo cositas.
5: ¡Ay!
1: El niño lo sorprendió.
3: ¿Eh? ¡Papi!
4: ¡Vete para allá, viejo!
3: ¡Papi!
4: ¿Qué pasó, mijo? ¿Qué pasó? ¿Qué pasó? Dese la vuelta, mijo.

0: bebecito, hijo. Estamos haciendo un bebé.
1: Papi, se me ocurre algo, papi.
0: ¿Qué, mijo, qué?
1: ¿Por qué? ¿Por qué no le das la vuelta, mami? Yo prefiero que hagan un perrito.

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1: Le seguimos con la chisteadera con Palupe.
2: Le seguimos, Marita.
1: Vámonos con este. Era una convención de sacerdotes. Ahí se encontraban un sacerdote cubano, tú sabes, chico. Un sacerdote Americanation y un sacerdote mexicano. En eso se les aproximó una periodista y la primera pregunta fue para el cubano. Hola, padre.
3: Hola, chica. ¿Cómo has estado? Dios te bendiga, chica.
4: Padre, ¿podría usted explicarnos qué es lo que hacen en Cuba con el dinero de los fieles?
3: Claro que sí, chica. Déjate cuento. Eso es muy fácil, chica. Pintamos una línea en el piso, tú sabes. Entonces, aventamos el dinero al cielo. Y todo lo que pasa después de la línea es para Dios. Y de la línea para atrás, pues para nosotros.
4: Muy bien, padre, muy bien.
1: Entonces la periodista se acerca al padre gringo.
4: Hola, padre. Oh, hi, muchacha. How can I help you? ¿Cómo poder ayudarte, hija del cielo?
5: Oiga, padre, nomás quiero saber, ¿qué hacen con el dinero de los fieles?
4: Oh, my daughter. Very simple, muy fácil. Nosotros marcar un círculo en el piso. Entonces aventar todo el dinero al cielo. Y todo lo que caer dentro del círculo, ser de Dios. Y todo lo que caer afuera, ser para nosotros.
5: Muy bien, padre, muy bien.
1: Finalmente la periodista se acercó al sacerdote mexicano.
5: Hola, padre.
6: ¿Cómo has estado, hija?
5: Muy bien, padre. Padre, ¿le puedo hacer una pregunta?
6: Claro que sí.
5: Padre, ¿qué hacen los sacerdotes con el dinero de los fieles?
6: Mira, hija, déjate cuento. Nosotros somos más justos. Nosotros aventamos el dinero para el cielo. Y lo que alcance a agarrar Dios con sus manos, pues es para Él. Y lo que cae al suelo, pues es

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8: Las actuaciones de Fernando Mendoza y de Kirk Cousins en el último partido de pretemporada de los Raiders ante los San Francisco 49ers el pasado jueves sugieren que la competencia por el puesto de mariscal de campo titular ha concluido. Sin embargo, el entrenador en jefe Clint Kubiak se negó a nombrar el titular para la temporada regular por tercera semana consecutiva. Si bien Kubiak mantiene su decisión en secreto, su uso de cada mariscal de campo volvió a insinuar que Cousins será el titular del equipo para el partido de la semana 1 ante el Miami Dolphins el próximo 13 de septiembre. Cousins fue titular por segunda vez en la pretemporada este jueves después de no jugar en el partido de la semana pasada como visitante ante los Tejanos. El veterano mariscal de campo jugó 2 series ofensivas en los últimos titulares previstos. En ambos, el pateador Matt Gay anotó un gol de campo.
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13: 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Continuamos en este su programa con nuestro invitado Mauricio, quien nos ha estado platicando de los implantes, las coronas, los planes de pago que ofrecen, las cuotas bajas, como lo dijo él, hasta $50 al mes. Y bueno, esas coronas que muchos de nosotros necesitamos. Mauricio, he escuchado que hay un tratamiento, se habla mucho en estos días, incluso tú lo comentabas antes de entrar al aire, especialmente entre los adultos. Antes, cuando alguien necesitaba enderezar sus dientes o alinearlos, la única opción eran los frenos metálicos. Muchas personas no querían usarlos porque se veían mucho, eran incómodos y a veces hasta les daba pena sonreír. Pero hoy platicabas tú que la tecnología ha cambiado en todo y California Dental Group no se ha quedado atrás. Incluso si una persona tiene los dientes chuecos, muy juntos o con espacios entre ellos, ya no necesita usar los frenos tradicionales, ¿verdad?
12: No, eso ya pasó a la historia, Francisco. 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
13: Y de esos ajustes que tenían que hacerse cada mes o cada dos meses, ¿verdad?
12: Exacto. Bueno,
13: 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Y Mauricio, ¿quiénes son candidatos para este tratamiento?
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13: ¡Qué interesante! O sea que ya no se necesitan esos moldes incómodos de antes. Ahora todo es digital, más cómodo y mucho más preciso. Y hay algo que quiero destacar, señoras y señores. Muchas personas piensan que alinear sus dientes es solamente por estética, pero también puede ayudar a tener una mejor mordida, facilitar la limpieza de los dientes y contribuir a una mejor salud bucal. Y eso es lo más importante, al final de cuentas, que usted tenga una sonrisa muy saludable. 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Estaba pensando y le decía yo a Mauricio durante estos espacios que cómo eso de tener un freno invisible pues puede facilitarnos muchas veces pues a contribuir sin duda alguna a mejorar la salud bucal, Mauricio, y eso en estos tiempos es muy importante.
12: Claro que sí, muchas personas ahora que trabajan en oficinas, trabajan con videos, o sea, la apariencia es bien importante. Una sonrisa bien alineada no solo se ve mejor, también es más fácil de mantener limpia y puede ayudar a prevenir otros problemas dentales en el futuro. 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
13: Ya lo escuchó Mauricio. 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
13: 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Ahora, mi pregunta es esto. Hay gente que tiene seguro dental, Mauricio, y me doy cuenta que no lo usan.
12: Esa es otra cosa importante, Francisco. Es difícil oír que mucha gente dice, tengo seguro dental, pero nunca lo he usado. Prácticamente están pagando y están tirando ese dinero a la basura. Si no van al dentista, si tienen seguro dental, no sé qué están esperando. Dejen de tirar el dinero. Los seguros dentales tienen muchos beneficios y acuérdense que tienen fecha de vencimiento.
13: Qué bueno que le recuerdes que usen esos beneficios dentales, Mauricio, si tienen el seguro. Están pagando y no lo usan. ¿Qué esperan? Y muchas veces, desafortunadamente, como tú lo has dicho en otros programas, Mauricio, la gente espera hasta los últimos días del año para ver a un dentista y al final de año quieren hacerse todo el trabajo. 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Por eso es importante que les llamen a ustedes ahora mismo, Mauricio.
12: Correcto. Las personas que tienen seguro dental y no visitan al dentista pierden esos beneficios. Te digo algo, tristemente hay mucha gente que tiene seguro dental y nunca va al dentista. Solo van cuando ya no soportan el dolor o cuando el problema se ha vuelto muy grave y ya es triple el precio que tienen que pagar o el seguro va a tener una cobertura bastante limitada.
13: 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Así que tiene tiempo para usar sus beneficios. Y esos beneficios no se trasladan al siguiente año, ¿verdad, Mauricio? No hay de que póngamelos para el otro año.
12: No, lamentablemente se terminan, empiezan de cero, beneficio cero, pero usted sigue pagando lo mismo que ha estado pagando todo este tiempo.
13: 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Pero hay personas, quizás Mauricio, que no tienen un seguro médico. Y bueno, para esas personas que quieren ver a un dentista, porque hay personas que sí los quieren ver, pero como no tienen seguro, pues dicen, no voy porque es muy caro y no tienen un seguro. ¿Cómo los ayudan en California Dental Group para que esas personas también los puedan visitar y puedan darles ustedes el servicio y la atención tan importante que pueden darle a toda la gente?
12: Claro que sí, Francisco. Es una situación que se da mucho. 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
12: 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Uh-huh. ¿Qué puedo hacer? No, lo podemos ver inmediatamente. 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
13: 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Mauricio, hemos hablado de muchas cosas durante el programa, pero quiero hacer un resumen porque hay personas que apenas nos están escuchando. Y si una persona nunca ha visitado California Dental Group, ¿qué es lo primero que debe saber? Tú dime.
12: Lo primero es que California Dental Group es una oficina que se enfoca en brindar una experiencia diferente a todos los pacientes. Queremos que los pacientes se sientan cómodos desde el momento que nos marcan, que empiezan a hablar con nosotros hasta que terminan su tratamiento. Con mucho gusto les agendamos su cita para que puedan ver todas las ventajas y todos los beneficios que como oficina dental les ofrecemos.
13: Bueno, pues algo que me gustó mucho es que no tienen que esperar semanas para ser atendidos. ¿Cómo funcionan sus citas rápidas, Mauricio?
12: Algo que nosotros entendemos en California Dental Group es a nuestra comunidad latina. Sabemos que trabajamos mucho, sabemos que pasan emergencias y entendemos que en ciertas situaciones usted tiene que venir a la oficina en la siguiente hora. Estamos listos para eso. Si lamentablemente tuvo una emergencia dental, llámenos. Tenemos siempre espacios disponibles para que pueda venir a la oficina lo más rápido que sea posible.
13: Y no solo eso, en todas las clínicas, en todas sus oficinas dentales, bueno, pues los doctores acreditados y lo más importante, una cosa que impresiona es la tecnología. El doctor propietario de California Dental Group siempre se ha esmerado por estar adelante con la tecnología, así tenga que pagar lo que tenga que pagar por tener, bueno, pues la mejor atención para ustedes. Por eso es importante que aproveche lo que impresiona es la tecnología. Antes uno veía moldes incómodos, equipos muy antiguos y procesos lentos, pero ustedes han invertido en equipo de última generación y, como te decía, el doctor siempre se ha esforzado por invertir en la última generación. Pero, ¿cómo beneficia eso al paciente, Mauricio?
12: Claro que sí. Hablando con el doctor de esa situación, él sabe que la tecnología nos permite hacer diagnósticos más precisos, tratamientos más cómodos y resultados más predecibles. Además, contamos con escaneo intraoral digital que en muchos casos evita los moldes tradicionales y hace la experiencia mucho más cómoda.
13: Y hoy en día ya hemos escuchado mucho sobre la inteligencia artificial. Mucha gente piensa que solamente se usa en computadoras o teléfonos, pero también está ayudando a los dentistas. Platícanos un poco de eso, Mauricio. Estamos muy interesados.
12: Hoy en California Dental Group contamos con herramientas de inteligencia artificial que apoyan al doctor en el análisis de las radiografías, las imágenes dentales, todo lo que tiene que ver con el diagnóstico. Esto ayuda a detectar problemas de manera más temprana y a explicarle al paciente su diagnóstico con mayor claridad.
13: Bueno, pues ya escuchó usted, imagínese la atención que le dan y, como dijo Mauricio, y muy bien dicho, la inteligencia artificial apoya a los dentistas. No es que los dentistas se basen en la inteligencia artificial, los apoya en su conocimiento y los ayuda para que puedan realizar un trabajo pues más rápido, más seguro y con menos molestias para ustedes. Y en eso California Dental Group se está pintando sola. 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Sin duda alguna, todo lo que expones, Mauricio, eso le da más confianza al paciente porque puede ver exactamente lo que está pasando en su boca. Ahora, hablemos de algo muy importante, el tiempo. A nadie le gusta llegar a una cita y esperar horas y horas y horas ahí en la entrada o el lobby de la oficina. ¿Cómo manejan ustedes eso, Mauricio? Porque sé que a ti te gusta mucho interactuar con la gente, con el público, y quieres estar seguro que siempre reciban la mejor atención y siempre estás en contacto con ellos. Pero platícame, ¿cómo manejan todo eso?
12: Algo que hacemos y entendemos en California Dental Group, que el tiempo de las personas vale mucho. El tiempo es oro. A nadie le gusta llegar y, como tú dijiste, esperar 2-3 horas para una consulta dental. Respetamos el tiempo de las pacientes. Por eso nos esforzamos por mantener la puntualidad en la atención y organizar nuestra agenda para reducir los tiempos de espera.
13: Eso es muy importante. Y también cuentan con historial clínico digital. Explícanos, ¿cómo beneficia eso al paciente, Mauricio?
12: Claro que sí. Ahora se ha invertido mucho en tener todo el historial clínico de los pacientes No estoy hablando de 6 meses. Tenemos historial clínico de pacientes de 10 años. Antes lo que pasaba, que llegaba a la oficina dental, había que ir a buscar un archivo en un cuarto que estaba lleno. Ahora no. Llega cualquier tipo de tratamiento, cuándo fue la última fecha, qué día tiene que regresar. Todo eso lo tenemos a la mano. Ahora todo eso es digital. Es más fácil y otra vez respetamos mucho el tiempo de los pacientes.
13: Y no podemos olvidar que muchas personas prefieren ser atendidas en español. Ustedes cuentan con personal bilingüe, ya te escucho a ti, muy bien. Pero yo sé que tienes casi la mayoría, el personal es bilingüe.
12: Claro que sí. Nuestro personal, la mayoría, si no decir el 100%, son bilingües. Entendemos que para los pacientes en muchas ocasiones es mucho más cómodo hablar español porque se sienten más cómodos, entienden perfectamente su diagnóstico y su tratamiento.
13: Además, el doctor, el dueño de California Dental Group, también hace el intento de hablar español, ¿verdad?
12: Definitivamente, ya está hablando español, ya él llega, saluda, ya dice, ¿cómo estás, amigo? ¿Cómo estás? Y dice que está muy contento de interactuar con nuestros pacientes en español.
13: Por eso ya tenemos que tener mucho cuidado con los programas, porque ya los escucha en español y como que dice, no, dijeron esto, esto es...
12: Sí, definitivamente.
13: Bueno, qué bueno. Otra ventaja es que están abiertos los 7 días de la semana. Eso es una gran ayuda para quienes trabajan de lunes a viernes. Ahora no hay pretexto de que están cerrados.
12: Definitivamente tenemos horarios flexibles, oficinas abiertas los fines de semana, sábado y domingo estamos listos para ayudarle.
13: Mauricio, repite a nuestro público qué es Candid Pro.
12: Candid Pro es el sistema más moderno que existe en alineadores transparentes, que ayuda a corregir dientes chuecos o con espacios de manera cómoda y casi invisible.
13: Bueno, o sea que las personas pueden alinear sus dientes sin usar los frenos metálicos de antes, me dices.
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13: Ya lo escuchó. 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
12: Definitivamente, contamos con planes de pago flexibles y diferentes opciones de financiamiento para que el aspecto económico no sea un obstáculo para recibir la atención dental que necesita.
13: Además, tienen recordatorios automáticos para que el paciente no olvide su cita. Son pequeños detalles que hacen una gran diferencia, Mauricio.
12: Claro que sí. Algo que queremos en California Dental Group, que la experiencia dental que usted tenga sea fácil, cómoda y sin complicaciones.
13: Mauricio, antes de despedirnos, ¿qué mensaje te gustaría dejarle a nuestra comunidad?
12: Que no esperen. Generalmente cuando hacemos desidia, los problemas se vuelven más grandes. No esperen que el dolor sea insoportable. Acuérdense que la prevención siempre es la mejor inversión para su salud.
13: 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Amigos, ya lo escucharon a Mauricio. 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Mauricio, muchísimas gracias por habernos acompañado. Te agradecemos tu tiempo.
12: Gracias a ti, Francisco, y a toda la audiencia de La Mera Mera. Acuérdense que en California Dental Group estamos muy contentos en ayudarles, estamos muy contentos cuando recibimos sus llamadas.
13: Muchas gracias y hasta una próxima.
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3: Bienvenidos a Misterios Ocultos. Iniciamos esta noche un viaje hacia los conocimientos más antiguos de la humanidad. Antes de los laboratorios, antes de los telescopios, antes incluso de la palabra ciencia, ya existían hombres y mujeres que buscaban respuestas mirando hacia el cielo, la naturaleza y el espíritu. Chamanismo, plantas sagradas, rituales, sueños, energías y conocimientos transmitidos durante generaciones. Esta noche viajamos al corazón de las tradiciones más antiguas del mundo. Esto es Misterios Ocultos. Amigos de Misterios Ocultos, desde Ciudad Juárez, Chihuahua, con nosotros esta noche, él es Efraín G. Santos, y para mí es un placer tenerlo en nuestra programación. Efraín, bienvenido, buenas noches.
4: Gracias, Mayrita, buenas noches, como siempre, un honor, un placer estar con usted y saludar al equipo.
3: Las pláticas que tenemos con Efraín son maravillosas todo el tiempo, porque nos enteramos de tantísimas cosas que podemos hacer para mejorar nuestras vidas. Existen amuletos, talismanes, limpias, aromas, energías negativas, consagraciones de velas, etcétera. Todo para darle una fuerza a algo que usted necesite como protección. Vamos a hablar hoy del amuleto más poderoso del mundo, el origen del tetragramatón. Efraín, ¿de qué se trata?
4: Así es. El tetragramatón es una estrella de cinco picos que tiene caracteres hebreos. Y es el talismán más fuerte, más poderoso del mundo. Esta estrella lleva escrito sobre ella el nombre de Yahvé, o Jehová, como usted gusta nombrarle.
3: Claro.
4: El nombre de Yahvé, el nombre de Dios impronunciable, porque se dice que el verdadero nombre de Yahvé no se puede pronunciar, porque para empezar no tiene consonantes. Entonces, el origen del tetra está según las creencias mágicas, está en la Biblia. Desde el Génesis.
3: En el Antiguo Testamento, ¿no?
4: Sí, en el Antiguo Testamento. Desde el Génesis se hace mención de la estrella. Pero se dice que Salomón tuvo esa estrella para invocar a los seres de luz y para mandar a los seres oscuros. ¿El por qué? Porque se dice que el tetragramatón, los cinco picos que tiene, representan, por ejemplo, las cinco peticiones principales del Padre Nuestro y los cinco deseos malvados de Satán que aparecen en el libro de Isaías, capítulo 14. Entonces, este 5-5
3: sí.
4: Le da su
3: fuerza
4: ambivalente a esta estrella, que se dice lo mismo sirve para invocar a los seres de luz que para invocar a los espíritus oscuros.
3: Entonces, Efraín, ¿eso es? ¿Puede representar a Dios o al diablo?
4: Sí, puede representar a Dios o al diablo dependiendo de la forma en que usted lo maneje. Cuando el tetragramatón tiene un piquito hacia arriba,
3: sí,
4: hacia el cielo, representa el aspecto positivo.
3: Dios Padre.
4: Sí, pero si tiene dos piquitos hacia el cielo, representa la cabeza de Belcebú, el demonio.
3: ¿Y este se carga consigo, se coloca, se dibuja en el suelo? ¿Cómo lo usa la gente, Efraín?
4: Y lo ideal es hacerlo de plata. El talismán debe de ser hecho de plata por la sencilla razón que en la Biblia el oro es un metal consagrado a Dios. De acuerdo con estas y con muchas creencias ocultistas, el oro no debe ser utilizado por el ser humano, porque le corresponde a Dios por ser rey, por ser el padre común, por ser el más noble de los metales.
3: Por eso cuando dicen que vendrá en el Merkabá, ¿será de oro?
4: Así es, así es. El oro entonces es un metal sagrado que se utiliza para honra de Dios, y el tetragramatón debe ser hecho de plata, debe tener todos los caracteres hebraicos, el alfabeto hebreo, la palabra Yahvé y demás. Un tetragramatón bien hecho, además, debe tener las siete piedras preciosas que representan las siete virtudes teologales puestas sobre la estrella.
3: ¿Estas piedras serían como los jades, como los rubíes?
4: No, como el rubí, el zafiro, la amatista, la esmeralda. Deben ser los siete colores, el diamante como blanco.
3: ¿Que es casi como referirnos a los chakras de nuestro cuerpo?
4: Ándale, sí, así es.
3: O sea que todo está conectado, Efraín.
4: Todo está conectado, Mayra.
3: Nosotros con estos elementos y los elementos con nosotros.
4: Así es. Por eso un tetragramatón debe ser consagrado. Si alguien que se dedica a hacer maldades utiliza un tetragramatón para que le ayude, no le va a funcionar. Por ejemplo, un ladrón que quiera protegerse con un tetragramatón no le va a funcionar, a menos que a través del tetragramatón invoque a los espíritus oscuros y que lo use invertido.
3: Que le dé el uso del maligno.
4: Así es.
3: ¿Y entonces qué harían? ¿Quitarle las piedras que dan la luz, Efraín?
4: No, dejarlo tal como está, pero que el piquito avance, apunte hacia la tierra.
3: O sea que hasta en la maldad seguimos conectados con esos colores.
4: Sí, así es, Mayra.
3: Por eso es que es para Dios o para el diablo.
4: Así es. Por eso es que la estrella sirve para invocar a los espíritus oscuros y a los espíritus de luz.
3: Incluso, Efraín, bueno, en películas yo he visto cuando dibujan estas estrellas en el suelo, las hacen de fuego. ¿Qué están haciendo ahí?
4: El fuego es el primer elemento que se utiliza en la alta magia. Normalmente trazan una estrella de cinco picos, le ponen alcohol y le prenden fuego, porque el fuego es uno de los elementos que utiliza tanto Dios como el espíritu oscuro. Y dependiendo de la posición en la que tú te pares hacia el tetra dibujado,
3: sí,
4: esa es la fuerza que invocas. Si te paras, por ejemplo, en un piquito y dos picos apuntan hacia ti, estás invocando al espíritu oscuro.
3: Incluso, Efraín, cuando ha habido lectura de cartas, yo he observado que ciertas personas utilizan esto de forma, ahora que usted me lo explica, negativa. ¿Quiere decir que están usando el maligno para la lectura?
4: Así es, espíritus negativos. Y sinceramente no lo entiendo por qué, porque el tarot tiene una filosofía muy especial en sus cartas. Para empezar, en el tarot son 22 cartas mayores, que son las mismas letras del alfabeto hebreo. Entonces, al invocar al espíritu oscuro con el tarot, estás realmente abriendo campos a energías negativas fuertes. La carta número 15 representa al demonio. Y el mensaje positivo de la carta número 15 dice: si quieres ser sabio, aléjate del espíritu del mal.
3: Efraín, porque hay personas que creen que utilizándolo de la manera diabólica obtienen más respuestas. O sea, creen que si usan a los demonios de baja vibración pueden tener más éxito en los trabajos de brujería, digámoslo así.
4: Lo que pasa es que el fin de todo iniciado, todo mago, uno de los fines principales es darle órdenes a los espíritus oscuros. Y para darle órdenes a los espíritus oscuros necesitas tener necesariamente un tetragramatón. Y lo debes tener en la mano derecha, con un piquito apuntando hacia el dedo medio, el dedo del corazón. Ahora, si lo que quieres, eso es para darle órdenes a los espíritus oscuros, si lo que quieres es que ellos te ayuden, que te protejan, entonces las dos patitas del tetragramatón deben apuntar al dedo medio del corazón. Y para invocar a los seres oscuros, ahora sí que depende de la polarización de cada persona que utilice el ritual, ya sea en forma oscura o para invocar la luz.
3: Muy bien. Excelente el tema, como todos los que tocamos con Efraín G. Santos, que hoy nos acompaña desde Ciudad Juárez. Está con ustedes. Hay un número, hay redes sociales. ¿Tienen dudas, preguntas? ¿Quieren ahondar más en el tema? ¿O necesitan algo? Efraín está a la orden. ¿Dónde hay que encontrarlo, Efraín?
4: Claro que sí, Mayrita. Tengo el número mexicano, 656-375-0717. 656-375-0717. Y el número americano, 915-264-8727. 915-264-8727. En el Facebook estoy como Zenón, con X. Zenón de Samos. Zenón de Samos.
3: Efraín, le doy las gracias como siempre y nos resta decir, como decimos en Misterios Ocultos, que el misterio continúa.
4: Gracias, un excelente noche para ustedes, que descansen. Un abrazo a todo el equipo, Mayra.
3: Igualmente, Efraín. Gracias, Efraín, igualmente.
4: Amigos, ahí escuchas, estamos en contacto.
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2: Una cita a todos aquí en este espacio dedicado para poder apoyar a todo aquel que sienta que no puede avanzar. Puede haber un motivo, podría ser una causa, porque detrás de tu nombre y edad está tu realidad, y el encargado es el maestro Fernando de Caminos de la Vida. Maestro, un gustazo otra vez tenerlo aquí.
3: El gusto es mío, agradecido contigo por invitarme a tu show, a tu espacio, a compartir con tu público que te es tan fiel y te sigue durante tanto tiempo, y pues de alguna manera hacerle entender a la gente, a tu público sobre todo, que si están sufriendo, hay muchas alternativas y muchas maneras de darle solución a esos problemas o sufrimientos que llevan arrastrando meses, años inclusive, y que no han sabido qué hacer, y gracias a este mensaje, pues muchos se han animado a llamar y a visitar sobre todo.
2: Es correcto, y la única intención, familia, es de que ustedes salgan adelante de tristezas, de soledad, de confusión, de mala suerte, de esos embrujos, hechizos y cosas horribles que la gente puede hacer por venganza, por envidia, pues por simple y sencillamente no quererlo a uno, maestro.
3: Es correcto, la gente, es que el sentimiento más feo que pueda tener un ser humano, o emoción, o las dos cosas, es la envidia.
2: Claro.
3: Y por envidia la gente mata, la gente roba, la gente destruye, la gente embruja, la gente mueve el infierno para ver a alguien, al que está envidiando. Mal.
2: Hundirse,
3: sí,
2: enfermarse,
3: sí.
2: Perder su hogar, perder negocios. ¿Cuánta gente no ha perdido el esfuerzo de toda una vida, tal vez en una empresa o que construyó de cero, y viene alguien que simplemente no le caíste bien o lo miraste mal o algo pasó, y tómala? Por eso es bien importante dejarse guiar, y compartimos este número cada noche y esta página de Instagram, que es Caminos de la Vida USA, para que busquen y se dejen apoyar por el maestro Fernando y todo el equipo. 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
3: Es correcto. Sí, es que la energía es energía, al fin y al cabo, ¿no? Lo demostró, bueno, manejando la energía, el señor Tesla, Jacobo Grinberg,
2: claro.
3: Lo que es la energía y el poder de la mente. Y hay mucha gente que son científicos y han demostrado que, por ejemplo, Jacobo Grinberg, que era totalmente incrédulo a este tipo de cosas, y ya cuando va con Pachita, la famosa curandera, se da cuenta cómo ella sacaba, o sea, curaba a la gente con un cuchillo. Curaba órganos, curaba cánceres, curaba un montón de cosas, y eran operaciones y trabajos espirituales. Entonces, quiere decir que hay maneras de aliviar nuestro cuerpo y nuestra alma, como hay maneras también de dañarla.
2: Así es, mente abierta, familia, y fe sobre todas las cosas. 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Ya tenemos a Alejandra Navarro. Alejandra, tu fecha de nacimiento para el maestro Fernando, por favor, mija.
4: 3 de julio del 98.
3: Gracias, Alejandra, persona de cáncer. Tu ser de luz, Gabriel, día favorable los lunes, piedra, las perlas, color blanco o violeta, metal, plata y elemento agua. Alejandra, primera vez que llamas, ¿ya nos habías llamado antes?
4: No, es la primera vez.
3: Ah, muchas gracias.
4: Y la verdad, porque los escuché.
3: Okay, pues qué bueno que le pusiste cuidado al programa y a nuestras palabras. Pues mira, Alejandra, aquí puedo darme cuenta que ya llevas más o menos unos dos años para acá, en donde lentamente estás viviendo tristeza, depresión, escasez, alamiento, pero lo que ha sido de este año para ti ha sido demasiado terrible. Todas las metas y proyectos que te propusiste para este año, pues ya se fue medio ciclo solar y no has logrado nada, o me equivoco.
4: Sí, así es, la verdad, ya me desanimé porque puse mi negocio y no vendo nada, desde que encontré sal afuera de mi casa, me ha ido muy mal, la verdad.
3: Ya. Ay, pues ahí está la
2: salada,
3: respuesta.
2: ¿Verdad?
3: Sí, la salaron. Bueno, ¿la sal era sal negra o era blanca?
4: Pues la verdad era así como entre negra y blanca, o sea, eran dos tipos de sales.
3: Ok.
4: Era una así como tipo en grano y la otra era sal negra, sí, pero la verdad ya no sé qué hacer, me estoy viendo muy desesperada.
3: Pues mira, eso es un hecho de que te salaron su suerte, no porque tu suerte sea mala, porque nunca te ha faltado trabajo, oportunidades, proyectos, ganas de salir adelante, porque eres una persona que le buscas de mil maneras, pero es como si tuviera mantequilla en las manos, que entre más duro aprieta, más rápido se le resbala todo, ¿no? Entonces, si hay una salación terrible, estimada amiga, que te hicieron, y qué más que tú misma viste la sal. Bueno, te preguntaba de qué tono era y todo, porque también uno con sal cura, increíble, pero la sal también ayuda a curar.
2: Claro, sí, tiene su doble.
3: Entonces, mira, híjole, aquí lo más fácil y lo más rápido es, si nos da la confianza, es que nos visites para que esto no crezca, porque esto hay que neutralizarlo, porque hay que curar tu energía, tu cuerpo, tu alma, tu negocio, tu casa, todo, porque ya todo está impregnado con esta salación. Entonces, mira, para que todo sea más rápido, me vas a cocinar en 2 litros de agua 7 plantas diferentes, las que tú quieras: eucalipto, pirura, albahaca, ruda, romero, manzanilla, hierbabuena, las que quieras. De a puño de cada una, eso lo pones a hervir. Cuando eso haya hervido, saque las plantitas y me traes el puro té en una botella. Entonces, aquí te vamos a preparar unos riegos especiales para casa y negocio, y aparte vamos a hacer la curación hacia ti para que se destruya completamente todo esto y vuelvas a recuperar tanto la tranquilidad como la suerte que te arrebataron por lo que te hicieron, ¿ok?
4: Sí, la verdad, sí. Y pues yo voy lo más antro posible, porque la verdad yo estoy desesperada, ya no sé qué hacer.
3: Perfecto.
2: Mañana,
3: ¿no?
2: Pues, mismo, ¿verdad, maestro?
3: Aquí hay solución. Si quiere venir hoy mismo, mañana. Bueno, mami, mañana.
2: Sí, bueno. Sí. Mamita, no te preocupes, ya llegaste a buenas manos, ¿ok, mija?
4: Ok, muchas gracias.
2: Ok, mi niña hermosa, para la próxima la vamos a escuchar bien alegre. Yo sé que sí, mi niña. Aguántenos poquitito. 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O en Instagram bajo Caminos de la Vida USA. Maestro, gracias.
3: Gracias a ti nuevamente por tu invitación. Sean libres, sean felices, abran su mente, busquen opciones, no se me rindan. Paz, amor y buen genio, mis peregrinos del alma.
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2: Bien, amigos de Misterios Ocultos, en muchas ocasiones aquí en el programa hemos hablado de los milagros que efectivamente existen. Hoy vamos a platicar con el investigador y escritor Carlos Guzmán acerca de el misterio del milagro de la Virgen del Carmen en Michoacán y el milagro del Cristo de la Misericordia en Querétaro. Lo tenemos como invitado en el programa y para mí siempre es un placer saludarle. Maestro Carlos Guzmán, bienvenido al programa.
6: Licenciada, muchísimas gracias siempre por su invitación y muchísimas gracias siempre por sus palabras hacia su servidor. Muy gentil.
2: Gracias, maestro. Miren, a través de los milagros, a través de la fe, como dicen, se mueven montañas, hay acontecimientos importantes, pueden haber cambios en la vida de un ser humano, de un pueblo, del mundo entero, cuando se tiene fe. Y los milagros son palpables. Hay dos temas de los que hoy vamos a hablar con el maestro Carlos Guzmán, de estos dos milagros en estas dos iglesias, en estos dos estados de la República Mexicana. Adelante, maestro, por favor.
6: Bueno, el primero, curiosamente, me recordé yo que las celebraciones a la Virgen del Carmen, a la cual me voy a referir, que se encuentra en un pueblito que se llama Tlalpujahua, y voy a mencionar, ese pueblito tiene muchas consideraciones muy interesantes e importantes en la historia de México, porque, bueno, ahí nació uno de los héroes de la independencia de México, López Rayón, y por otra parte, ahorita voy a comentar, Tlalpujahua se convirtió en el pueblo donde más oro extrajeron los españoles cuando estuvieron aquí en sus 300 años. Así es que esto, y bueno, y ahora Tlapujaba se ha convertido en un en una ciudad, en un pueblito muy activo económicamente, porque es un pueblo donde se producen las famosas esferas de Navidad. Ahí las, inclusive la cantidad de número de esferas ya sobrepasan al año los 40 millones de estas, y más de la mitad se exporta. Así es que es un pueblito digno de visitar. Su artesanía también es muy interesante. Pero me voy a lo que es el milagro de la Virgen del Carmen.
2: Sí.
6: Cuando llegaron los españoles y empezaron las encomiendas, recuerden que estas eran pues otorgadas a algunos españoles y ciertas tierras, y ellos estaban dirigidos a comandar esas tierras o explotar esas tierras, sobre todo para el caso de las minas de oro y de plata. En este caso se dio una encomienda a una persona de nombre Juan Galindo,
2: sí,
6: el cual manda construir una capillita de adobe pues para una virgen. Resulta que la virgen que supongo que él la escogió fue la Virgen del Carmen. Aquí lo curioso de esta leyenda y lo curioso de esta historia es que, bueno, entonces se manda a construir una capillita y se pinta una virgen, no en un lienzo, no en una madera, sino que la Virgen del Carmen se pinta en una de las paredes de esta capillita.
2: Wow, okay.
6: Y esta pared, según los historiadores, dice que fue realizada por ahí del año de 1620. Entonces se construye esta capillita, se pinta la imagen de la Virgen del Carmen, pero ocurre un fenómeno meteorológico, hay fuertes lluvias, fuertes vientos, y entran esos fuertes vientos, y resulta que todas las imágenes que habían a su vez pintado y construido alrededor de la capillita, este fenómeno meteorológico las borra, las destruye. No así la pintura de la Virgen del Carmen. Eso es una construcción, de acuerdo a los historiadores, de adobe, ¿eh? Entonces, sí le construyen una torre, esta torre, e inclusive aún se puede visitar, está ahí como memoria a esa primera iglesita. Llega, años después llega un fraile que se llamó Neri Valleza, y ahí él se ve sorprendido por la devoción que tiene el pueblo a la Virgen Carmen, y por lo tanto inicia sobre de esa capillita que había quedado la construcción de una iglesia, y pues respetando desde luego el muro original donde está pintada la Virgen del Carmen. Y resulta que años después, en 1890, se descubren nuevas vetas y se abre una mina que en aquel entonces va a ser muy conocida y que le llaman la mina de estrellas. ¿Por qué muy conocida? Porque Tlalpujahua, junto con el oro, llegan a ser dos de las villas que más producen oro en México.
2: Okay.
6: E inclusive, dicen los historiadores, que llegaron a trabajar en esa mina, allí en Tlalpujahua, hasta 5,000 hombres.
2: ¡Wow! Increíble.
6: Pues, resulta que siguen explotando, pasa la revolución, y se sigue explotando esa mina, y en 1937 ocurre pues un desastre, ocurre una desgracia, porque van acumulando todos los que van sacando de la mina, los desechos, los piedras, rocas, lodos, sobre todo tierra, y lo van acumulando prácticamente a un lado de la mina, en el cerro, Y así transcurren, pues, prácticamente 30 años, cuando resulta que precisamente en mayo de 1937 hay otro meteoro muy grande, hay lluvias muy grandes, y desafortunadamente ese lodo que está acumulado ahí
2: en un cerro,
6: a las afueras de la mina, se viene en una luz enorme y deja sepultados algunos barrios de aquel entonces de ese pueblito. El fenómeno es muy fuerte porque mueren más de 300 gentes.
2: Qué lástima.
6: Ahí en esa avalancha de lodo que cae del cerro, y otras tantas más por pues los desechos de contaminación que había en aquel entonces. Pero pasa el milagro de que la Virgen, la capilla,
2: la
6: prácticamente
2: capilla de
6: queda destruida por la luz de lodo. El lodo entra a la capillita y prácticamente la Virgen de los hombros hacia arriba queda intacta. Estaba en el altar.
2: Okay.
6: Y bueno, pues ahí deciden de los eclesiásticos de aquel entonces, del año de 1937, que se traslade la imagen de la Virgen a la iglesia principal. Ya existía en aquel entonces una iglesia principal en el pueblo, pero esta fue erigida en honor a San Pedro y San Pablo. Pero pues el pueblo y los eclesiásticos deciden trasladar el pedazo de pared a la iglesia principal, se traslada, y desde entonces, y curiosamente por eso yo les comentaba que me acordé de este suceso, porque la celebración de la Virgen del Carmen es el día 16 de julio. Y pues vamos, estamos aquí en este mes de julio, acaba de pasar, y desde entonces, bueno, las festividades son grandes porque ahí todos los pueblitos de alrededor y sobre todo de Tlalpujahua hacen la fiesta,
2: la
6: en
2: veneración
6: honor a la Virgen de... Así es que esta se queda como leyenda de que la Virgen se salvó de esa catástrofe
2: avalancha,
6: y se puede visitar en la iglesia principal del pueblo.
2: Imagínense qué hermoso, amigos, o sea, sobresale, permanece con la comunidad, con el pueblo, para seguir llevando ese aliento, esa fe, esa esperanza, ese cambio en muchas ocasiones de resignación por perder un ser querido, de una enfermedad, etcétera. El milagro del Cristo de la Misericordia de Querétaro, aunque tenemos muy poco tiempo, maestro, pero me habla un poco de esto.
6: Sí, muy breve. Los milagros se siguen sucediendo. Y este milagro, este evento se sucedió hace 3 años en la parroquia de San Isidro Labrador, que está en la ciudad de Querétaro, muy cercana a los famosos arcos. Bueno, resulta que precisamente unos días antes de la Semana Mayor, un miércoles, antes del domingo precisamente de la Divina Misericordia, el padre, el párroco, saca un cuadro bastante grande, como de unos 2.5 metros por 1.5 metros de ancho. Este cuadro lo tienen en la sacristía y lo saca para dar la misa de un miércoles. Empieza la misa. Por cierto, como estaba la pandemia en este entonces, los eclesiásticos ahí de esta parroquia de San Isidro Labrador deciden transmitir por internet las misas correspondientes de todas las semanas. Entonces se transmite por internet y empieza la misa, pasa una monja, el cuadro lo colocan, lo bajan de la sacristía, lo colocan en un tripié, en una contraesquina del altar principal de la iglesia. Se inicia la misa, pasa una monja a dar una primera lectura y el fenómeno empieza a ocurrir, pero el fenómeno, el milagro, se le puede llamar así, no se descubre hasta que se ve el video. ¿Por qué? porque ya una vez que se ve el video, resulta que cuando la monja pasa en un extremo del altar, los rayos, todos el mundo recordarán que el Cristo de la Misericordia es un Cristo con un arco iris que sale hacia abajo de una de sus manos.
2: Sí.
6: Y resulta que la monja pasa, lee la primera lectura, y el arco iris se proyecta hacia abajo del piso. El arco iris no termina donde termina el cuadro. La Misericordia en el altar está en un atril, pero este cuadro, como les mencionaba, es bastante grande, de 2 metros de largo por unos 2 metros de ancho. Pasa la primera monja a dar una primera lectura y los rayos del Cristo de la Misericordia traspasan el cuerpo de la monja y se ven proyectados en el piso. Pasa una segunda monja a dar la segunda lectura y ocurre lo mismo. Los rayos traspasan el cuerpo de la segunda monja y se ven proyectados en el piso. Desde luego que esto no se ve en el momento que se está transmitiendo la misa, sino que ya se ven después de que se ve el video grabado y pasa el sacerdote a dar el evangelio al frente de del altar, y desde luego donde está el micrófono, que es en una de las esquinas del altar, de frente. Y sucede lo mismo.
2: Sí.
6: Los rayos de la pintura del Cristo de la Misericordia, que es un arco iris, traspasan el cuerpo del sacerdote y se ven proyectados en el piso. Y repito, esto no se ve sino hasta que se pasa ven el video posteriormente.
2: Claro.
6: Porque como comentaba, estaba en épocas de la pandemia y esta iglesia, como algunas otras, transmiten sus, ahora lo siguen transmitiendo, transmiten sus oficios por internet. Entonces, brevemente, este es otro de los milagros que no por ser el siglo XXI, se siguen sucediendo.
2: Es correcto, qué hermoso, amigos. Esto es un ejemplo de la fe, de que ellos, santos, etcétera, están con nosotros para podernos apoyar en cualquier eventualidad. Nunca hay que perder esa fe. Gracias al maestro Carlos Guzmán por estar con nosotros, maestro. Nos encanta también estar con usted. ¿Lo podemos hacer en redes sociales y demás?
6: Sí, licenciada, bueno, para mí muchísimas gracias por la invitación, y para los que quieran ver un poquito más completa estas dos historias, las pueden ver ahí en mi canal en YouTube.
2: Bajo Carlos Guzmán.
6: Carlos A. Guzmán, así es.
2: Perfecto, gracias, bendiciones y será hasta la próxima.
6: Hasta pronto, licenciado.
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1: Del 2023, pobladores del Alto Nanay en Loreto, Perú. Esta se trata de una región alejada, es parte de la Amazonia allá en Sudamérica, es una región que está muy aislada, es de difícil acceso. Pues bien, desde el 9 de julio, pobladores de esta zona comenzaron a reportar que extraños seres de color verde, de aspecto sí, aterrador, que incluso compararon con un personaje de ciencia ficción de la película del Hombre Araña. Estas fueron palabras del jefe de la tribu Nkitu, sí, y él señaló que empezaron a atacar a los pobladores. Esto es realmente extraño y sorprendente. Los empezaron a atacar de tal forma que se vieron obligados los pobladores de la zona a sacar sus rifles y sus escopetas para defenderse de estos ataques. Lo sorprendente es que cuando estos seres intentaban hacerles daño, los pobladores les disparan y no les hacen daño. Incluso relatan que se elevan un poco y que desaparecen en pleno aire. La alarma llegó a tal nivel que hicieron un llamado desesperado a las autoridades, al ejército, a la policía, sí, para que los fueran a proteger, para que los fueran a cuidar, cosa que ya sucedió y que, bueno, pues a pesar de esto, pues siguen reportándose ataques. Tenemos contactos, amigos, colegas allá en Perú que nos están informando de que esto no se detiene. Y bueno, realmente pone las alertas amarillas con respecto a las intenciones que tenían algunas especies no humanas, están pues en ciertos puntos de nuestro planeta.
2: Claro, ahora nosotros durante siempre que hemos escuchado de los aliens, extraterrestres, ovnis, todo este asunto, pues en su mayoría no atacan, pero ¿podría ser esta una invasión alien hostil?
1: Pues mira, ya en 1977 en Brasil, en la sí, isla de Colares, están todos los documentos oficiales. Ya se había reportado un acto de hostilidad en donde unos extraños objetos, unas pequeñas esferas, pues azoraron ahí a los pobladores de, sí, de esta isla, insisto, Colares, quienes pues estaban en las noches, hacía mucho calor. Eso sí, reportan que era una temporada de mucho calor allá en 1977. La gente estaba en las calles, en las hamacas, en sus sillitas, disfrutando un poco del fresco, cuando estas esferas les disparaban rayos y les dejaron quemaduras en todo el cuerpo. Y bueno, algunos reportaron que incluso se metían a las casas estas esferas y les eran extraídas muestras de sangre, ¿tú crees, Mayra? Y todo esto está documentado en documentos oficiales. ¿Y por qué está documentado de manera oficial? Porque llegó el ejército a implementar algo que llamaron la Operación Plato, y bueno, se dice que el gobierno brasileño cuenta con al menos 45 horas de material que pudieron grabar y documentar de estos objetos que pues aterrorizaron a los pobladores de la isla de Colares. Pues esto nos plantea, como tú señalas, sí, la posibilidad de entender, y debemos ser muy maduros con respecto a estas declaraciones, claro, de que probablemente no todas las razas que nos visitan sí, tengan buenas intenciones. La gran mayoría sí lo ha demostrado, recordarás. Hace poco hablamos de los mensajes en los campos de cultivo ingleses que tienen un profundo significado espiritual para la humanidad y para los seres que los plasman. Pero cuando oyes estos reportes no podemos cerrar los ojos y decir que no está ocurriendo. Allí hay algo muy raro y no es humano.
2: Claro, o sea, no podemos hacer caso omiso, digo, todos estamos emocionados de que el fenómeno y la realidad que durante tanto tiempo hemos estado esperando salga a la luz, pero lo menos que quisiéramos es de que poco a poco se comenzaran a reportar en este futuro próximo, pues diversos pueblos del mundo o estados, no sé, que atacados por estas, pues digamos que invasiones hostiles que podrían llegar a ser de parte de estos seres no humanos. Ojalá que no sea así, pero pues sabemos que como existe

0: blanco y negro, arriba, abajo, bueno, malo, pues es una realidad, Rubén.
1: Así es. De hecho, déjame comentarte que en todas las redes sociales de misteriosocultos.com, pues ya también compartimos la imagen que fue registrada por uno de los pobladores el pasado 9 de agosto, donde, pues bueno, un señor que solamente se hizo llamar como Alfredo, reportó que se encontraba en el interior de su domicilio cuando de repente observó una gran luz que iluminaba toda su casa desde fuera. Él pensó que se trataba de alguien que iba pasando por ahí con una linterna, por lo que decidió investigar, y grande fue su sorpresa cuando se encontró cara a cara con uno de estos seres. El ser brillaba de manera muy intensa, o sea, la luz venía del interior de su cuerpo y le tomó dos fotografías. Ya está en las redes de Misterios Ocultos, y bueno, esto nos habla de la complejidad del caso, de que ya hay evidencias registradas. Hay otro video de unos pobladores, sí, donde no es muy claro como la fotografía, porque la fotografía es extraordinaria, de las mejores que se han obtenido de todos los tiempos de uno de estos seres, y en el video podemos ver cómo un ser está pues brincando arriba de los techos de las casas, y bueno, también se escucha en el video cómo la gente está aterrada por la presencia de estos seres. De tal manera que Misterios Ocultos, pues estaremos dando puntual seguimiento de todo esto, Mayra, que es muy importante.
0: Así es, así que recuerden visitar misteriosocultos.com y en todas las plataformas bajo Misterios Ocultos con Mayra Berenice. Rubén, siempre es un gusto, gracias por acompañarnos y por compartir estos temas de interés con nuestro público.
1: Claro que sí, estaremos reportando todo lo relacionado con este caso tan importante. Te mando un fuerte abrazo a ti y a todo el auditorio.
0: Nos resta decir, amigos, como decimos en Misterios Ocultos, que el...
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2: Él es el santero Carlos Valdés. Lo tenemos como invitado esta noche a Misterios Ocultos. Saludos para toda la nación, mi gente bonita del Paso, de Albuquerque y de McAllen. Para todos nuestros amigos que nos escuchan en Sacramento, en Phoenix. Ustedes han escuchado al santero Carlos Valdés desde Miami. Y hoy lo tenemos como invitado para hablarnos de una deidad muy importante. Es esta deidad que es la intermediaria entre el ser humano y el creador, de acuerdo a la religión lucumí, que viene siendo la santería. Carlos Valdés, buenas noches, bienvenido a Misterios Ocultos.
3: Buenas noches, Mayra. Gracias por invitarme nuevamente a su programa Misterios Ocultos. Un fiel seguidor de ustedes, de la manera que sea, siempre los escucho.
2: Gracias, Carlos. Y nosotros sabemos que, ¿cuántas deidades existen dentro de la santería?
3: Dentro de la religión lucumí existen 620 deidades.
2: Wow. Y yo le preguntaba, fuera del aire, que cuál era la más importante, y se pone difícil porque cada persona tiene su deidad que le corresponde, entonces la que para usted es más importante, para otra persona podría ser otra, pero ¿cuál es la que es la intermediaria entre el ser humano y Dios, o en este caso entre lo divino, de acuerdo a la religión de cada quien? ¿Vendría siendo?
3: Mira, déjame explicarte eso que acabas de decir, déjame explicarte lo de la terminología de nosotros. Nosotros, cuando tenemos cada uno un ángel de la guarda, como mismo lo tienen los católicos, que necesitan ángel de la guarda y no me abandonan ni de noche ni de día cuando van a dormir. Eso nosotros lo tenemos, que es nuestro ángel tutelar, que es cuando yo me hice mi iniciación, mi ordenación sacerdotal, que es como popularmente se le conoce hacerse santo,
2: sí.
3: Yo me la hice directamente con un Bataná, mi esposa la tiene hecha con Yemayá, mi hija con Achuma, así sucesivamente. Pero existe una deidad, que es la, esa deidad se llama Olofin. Olofin es el intermediario entre el ser humano y Olor Dumare. Olor Dumare es el todo creador. Lo que en otras religiones se le dice Alá, le dicen, sí, los musulmanes, los Jehová para los testigos de Jehová, para los católicos y los cristianos es Dios. Entonces, ¿qué sucede? Ante cualquier adversidad que nosotros tenemos, nosotros vamos a nuestro ángel de la guardia. Nuestro ángel de la guardia lleva el mensaje a Olofin del problema que nosotros tenemos. Olofin va a donde está Olor Dumare, el todo creador, y regresa en el término de 3 días al plano terrenal a decirnos cuál es el mensaje que Olofin nos trae. Por ejemplo, le voy a poner un ejemplo para que todo el mundo entienda.
2: Sí.
3: Cuando se hace la letra del año, la ceremonia que hacemos el día 31 de diciembre de 31 para el primero, esa ceremonia empieza muchos días antes que se empiezan a hacer ceremonias en diferentes lugares de la ciudad, pero se le va dando cuenta en todo momento a Olofin que nosotros estamos haciendo esto buscando un signo que nos guíe para salud, suerte, prosperidad, desenvolvimiento. Olofin lleva el mensaje a Olor Dumare. Y el día 1 de enero, en cuanto dan las 12 de la, en el momento del cambio del año, se saca un signo. Ese signo es el que nosotros tenemos como la contesta que Olor Dumare nos ha dado mediante Olofin. Los babalaos, cuando un hombre hace la ceremonia para ser babalao, dentro de los 7 días de ceremonia hay un día que es una conversación directa con Olofin, que Olofin le va a dar a babalao la sentencia de él de vida. Y le va a decir, mire, su sentencia de vida va a ser esta, según el signo que nos viene saliendo. En el caso de nosotros, los santeros, los Olocha, que Olocha es en Lucumí, es popularmente como se conoce los santeros, que es la división entre el babalao y yo. Yo no soy babalao, yo soy Obabriati. Yo no puedo dirigirme directamente a Olofin. Yo no tengo el medio de comunicación directamente con Olofin. Ninguna persona que sea en el rango religioso mío, Obabriati, un santero, no puede tener la deidad en su casa. Yo nunca en mi vida podré dirigirme directamente a Olofin. Yo tengo que hablar con un babalao, con mi padrino babalao, y que mi padrino babalao, que es el facultado para eso, sea el que se dirija directamente a Olofin a decirle cuál es la problemática que yo presento en estos momentos para que el mensaje de Olor Dumare y 3 días después me venga la respuesta a la tierra. Cuando a una persona se le hace su ceremonia sacerdotal, de ordenación sacerdotal, hacerse santo popularmente como se conoce.
2: Sí.
3: El primer día, Los tres primeros días son los tres días de más importancia dentro de la ceremonia. Los otros días son de importancia también, pero es menos el rigor. Los tres primeros días, el primer día es que donde se hacen las ceremonias, donde se sacrifican los animales y todo eso. Ese día, en todo momento, nosotros estamos dirigiéndonos a Olofin mediante el ángel de la guardia de la persona. En Lucumí, el ángel de la guardia se le dice al Alaborí, el manto que te cubre. Tu orí que orí es el centro de la cabeza. El orí también es una deidad, pero es demasiado complicado caer en eso ahora. Bueno, nosotros en todo momento nos estamos dirigiendo a Olofin, sin estar presente dentro del cuarto de la ceremonia, porque Olofin no está presente nunca en el cuarto de nuestra ceremonia, pero nos estamos dirigiendo mediante plegarias a esta deidad. ¿Qué pasa? Que al tercer día se le hace el itá a la persona. El itá quiere decir la sentencia, uh-huh, el contrato, la conversación entre las deidades africanas que fueron desde el primer día a decirle a Olofin que en el día de hoy Mayra Berenice se está coronando, por ejemplo, por decir, o Batalá, de manos de Carlos Valdés y su segundo padrino que se llama Juan Díaz.
2: Sí.
3: Y se sacrificaron estos animales así. El tercer día esas deidades vienen en el Itá del Santo mediante la conversación del caracol y te dicen, mire Mayra, el Eguá tiene para usted tal signo. En este signo le están diciendo esto. Ese es el mensaje que el Eguá trae para Mayra Berenice para el resto de su vida, según la petición que se hizo cuando la deidad fue a ver a Olofin y regresó en el término de este día. Así se va haciendo sucesivamente hasta que llega a tu ángel de la guardia, que te da el punto final arriba de la I y te dice, tu sentencia de vida es esta, el signo tuyo va a ser este, y este es el que tienes que vivir con rigurosidad en tu vida. Tiene cosas positivas, todos los signos tienen positivo y negativo.
2: Claro.
3: Ya ahí entra cómo eres tú como ser humano, en tu decisión de vida, lo que se llamaría en la religión católica, le dicen el libre albedrío, de determinar si quieres vivir en positivo o quieres vivir en negativo, según tu actitud como ser humano.
2: Claro.
3: Esa es la deidad principal de nosotros, que es la que nos acuña en el plano terrenal el proceso que debemos vivir.
2: Cuando se hace esta comunicación con este intermediario, ¿se manifiesta a través de los caracoles? ¿Se siente la presencia? ¿Se escucha
3: mediante
2: la
3: voz? Mediante el caracol es que se sacan los signos. Se tiran los caracoles en una ceremonia que no les puedo explicar de qué manera es que se hace, porque es un secreto nuestro. Y en ese signo que te está viniendo es el mensaje que el Ecuá, Uchun, Yemayá, Chango, según la deidad que te está hablando en ese momento, te trae de acuerdo a lo que se pidió ante Olofin. Ahora usted se hizo la ceremonia y pedimos, y el Ecuá viene y te dice, mira, el signo que te acompaña, que te estoy trayendo, por ejemplo, ponerle algún ejemplo, o para ti. Dice este signo al Ecuá que usted, para que en la vida le saque a ver, no puede tener indecisiones, porque en este signo nace esto. Después viene un batalá, después viene fulano. Entonces, al final se hace el cierre del Itá y se le dice, mire Mayra, el signo suyo está. Ese es el signo tuyo ante Olofin. Ese fue el signo Olofin. Le digo las deidades que te tenían que decir. En el caso de los babalaos se hace de manera diferente. Es una ceremonia que es diferente de ellos, porque ellos sí es directamente con Olofin. Olofin le habla directamente al babalao. Olofin a nosotros se nos dirige a través de las diferentes deidades.
2: ¿Hay algún ritual para Olofin, para agradecerle, es que sea el comunicador?
3: Pedirle de corazón.
2: Claro.
3: No te puedo decir que... Mira, las personas que no sean babalao, yo no soy babalao, yo no puedo ahora en mi casa coger y ponerle una ceremonia directamente a Olofin, porque yo no lo tengo en mi casa. Yo puedo poner una ceremonia a mi ángel de la guardia y que mi ángel de la guardia sea el que interceda ante Olofin.
2: Entonces, cada persona debe de ser con el que le corresponde.
3: El Olofin, que le corresponde.
2: Uh-huh, es solamente el comunicador entre, pero también me imagino que obviamente es mucho respeto para esta deidad.
3: El más
2: deidad.
3: Respetado, ¿no? Esa deidad para tú presentarte ante esa deidad, usted tiene que estar puro, usted tiene que llevar una vida ordenada, una vida sacerdotal real.
2: Sí.
3: No todos los babalaos pueden tener Olofin. No todos los babalaos pueden tener Olofin. El hecho que usted sea babalao no quiere decir que usted puede tener Olofin. Eso se gana. Eso es un paso muy riguroso, que no todo el mundo. Yo conozco babalaos que tienen bastantes años de IFA, en IFA, y no tienen Olofin. Tienen que dirigirse a casa de su padrino, que es una persona mayor, es una persona que tiene que tener resguardo social, es una persona de una vida organizada, no puede haber participado nunca en nada incorrecto en la vida, sus manos tienen que estar limpias, una pureza moral y espiritual muy grande tiene que tener la persona que tenga esta deidad. No es cualquiera que porque a mí se va avalado y ahora yo voy a pagar porque me entreguen esto. Eso no es así. Han habido casos en los últimos tiempos donde están sucediendo cosas que no son correctas, pero son los casos que utilizamos como ejemplo. Mira, estas personas, el disparate que hicieron, le entregaron Olofi a este hombre que llevaba una vida desordenada en el sentido que sea, y mira el resultado, la persona murió, la persona tiene una enfermedad grave, porque Olofi te sentencia, es la sentencia divina sobre la persona.
2: Entiendo. Entonces,
3: eso es una deidad con la cual no se puede jugar. Hay que llevar ahí un sacerdocio muy puro, muy riguroso, que no todo hombre está capacitado para tener, así seas babalao.
2: Gracias, muchísimas gracias, Carlos. No le digo adiós, sino hasta pronto. Y muchísimas gracias por compartir esta noche.
3: Gracias a usted por invitarme nuevamente a su programa.
2: Hasta luego.

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4: Amigos de Misterios Ocultos, siempre iniciamos nuestra programación cada semana. Doy la bienvenida, un placer saludarlo. Buenas noches, Valderrabano.
5: Querida Mayra, un placer saludarle. Aquí ya terminando las aguas, gracias a Dios, los 4 meses de aguas ya están culminando. Muchísimas gracias, Mayra, por esta atenta invitación.
4: Siempre con buenos temas. Hoy hablaremos de Jesús en Egipto, Valderrabano.
5: Un tema muy importante, querida Mayri, porque hay una inquietud en todo nuestro querido auditorio cuando dicen ellos que de los 12 a los 30, ¿en dónde estuvo el Maestro Jesús el Cristo?
4: Sí, efectivamente, es algo que se cuestiona bastante. Yo, sinceramente, no me cuestiono tanto, simple y sencillamente creo en él, lo siento, pero hay quienes tienen sus dudas y quieren saber más al respecto, Valderrabano.
5: Con todo gusto. Fíjese usted, querida Mayri, querido auditorio, que existen varias teorías sobre cómo y cuándo fue la vida de Jesús en Egipto. Sin embargo, querido auditorio, cabe resaltar que pese a ello, muy pocos en realidad han investigado al respecto para sustentar la hipótesis que pudiera en un momento dado confirmar o desacreditar todas las teorías existentes sobre Jesús en Egipto. Permítanme decirles que primeramente lo que debemos hacer es preguntar, ¿verdaderamente Jesús estuvo en Egipto? Y respondemos sí. La primera vez que se sabe que lo estuvo, no debemos olvidar que fue cuando él, recién entregado a María y a José, siendo aún un infante, permaneció en Egipto durante 4 años aproximadamente, hasta que Dios le ordenó a José regresar tras la muerte del rey Herodes. Y lo anterior ha quedado sustentado en lo que quedó escrito en Mateo capítulo 2, versículos del 13 al 21. Pero fíjense ustedes que a la vez, textos apócrifos describen a Jesús camino a Egipto con María, pero haciendo milagros, lo cual no haría un infante que fuera un recién nacido, sino ya un niño grandecito, lo que puede dar a pensar dos cosas: o bien que este era de una mayor edad y pudo haber visitado nuevamente Egipto, o con esto confirmamos que Jesús no fue nacido de María, sino que le fue entregado a ella, como dice la escritura, un niño, mas no un mamante, el cual, al estar más crecidito, tenía ya conocimientos y habilidades que lo volvían único en el mundo. Y esto, querido auditorio, se confirma en el Evangelio apócrifo del pseudo Mateo, capítulo 20, donde se relata que durante el viaje la familia pasaba hambre y sed. En el camino vieron una palmera cargada de dátiles a una altura muy difícil de alcanzar. Sí. Jesús le ordenó al árbol que se inclinaran sus ramas y se cumple su voluntad, permitiendo recoger sus frutos. Ahora bien, algunos investigadores serios han propuesto la teoría de que Jesús, pues, pudo haberse iniciado ya en su juventud con grandes filósofos y pensadores en Egipto. Pero, queridísimos, existen vanas evidencias, pues no han sido acreditadas, y por lo tanto no debemos asegurar que no fuera cierto, como también no debemos darlo por asentado. Sin embargo, algo que sí sucedió es que Jesús, de los 12 a los 30 años, sí, no estuvo ni con María ni con José. Es más, Jesús no estuvo aquí en la tierra. El maestro estuvo preparándose con el mismísimo Padre. ¿Y por qué estamos asegurando esto, querido auditorio? Vayan y corroboren, porque la misma escritura así lo sustenta, y así ha quedado escrito en Juan capítulo 12, verso 49 al 50, que a la letra dice: porque yo no he hablado por mi propia cuenta, sino que el Padre que me envió, aquí nos damos cuenta que él fue descendido, sí, él me ordenó lo que había de decir y lo que yo he de hablar. Y sé que su mandamiento es vida eterna. Así pues, lo que yo hablo, lo hablo tal y como el Padre me lo ha ordenado. Entonces, queridísimos, si el Padre le dijo que debía hablar, esto no fue cuando tenía ni uno ni dos años de edad. Y eso se confirma también con lo que así ha estado escrito en Juan capítulo 3, versículo 13, que a la letra dice: nadie subió al cielo, fíjense bien, sí, nadie subió al cielo sino aquel que fue descendido del cielo, el Hijo del Hombre que estará en el cielo. Y finalmente, entre los 12 y los 30 años, también se ha planteado el que Jesús habitó en la comunidad de Esenia, donde en efecto tuvo su iniciación al lado del pueblo de Israel, que durante muchos años se había aferrado a la ley de Dios y no a las tradiciones de los hombres. Por consiguiente, si Jesús estuvo o no en Egipto, ya sabemos que sí, pero en su infancia, y probablemente pudo haberlo estado en su juventud, pero de ello ya no existen evidencias tangibles que pudieran acreditarlo. Simplemente esto es por fe, y por fe no debemos dudarlo, pero asegurarlo, queridísimos, tampoco hay que hacerlo, porque hasta ahora no es algo que pueda sustentarse. Adelante, Maylis.
4: Valderrabano, en otro momento, también a los 12 años, en el Evangelio según San Lucas, se revela que la Sagrada Familia estaba a punto de separarse. Se desaparece Jesús durante 3 días y luego lo encuentra María dando la palabra de Dios en un templo.
5: Sí, claro, con los doctores de la ley, discutiéndoles y planteándoles y exigiéndoles. Exacto. Entonces, ahí nos podemos dar cuenta que llega María y le dice: ¿por qué nos has hecho esto a José y a mí? No dice a tu padre y a mí. Le dice: Jesús, ¿por qué nos has hecho esto a José y a mí? Y el maestro le responde: ¿y yo qué tengo que ver contigo, mujer? No le dice mami, Mayri, no le dice mamita, como se estila aquí en México, jefa, viejecita, mi cabecita de algodón. No, Mayri, simple y sencillamente el maestro le dice: ¿y yo qué tengo que ver contigo, mujer? Y le dice: ¿acaso no sabes que en las cosas de mi padre es donde debo estar?
4: Claro, incluso encoge sus hombros ante la preocupación de María y prácticamente ignora a José. Totalmente. Mientras habla de su Padre Divino.
5: Sí, totalmente. Wow. Yo estoy con mi Padre, y lo que hablo, lo hablo porque así lo ordenó mi Padre. Y es importantísimo darnos cuenta entonces que Jesús, de los 12 a los 10, a los 30, no estuvo en la tierra. Y curiosamente, son 18 años, que como ya lo vimos en una ocasión en la numerología, 1 más 8 son 9, es el número perfecto de todo lo celestial. Él estuvo 18 años allá arriba aprendiendo cosas, y cuando él estuvo ya aquí dando las buenas noticias, él siempre dijo: lo que yo he escuchado de mi padre es esto. Esto fue lo que yo entendí de mi padre. Esto fue lo que yo sé de mi padre. Y así se llevó siempre a cabo, Maí.
4: Claro, incluso el 12 de los 12 años y los 12 apóstoles también tendrán alguna relación. ¿Valderrabano?
5: Bueno, sí, claro que sí. No, en los 12 meses del año, Mayri. Claro. Toda la numerología, ve que lo hemos comentado, y si ustedes gusta, podríamos hacer nuevamente un nuevo programa con ella para que nuestro querido auditorio se pueda dar cuenta que el 9 es el número celestial, 9 planetas. Es más, Mayri, ¿se acuerda que le dijimos a nuestro querido auditorio, que usted lo hizo? Chéquense la tabla del 9. 9 sí. Por 1, 9, 9 por 1, 18. Llega el momento en el que 9 por 5 son 45. Querido auditorio, 9 por 6 se invierten los números y el 45 se convierte en 54.
4: Claro. ¿Sí?
5: Y así sucesivamente. Y cuando ustedes ven de arriba hacia abajo, se darán cuenta que empieza 1, 2, 3, 4, 5, 6, 7, 8, 9, y luego van para arriba, 1, 2, 3, 4, 5, 6, 7, 8, 9. Y ahí todo lo que es multiplicado por múltiplos de 9 nos da 9.
4: Así es, Valderrabano. Bueno, amigos, este tema quedará pendiente con el rabino Jorge Valderrabano, que lunes a lunes, gracias a Dios, está con nosotros en Misterios Ocultos. Jesús en Egipto ha sido el tema en esta ocasión y, por supuesto, pueden seguir a Jorge Valderrabano en sus plataformas y escucharlo aquí en nuestra programación de igual manera. Valderrabano, su página de internet, por favor.
5: Muchas gracias, querida Mayri. www.josephbenajarón.com. .com.
4: Me encanta. Muchísimas gracias. Y será hasta el próximo lunes, si Dios quiere, Valderrabano.
5: Muchísimas gracias, querida Mayri.
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2: Amigos de Misterios Ocultos, es un placer de veras para mí decirles que en esta ocasión tenemos a nada más y nada menos que a nuestro amigo Eduardo O. Astro Analista. Hoy lo tenemos en nuestra programación. Le quiero dar la bienvenida, maestro. Buenas noches.
3: Muchas gracias, Mayra. Un gran placer escuchar tu voz de nuevo, estar en el programa, estar conectado con todo el mundo. Una maravilla. Muchas gracias a ti.
2: Sí, igualmente, siempre estoy al pendiente de lo que presenta en redes sociales, lo sigo, me gusta ver su energía, su positivismo. Miren, usted es un verdadero guerrero espiritual, así como lo tiene en su Facebook, y hoy va a compartir con nosotros un tema que estoy segura les va a beneficiar a muchos de nosotros, porque existe algo que es el astro coaching. Es una combinación muy especial y nos va a explicar precisamente, Edward, de qué se trata.
3: Muy bien, el astro coach, en la palabra coach, ¿verdad? Muchos que tienen sus hijos o para hacer deporte, practicar deporte, saben que es el entrenador, ¿verdad? El entrenador motivacional. Entonces, astro coach es la palabra que combina en inglés y en español y hasta cierto punto en otros idiomas, ¿no? La cuestión es la siguiente: uno puede ir a un astrólogo y solo te dice lo que pasó, lo que está pasando y lo que va a pasar, ¿verdad? Ahora, cuando uno combina la psicología y uno hace preguntas muy claves a qué pasó en la niñez, qué patrones de comportamiento se están viendo en tu vida, la persona ha perdido su trabajo continuamente o la persona ha obtenido el trabajo en cierta fecha. Fíjate que eso es muy interesante, ¿no? No todos los patrones son negativos. Entonces vemos la parte que viene de la familia, de la niñez, y ahora vemos a dónde quieren ir, ¿verdad? Quieren ser actores, por ejemplo. Yo, de hecho, siempre seguí mi trabajo trabajando con actores y personas de la farándula, ¿verdad? Sí. ¿Qué es lo que querían? Entonces, de pronto habían ciertas cosas que estaban impidiendo lo que llamamos el miedo, el temor a tener éxito. Entonces, iban a clases, hacían esto, hacían todo lo que tenían que hacer, menos quitar el miedo para lograr lo que tenían. Y la vida, en general, cuando estamos conectado con el universo en el sentido de las estrellas, porque no mandan, pero sí orientan. Yo no soy fanático de ver la carta astral todos los días, te cuento, ¿verdad? Sí. Yo te cuento de lo que está pasando. Urano está junto a mi luna, con razón, hay que tener cuidado de actuar más lentamente porque eso pega mucha electricidad. Por ejemplo, un ejemplo, ¿no? Entonces, volviendo al astro coaching, dame un ejemplo de cuando alguien que tú conozcas, que esté, qué sé yo, de 26 años, digamos, y que haya escuchado que quiere hacer algo. Dame un ejemplo hacia el azar.
2: Pues sí, efectivamente tengo conocidos que quieren lograr el éxito en el cine o quieren obtener un trabajo en esa rama y pues no, por más que estudian y presentan buenos resúmenes, la cosa no se da.
3: Ajá. Entonces, hay momentos en la vida, de acuerdo a la carta astral, donde las cosas fluyen más fácil, con mayor facilidad. Y a veces uno está simplemente, se cayó una billetera y la persona que la levantó es un ejecutivo de Universal Studios, ¿verdad? Sí. Y te la da. Dice, oye, ¿qué tú haces? Y pum, de pronto entras a la televisión y cuenta, te digo, bueno, al cine, sí, y ni cuenta te diste. Y hay otras personas que están con el Saturno, que es el planeta que te pone todo bien lento, particularmente mis amigos ahorita que están escuchando, nuestros amigos que son del signo de Capricornio, pues han estado pasando lentitud por algún tiempo, por lo mismo, Saturno está ahí para enseñando lecciones. Entonces, tienes un actor que no le sale nada, quizás es tiempo, en lugar de estar haciendo eso, de tener una conexión, una comunicación con su interior. Porque a veces antes de que el ego nos permita, la parte interna nos permita tener éxito, dice, tenemos que sanar algo.
2: Exacto. Eso es tan real. Eso es tan real, efectivamente. Miren, hay cosas que a veces ni siquiera estamos conscientes que hemos hecho, y no sé hasta qué tan atrás nos puedan perjudicar cosas tal vez de mamá, de papá, de abuelos o bisabuelos, que pues como que nos lo sigan pasando, o cada uno traemos nuestro propio paquetito, Edward.
3: Pues fíjate que ahí la cosa es muy interesante, porque otra rama de la psicología se llama Constellation Therapy, que estudia, como quien dice, la constelación de Daniel, ¿verdad?
2: Sí.
3: Entonces uno va viendo que, tal como dicen en la Biblia, creo que en otros lados también, que uno hereda de padres, de abuelos, de antepasados, patrones de comportamiento. Entonces, por ejemplo, ayer vi una foto de mis sobrinas, ¿verdad? Las tres casadas, dos no pudieron tener hijos y la que los tuvo se los quitaron. Esa familia tiene el karma de haber perdido hijos. ¿Pero por qué? Porque al principio perdieron hermanos durante el terremoto que hubo en su país. O sea, hay cosas de la niñez que te afectan. Ahora, de la familia, en esa misma familia, tienden a morir muy jóvenes y siempre les da en el cerebro o en el cráneo, ¿no? Entonces, cuando murieron los dos hijos de una de ellas, a la que se los quitaron, ¿verdad? Al fin los pudo ver, se fueron a África y el vehículo, el jeep, se volteó y murieron dos instantáneamente.
2: ¡Wow!
3: ¿A dónde les pegó? En la cabeza. El otro, el primo hermano de este, muere en un accidente de carro en Nicaragua, igual fue en la cabeza. El tío de ellos, durante la revolución de Nicaragua, una de ellas, le pegaron el tiro en la cabeza. Y el abuelo de todos, el abuelo y bisabuelo, se había suicidado pegándose un tiro en la cabeza. Y es más, la hija de ese señor murió durante el terremoto y le pegó todo en la cabeza. Entonces ahí va viendo que viene de generación en generación y uno inadvertidamente empieza a traer esas cosas. Ahora, si voy muy rápido, dime, porque a veces me emociono.
2: No, me encanta. Yo, pongan atención, amigos,
3: Sí, ok. Entonces, cuando uno está a punto de aterrizar aquí en el plano tierra, uno como que va a consultar su carta astral para ver qué es lo que más le conviene aprender. Y durante ese proceso está mamá, papá, los abuelos y antepasados que están al otro lado todavía, para que haya una sanación familiar, ¿verdad? Ahora, te voy a dar, ese es el punto como que dice de la niñez y ese es el punto de la constelación familiar. Ahora vamos a ver qué pasa astrológicamente. Astrológicamente, si uno empieza a investigar, uno va viendo de que hay ciertos signos que se repiten de familia en familia, 4 o 5 generaciones. Porque la elección de esa familia, por ejemplo, puede ser Virgo Libra, la de otra familia, la elección de familia es Escorpio, y que tiene que ver con muerte, transición, y Acuario, que tiene que ver con revolución, ¿verdad? Entonces, uno puede, este ya es, yo le voy a hacer un copyright, porque esta es mi idea, que uno mismo puede haber sido el que en otras generaciones empezó esa cadena, y que ahora uno le viene a venir a sanar la cadena que uno empezó cuando en otra encarnación hizo el mal o el bien.
2: Exacto. Qué interesante. Fíjense cómo no es un solo método, sino es una combinación de los mismos para llegar a entender y a reparar sobre todas las cosas situaciones que sientamos que no nos están llevando a cosas más fructíferas o cosas mejores en la vida.
3: Sí, que nos está impidiendo tener la relación, el trabajo, la carrera, la casa, el dinero, lo que sea. Y entonces aquí viene la otra parte, ¿verdad? Aquí viene la parte motivacional. Ya que entendimos de dónde viene todo esto, ya no somos víctimas, sino creadores de nuestra propia realidad, por cosas que en la supraconciencia, como le llamo yo, iniciamos desde hace tiempo, en otras vidas y en la vida actual, y aterrizamos con la familia perfecta, a donde íbamos a aprender las lecciones que teníamos que aprender, y con los signos y los ascendentes y las lunas perfectas para llevar a cabo eso. Ahora vamos a ver, ok, muy bien, ya entendimos, ya sanamos, estamos en un proceso. ¿Qué vamos a hacer con toda esta información? Porque usarla para ser víctima, muchas gracias, váyanse a otro lugar. Yo quiero gente empoderada que sigue adelante y que acepta y reconoce y se apropia de su propio poder para seguir adelante, ayudarse a sí mismo y a los demás. Entonces aquí vamos viendo qué planes tiene hacia adelante. Digamos que quiere ir a la universidad. Okay, entonces digo, ¿qué estás haciendo al respecto? Entonces me dice, no, pues yo quiero ir, que sí, que no, pero que no sé cuánto. Pero lo que pasa es que mi novio me llama todo el tiempo y quiere que vayamos a fiesta. Le gusta muy bien, que quiere estar enamorado. Hay gente que viene a ser poeta y bohemio, ¿verdad?
2: Sí.
3: Pero no son ingenieros. You know? Hay una familia que conozco aquí en Ensenada donde dos personas son profesionales de universidad. El otro es pastor y realmente es muy exitoso, habla varios idiomas, toca varios instrumentos y ha viajado casi todo el mundo. Y dicen, pero es que tú no te graduaste. Y no, hay que valorar que todos los caminos tienen su valor. Hay personas, y esto no le va a gustar a muchas mujeres o quizás hombres también, hay gente que no vino a casarse.
2: Sí.
3: Vino a ser catador de la belleza del género que le guste. Porque como ahora hay tanta variedad, ¿verdad?
2: Entonces, exacto.
3: Entonces, hay gente que no vino a una relación. Y hay otra gente que vino a casarse por 40, 50, 70 años. Y que de la primera vez le pegan y encuentran su alma gemela. Entonces, hay que ver qué es lo que uno quiere. Aceptar las limitaciones que uno puede tener. Y a ver si uno puede sobreponerse sobre ellas, superarse. Y ver cuáles son. Y own, ¿cómo diríamos en español? Own it.
2: Adueñate de... apodérate o adueñate.
3: Uh-huh. De las cosas que uno tiene a su favor, porque es más fácil de la actualidad actual decir todo lo que está mal con uno, pero uno nunca puede decir qué es lo que está bien con uno para hacerle, porque dice, ay, qué creído.
2: Exacto.
3: ¿Sí? Entonces, bueno, uno a veces...
2: Uh-huh. ¿Ah? Dígame, uno a veces...
3: Sí, y uno a veces entonces se retrae un poco para que la gente no le tenga envidia.
2: Así es, pero tenemos que reconocer cuáles son nuestras fortalezas, ver dónde estamos más débiles y poder empoderarnos de esta manera. Lo que viene siendo el Astro Coaching hoy en Misterios Ocultos. Miren, yo les recomiendo que se comuniquen con nuestro buen amigo Edward o astroanalista. Me encantaría que ustedes tengan una sesión con él de lo que viene siendo el Astro Coaching y aprovechen estas diversas ramas para poder lograr cualquier propósito que quieran en su vida. Hay que estar con Edward o astroanalista, así está en redes sociales. ¿Quiere compartir con nosotros alguna otra vía donde la gente pueda llamarle, comunicarse, Edward?
3: 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Y lógico, ahora en la actualidad estoy viviendo felizmente en Ensenada, Baja California. Todo esto se puede hacer por medio de teléfono, de email, de varias formas de lo que en la actualidad tenemos y que nos ha forzado el COVID a aprender a usar por las dificultades que a veces tenemos con esas cosas de infectarnos, etcétera. Entonces, online, como dicen en inglés, en línea, nos podemos comunicar. Entonces, me pueden escribir al Messenger de Facebook, ahí me dan sus datos y yo inmediatamente, bueno, no inmediatamente, pero tan pronto como sea posible les contesto y va a ser un gran placer. Y en la actualidad, ¿verdad? 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Y aunque no me llame, mándenle buena vibra a Matilde Martínez Morán.
2: Matilde Martínez Morán, ok.
3: Porque, bueno, en fin, fíjate que eso es otra cosa muy linda de las cosas. ¿Cuánto tiempo tengo para decirte esta parte?
2: Pues, en realidad, sí, we have to wrap it up, pero...
3: Okay, we gotta wrap it. Entonces, en otra ocasión les digo otras cosas de Astro Coaching.
2: Sí, claro que sí. Será maravilloso. 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
3: Gracias,
2: pero
3: gracias,
2: no,
3: gracias.
2: Sí, lo vamos a hacer. 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
3: A ti, Mayra, gracias, gracias mil.
2: 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Les haría el partida. Está con nosotros y quiero que presten mucha atención. Muchas veces la enfermedad lo vemos como algo negativo. Nadie quiere estar enfermo, pero la enfermedad como camino de superación. Ariel, te doy la bienvenida. ¿Cómo debemos ver la enfermedad? Porque podría ser un camino a la superación. ¿De qué se trata esto, Ariel?
4: Pues mira, nosotros tenemos dos opciones. Voy a poner un ejemplo muy, muy, muy claro, ¿no? Hay personas que vienen conmigo y me dicen que traen una tragedia porque su familiar en el hospital falleció. Entonces, a final de cuentas, pues yo le digo, bueno, tienes tres opciones. Primera, la ciencia médica no pudo o los médicos no pudieron hacer nada por él. Y pues claro, culpar a la medicina, que no pudieron. Dos, para ustedes es una tragedia que verdaderamente pues va a traer, no sé, un malestar en la familia, le pueden llamar desgracia o lo que sea. Y la cuarta, la persona puede ser que ya estaba en paz y que está trascendiendo en otro plano y que a lo mejor ya está feliz. Pero tu opción, tú decides cómo quieres verlo, como el fracaso de la medicina, como una desgracia familiar o sí, como la liberación de una persona hacia la libertad o hacia un nuevo cambio. Eso tú elígelo. De esa misma forma, nosotros tenemos que ver la salud. Porque en realidad, ¿qué es la salud? Es simplemente el resultado de algo. No es algo que ya se dio. Si yo voy manejando mi auto, por ejemplo, y de repente se prende un foquito, y digo, bueno, ¿por qué se prende un foquito? Yo tengo dos opciones. O no le hago caso y espero que se apague, o sí, lo llevo al mecánico y que lo revise. La mayoría de las personas, lo que hacemos cuando nos duele algo, tenemos algo, es buscar algo externo a nosotros para poder justificar que nos sentimos mal a consecuencia de. Pero nunca
2: buscamos el motivo.
4: Uh-huh. ¿Por qué me siento así? ¿Qué hay más de no es los corajes que me hace pegar un hijo, una pareja o mi jefe, o la sociedad, o esto, lo que me está pasando, etcétera? Atribuimos mucho y eso hace que nosotros perdamos toda perspectiva acerca de nuestra salud. Al final de cuentas, ¿qué buscamos? La medicina, que va a ser lo más fácil. Y que la medicina puede ser una respuesta, pero no va a ser inmediata, porque al final de cuentas podría curarte alguna o podría sanarte en la situación, pero podría por otro lado, quitarte la salud en otra. Esa doble consecuencia que puede tener. No lo sé. Pero al final de cuentas, ¿qué es lo importante aquí? ¿Cómo encontrar, cómo hacer que la enfermedad que yo estoy pasando, por así decirlo, porque realmente es un resultado, pero hay que buscar el resultado de dónde viene, de dónde es? Es lo que hace un mecánico. Mete un scan y busca en este escáner el código que le dice, el carro tiene esta falla. De esa misma manera nosotros estamos fallando en algo, porque no solo somos el cuerpo, también nuestras emociones y también nuestro estado mental juegan un papel fundamental en la salud. somos completos, no solo somos una parte física. Pero ¿cómo hacerlo? ¿Cómo hacer que esta enfermedad se convierta en algo que yo tenga que superar de mi interior? Sí. Primero, tenemos que aceptar muy bien que toda situación de salud es una llamada para revisar mi estado mental y emocional.
2: Sí.
4: Tengo que revisarlo, sí o sí. Hay mucha información acerca de ello, pero es muy importante ver que cualquier situación de salud, el resultado que tengo es para mi estado mental y emocional, tienen que ser revisados. El segundo, tengo que ser responsable. No hay nada externo a mí que me esté afectando. No fue mi pareja, no fue esto, no fue el calor, no fue la lluvia, no fue porque me mojé. No, sí. Hay algo más. Hay algo mucho más profundo que siempre nos da, en cierta forma, la respuesta. Es decir, que tenemos que ver la verdad acerca de ello, pero que no está afuera, sino que está dentro de mí.
2: Dentro de nosotros.
4: Yo que
2: mismos.
4: Siempre le hago a las personas que trabajan conmigo, que vienen y que me dicen, trabajé afortunadamente antes de que empezara la situación de lo que está pasando en
2: la actualidad
4: en
2: el
4: Estados
2: mundo.
4: Unidos,
2: sí.
4: En la actualidad del mundo, pues tuve la oportunidad de trabajar con gente en la Universidad de San Diego en la parte de oncología. Y fue algo increíble. ¿Cómo aprende uno con las personas que tienen cáncer? En este caso me tocó trabajar todas las personas que tenían cáncer en el departamento de oncología como terapeuta clínico y poder colaborar y trabajar con las personas que estaban en situaciones de cáncer, de mama, etcétera, diferentes tipos sí. de cánceres. En todas ellas tenía algo en particular.
2: ¿En común?
4: Uh-huh. En común. Todas estaban agradecidas por el cáncer. Y yo observaba y le decía, ¿por qué estoy contento? Porque cuando yo no tenía cáncer,
2: claro,
4: mi pareja me maltrataba, me veía mal, me hacía esto, me hacía lo otro. Cuando tuve el cáncer, él cambió y ahora ya no me maltrata y esto. Sí. Y yo le digo, ¿entonces quiere decir que con algo negativo obtuviste algo positivo? Y me dijo, sí, porque ahora todo el mundo me trata bien, ahora todo el mundo me pone atención, ahora todo el mundo está conmigo. Pero... sí. ¿A cambio de qué? Porque esa es la pregunta, ¿a cambio de qué? De que a lo mejor no te vas a recuperar porque sí. tú no estás eligiendo sanarte, sino que para ti es un bien y que obviamente lo estás viendo, un cáncer como un bien, para obtener respuestas externas para evitar todo aquello que tú venías pasando.
2: Y todo
4: y no
2: era un
4: solo
2: era malo.
4: Caso, eran uh-huh. casos y casos.
2: Sí.
4: Yo me sorprendí, dije, ¿cuánta gente en esa misma situación no se encuentra actualmente? Hay gente que no quiere dejar su problema de salud para salir adelante porque eso le trae buenos resultados.
2: Exacto.
4: Es el caso de mucha gente adulta que atrae a los hijos porque se siente mal y el domingo están todos los hijos ahí comiendo y es porque la mamá se siente mal, pero como todo mundo la va a visitar porque se siente mal, yo te pregunto, ¿cuándo la mamá va a dejar de enfermarse?
2: Claro.
4: Porque es la única

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1: No estaba dando la oportunidad de que ese camino del cáncer la llevara a superar sus traumas que traía, sí, de abandono, de soledad, de tristeza, odio, maltrato, de soledad. Exacto. Sí. ¿Te das cuenta cómo se puede escudar mucho uno en las enfermedades y perder esa oportunidad de crecimiento personal? Y es aquí, sí, donde nosotros tenemos que, de verdad, como terapeutas, ayudar a las personas, encontrar respuestas.
2: ¿Y cómo se les ayuda, Ariel? O sea, y después de la terapia y platicar, ellos mismos comienzan a reconocer y hacen el cambio.
1: Yo siempre le digo a la persona, descríbeme cómo está tu situación. Digamos, se me sube la presión. ¿Cómo está tu situación actual? Simplemente, así simple. ¿Cómo está tu situación? Pues me siento que no valorada, siento que no me toman en cuenta, me siento sola, me siento en esto, me siento en lo otro, siento que verdaderamente, por ejemplo, pues nadie le importa cómo me encuentro, etcétera. Dentro de ese nadie le importa cómo me encuentro es una creencia, porque ella está pensando que es así. Pero y yo le digo, okay, cuando tú encuentres esa creencia, ahora pon esta pregunta antes. ¿Qué me hace pensar, le digo, que tú a nadie le importas? ¿Qué te hace pensar que tú a nadie le importas? Porque dijiste que tú crees que a nadie le importas. Ahora yo te pregunto, ¿qué te hace pensar que a nadie le importas? ¿Qué? Y la mayoría de las personas dicen, pues no sé. ¿Verdad? Entonces quiere decir que lo aprendiste porque no es tuyo.
2: Claro.
1: Es un aprendizaje. Y ese es el camino que cuando la gente empieza a escribir lo que le sucede y empieza a encontrar sus creencias y antepone la pregunta, ¿qué me hace pensar esto? Solamente lo que digo, bueno, ¿qué me hace pensar que nadie me quiere? ¿Qué me hace pensar que esto es lo otro? ¿Qué me hace pensar? ¿Qué me hace pensar? Las respuestas caen como si estuvieras metiendo monedas para ahorrar. ¡Cling, cling! Y dicen famosamente, se te cae el 20 y dices, caramba, me estoy dando cuenta, porque eso es lo importante, porque es lo que yo entreno, sí, a las personas, que reconocer, se den cuenta, uh-huh, de que ellas están simplemente programadas, que muchas reacciones y muchas creencias de ellas, y eso los está llevando a su salud, eso es lo que los está deplorando. Cuando ellos ponen atención a ello, es como ir, encontrar el código exacto que hace ver que el cuerpo les está diciendo exactamente la situación que están viviendo y que muchas de esas enfermedades ni siquiera solamente son psicosomáticas y que el cuerpo está hablando.
2: Claro, por uno mismo o por situaciones, pero está muchas de las respuestas dentro de uno mismo. Simple y sencillamente hay que poner más atención y obviamente buscar la ayuda profesional. Por eso Ariel Partida como terapeuta clínico está con nosotros, pero también está con ustedes si lo necesitan. Simple y sencillamente hay que buscarlo, redes sociales, vía telefónica. Comparte con nosotros, Ariel, por favor.
1: 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Y pueden también buscarme en Ariel Partida en Facebook, que es muy fácil, realmente somos muy poquitos, yo he buscado, o ahora sí que, como dice uno, haciendo Google y buscas ahí y aparecen toda la información acerca de acerca mía, y mucha información, bastante, entrevistas, comentarios, etcétera. Y de verdad, pues ahí hay mucho, mucho por platicar. También hacemos pláticas y bueno. Es
2: y la ayuda
1: lo que
2: está
1: yo puedo
2: ahí
1: compartir con ustedes. Sí.
2: Claro, okay, perfecto. Ya saben, Ariel Partida lo van a encontrar en Facebook precisamente así. Gracias, Ariel. Uh-huh. Será hasta la próxima.
1: Hasta luego.

0: México del siglo XVI surge una de las historias más conocidas de la fe latinoamericana, la de Juan Diego. Según la tradición, en 1531, este humilde indígena aseguró haber visto a la Virgen de Guadalupe en el Cerro del Tepeyac. La historia cuenta que recibió un mensaje para que se construyera un templo en ese lugar. El relato alcanza su momento más famoso cuando Juan Diego mostró su tilma ante el obispo. Y en ella apareció la imagen de la Virgen. Esa imagen aún se conserva hoy en la Basílica de Guadalupe y es visitada por millones de peregrinos. Con los siglos surgieron debates históricos sobre documentos, testimonios y fechas. Para los creyentes, el milagro es incuestionable. Para los historiadores, la historia combina tradición, fe y contexto cultural. Un evento milagroso que marcó la historia de América o una tradición que creció con el tiempo. En Misterios Ocultos exploramos donde la fe y la historia se encuentran.
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5: Tenemos a nuestra amiga María Marín desde Miami. María, buenas noches, bienvenida.
6: Buenas, ¿cómo estás, mi querida Mayra?
5: Mami, siempre me contagias de tu buena vibra. Estoy feliz de hablar contigo.
6: Yo también, contenta de compartir contigo una vez más, con tu público, que ya lo extrañaba.
5: Sí, mamá, gracias a Dios, nos estamos expandiendo cada día más y bueno, estamos contentos de que el mensaje llegue a mucha gente, porque este tipo de mensajes que logramos tocar con María Marín son de crecimiento, de oportunidad, de cambio, y precisamente hay mucha gente que quiere hacer ciertos cambios. De hecho, tú tienes una lista, María, de 10 cambios que la mayoría queremos lograr.
6: Ah, no, amiga, todo el mundo quiere cambiar, o sea, a mí que nadie me diga, ay, yo estoy muy complacido donde estoy. Mentira. Nosotros todos queremos algún tipo de cambio en nuestra vida. Así que vamos a empezar aquí para ver, para que la gente se identifique con nosotros, cuál es el cambio que tú quieres en tu vida. Yo te garantizo, te voy a decir cuáles son los 10 cambios más comunes que la gente quiere hacer y vamos a ver con cuál se identifica nuestra gente. Okay. Cambio número uno que quieren hacer las personas: cambiar el peso. En otras palabras, no están contentos con su apariencia física. Se han abierto nuevas oportunidades, tu autoestima se ha elevado, te sientes mejor físicamente. Cuando nosotros hacemos cambios en nuestra vida, en lo que queremos cambiar, es como que se transforma todo. Así que el cambio del peso. Otra cosa que las personas están muy infelices y quieren cambiar también es cambiar de trabajo, sí. ¿Ok? ¿Cuántas personas no están contentas con su trabajo? En este caso, no. Eso no te aplica a ti porque tu trabajo te va de maravilla, amiga.
5: Sí, mamá, yo estoy feliz acá.
6: Bueno, pues seguimos. Otro cambio que la gente quiere hacer es el de, por ejemplo, en la salud. Si fumas o si bebes o si tu salud, haces poco ejercicio, en la salud. Otra cosa que la gente quiere cambiar es el sitio donde vive. Pero que mucha la gente la piensa para mudarse.
5: Sí.
6: Aquí viene el próximo cambio, y este sí que yo sé que hay muchos que lo piensan y lo piensan y no sale. Cambiar de pareja.
5: Wow.
6: ¡Ah! ¿Cuánta gente se queda en relaciones que no le conviene, que están miserables, pero no se atreven a dar el paso a cambiar? Porque uno siempre tiene la esperanza de que las cosas van a mejorar. Pero amiga, si ya usted ha dado lo mejor de usted y las cosas no cambian, no se quede en un lugar por miedo, porque nosotros nos quedamos, sobre todo en una relación, no cambiamos de pareja por miedo a estar solos. Y lo que no nos damos cuenta es que estar con la pareja equivocada es lo mismito que estar solo. Así que eso es otro de los cambios. La gente también quiere cambiar el look, cambiar su imagen. No me gusta, quiero cambiar el look, el cabello, quiero cambiar. Ahora que te hablo del look, ¿sabes lo que me pasa en estos días?
5: A ver.
6: Que hablando del cambio de look, tengo una amiga que vive en Los Ángeles, me viene a visitar a Miami, y esta amiga que tengo, ella se parece como a Sofía Vergara, es hermosa, y tiene una cabellera así que le llega casi hasta las pompis.
5: Wow.
6: Y esa cabellera de ella siempre ha sido como su signature look, o sea, lo que la identifica. Pues me puedes creer que cuando la voy a buscar al aeropuerto, empiezo a ver la gente salir y que no la veo. Y la llamo y le digo, amiga, ¿dónde estás? No te encuentro. Y me dice, mira a tu izquierda. Mi amiga estaba parada ahí. Era que se había cortado el cabello. Wow. Y yo no la reconocía. Se cortó el cabello. Tú sabes, como la artista Halle Berry, la que tiene el pelo bien cortito. Y no la podías reconocer. Y me dice, ¿qué te parece? Yo me quedé boquiabierta. Pero me puedes creer que mi amiga tomó la decisión de hacer ese cambio de look porque ella había estado en una relación desastrosa por más de 2 años y como que este cambio de look, de cortarse esa melena, que ya dijo que lo pensó mil veces, fue lo que marcó para ella el cambio de una nueva etapa en su vida.
5: Bien.
6: Y eso es lo que sucede, que cuando nosotros pasamos por un cambio radical, tenemos que aceptar los cambios en la vida para poder generar nuevas oportunidades.
5: Amén.
6: Una de las cosas que nos sucede, Mayra, es que en tu vida, hasta que tú no sueltas lo que no te conviene, no pueden llegar nuevas oportunidades a tu vida.
5: Exacto.
6: Es como que Dios siempre tiene regalos guardados para nosotros, pero si tú tienes las manos llenas, vamos a decir que tú tienes las manos llenas de paquetes,
5: sí,
6: y Dios tiene un regalo para ti. Él te vio ocupado con las manos llenas de paquetes y dice, no, yo quiero que aprecien mi regalo, así que voy a esperar a que se desocupe y suelte todos esos paquetes para entregarle el regalo que está guardado para ti. Entonces, mientras tus manos están ocupadas de lo que no sirve, de lo que no funciona,
5: exacto,
6: ya sea un mal trabajo, ya sea un mal hábito, ya sea una mala relación, no te va a llegar lo que te conviene. Otra cosa que la gente quiere cambiar, su personalidad. Por ejemplo, los que dicen, es que yo soy muy tímido, o yo soy muy enojón,
5: sí,
6: o qué tal, los que dicen, es que yo soy demasiado bueno y todo el mundo se aprovecha de mí.
5: Sí.
6: Pues no sea tan bueno y póngase pantalones, amigo, es hora de que le tomen respeto. Otra cosa, hay personas que dicen, ay, yo lo que quisiera es cambiar el mundo, sí, crear conciencia. No me gustan las injusticias en el mundo. Hay otros que lo que dicen es, lo que quisiera es cambiar el sueldo. Pues mire, si usted quiere cambiar el sueldo, cambie de trabajo también.
5: Exacto.
6: Porque si no le están pagando lo que se merece, significa que no estás usando tus talentos. Y por último, la número 10, tócame unos tambores, Mayra. La número 10, Mayrita, es la gente que lo quiere cambiar todo.
5: Exacto, beautiful.
6: La gente que dice que yo estoy tan infeliz en mi vida que lo que quiero es cambiarlo todo. En la realidad es que nosotros, como dijiste anteriormente, nosotros resistimos los cambios. Los seres humanos somos como que criaturas de costumbre.
5: Sí.
6: Y cuando nos cambian cualquier cosita, lo peleamos. ¿Es o no? Que el solo hecho, por ejemplo, de ¿en qué lado de la cama duermes tú, Mayra? ¿Qué
5: lado? Yo del lado derecho. Y si me acuesto en el lado izquierdo, no duermo. Sí. A vuelta,
6: imagínate,
5: y vuelta como carne asada.
6: Imagínate si el solo hecho de cambiar el lado donde duermes,
5: sí,
6: de la cama ya perturba tu sueño. ¿Qué no será cuando tenemos que hacer cambios grandes en la vida? A veces cuando vamos al supermercado, ¿es o no?, y que nos cambian la comida de,
5: sí,
6: hilera, tú estás acostumbrado a que te ponen aquí el cereal y de momento ahora no lo encuentras. ¡Ay, me cambiaron las cosas!
5: Sí.
6: ¿Qué será cuando tenemos que cambiar las cosas importantes de la vida? Lo que tenemos que reconocer es que cambio significa crecimiento.
5: Exacto.
6: Y si tú llevas haciendo lo mismo por mucho tiempo, te vas a quedar estancado en tu vida. Tú sabes que dicen que uno de los dichos más famosos es el que la definición de la locura es seguir haciendo lo mismo y esperar diferentes resultados.
5: Exacto.
6: Si tú quieres diferentes resultados en tu vida, si tú quieres crecer, si tú quieres encontrar nuevas oportunidades, tienes que estar dispuesto a cambiar. A cambiar,
5: exacto,
6: tu actitud, a cambiar de trabajo, a cambiar de pareja, a cambiar lo que no conviene. He dicho, amiga.
5: Me encanta María Marín con nosotros en el programa. Y saben una cosa, dependiendo de la cantidad del cambio, si ustedes cambian poquito, poquito van a recibir. Así que hay que cambiar con ganas, María.
6: Estar dispuesto a darlo todo. Y tú sabes que generalmente nosotros a lo que generalmente le tenemos miedo nunca pasa. La mayoría,
5: sí,
6: de las veces cuando tú le tienes miedo a algo, nunca pasa y el miedo no te tiene. Láncese, amigo, cuando usted quiera hacer algo, significa que es el instinto tuyo, ese sexto sentido te está diciendo, lánzate, hazlo, abre tu propio negocio, atrévete a decirle a alguien que lo quieres, pídele perdón a esa persona que lo llevas pensando desde hace tanto tiempo. Haz lo que tu corazón te dice. Si nosotros trabajáramos más con nuestro instinto, seríamos mucho más felices. Un abrazo, amiga, te quiero mucho, chao.
5: Amén, igualmente.
6: Bye.
5: Bye, mamita.
3: 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En los primeros siglos de nuestra era, aparece una figura fascinante. Onkelos, conocido en la tradición judía como el gran traductor del Pentateuco al arameo. La historia cuenta que Onkelos era un noble romano que decidió abandonar su vida de riqueza para convertirse al judaísmo y estudiar la sabiduría de los sabios. Su obra más famosa, el Targum Onkelos, no fue solo una traducción literal, sino una interpretación cuidadosa que ayudó a miles de personas a comprender las escrituras. Pero también existen relatos legendarios. Algunos textos talmúdicos narran que consultó espíritus del pasado para confirmar su camino espiritual antes de su conversión. Una historia que mezcla historia y misterio. Para la tradición, su legado fue enorme. Hizo accesible la Torá a todo un pueblo que hablaba arameo en lugar de hebreo. ¿Fue solo un traductor brillante? ¿O un buscador espiritual que cambió su destino para acercarse a la verdad? En Misterios Ocultos, recordamos que a veces las palabras pueden cambiar la historia.
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1: Gracias, Diosito, por este milagrito tan lindo que me concediste.

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Hablaron del poeta del pueblo, que escribía hermosos cuentos, y ahora resulta que es más grande con el paso del tiempo. Maestro, con su permiso.

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2: Gracias por estar con nosotros, sean bienvenidos a una edición más de Cuatro Gallos a las Cuatro. Yo soy Carlos Millán y a nombre de todo el equipo que hace posible este programa, le agradezco. Así que aquí arrancamos, Cuatro Gallos a las Cuatro.

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1: Iniciamos el programa de hoy con el gallo número uno, Pedro Infante. Llega con su traje de novio directo del registro civil. Casi un mes después de que nuestro gallo llegó a la capital de la República Mexicana, formaliza su relación con María Luisa León Rosas y el 19 de junio de 1939 contrae matrimonio civil. Curiosamente, el acta menciona que María Luisa es un año menor que Pedro Infante, cuando en realidad María Luisa le llevaba 5 años a nuestro gallo. El 1 de julio se casan por la iglesia en la Catedral Metropolitana. En lugar de tener luna de miel, se cambiaron de domicilio, de la calle Ayuntamiento a la calle Abraham González 110. Los primeros meses en la Ciudad de México fueron muy difíciles. Pedro no encontraba trabajo. Ese tiempo lo sobrevivieron con los ahorros que tenía María Luisa, además de algunas joyas que empeñaron. El empuje de María Luisa fue sustancial para nuestro gallo, logrando que en lugar de conseguir un trabajo de lo que sea, Pedro Infante continuara tocando puertas en busca de la oportunidad de convertirse en cantante y más tarde en el ídolo de México. Aún existe en la esquina de Ayuntamiento y Buen Tono la Cafetería Florencia, lugar en el que el noble matrimonio comía por 50 centavos sopa, arroz, guisado y postre, tal como si se tratara de la canción Bartola, que con 2 pesos les alcanzaba para vivir. Vamos a escuchar precisamente la canción Peso sobre Peso o la Bartola en la voz de Pedro Infante.
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Así que ya casados formalmente y en esos primeros meses, María Luisa fue un importante apoyo para nuestro gallo Pedro Infante, sosteniendo la casa en esos meses en donde Pedro no encontraba trabajo. Vamos a continuar con el programa del día de hoy porque ya está listo, ya está preparado nuestro segundo gallo de la tarde.

Está con nosotros el segundo gallo, Javier Solís, que viene practicando sus lecciones de canto. Al regresar de Cuernavaca después de su debut en la estación XEY y de rechazar una oferta de 50 pesos semanales de la estación La Voz de Morelos, nuestro gallo continúa trabajando en el obrador de carne. Pero esto no fue por mucho tiempo. Don David Lara, su antiguo patrón, le manda a decir a Javier que lo felicita por su éxito en Cuernavaca y que por su parte no hay rencores, que todo sigue igual. La consecuencia de esto es que Javier regresa a trabajar en la carnicería La Providencia, trabajo que puede alternar con actuaciones en el Salón Obrero donde va tomando tablas. Don David, que siempre había creído en el talento de Javier, le paga clases de canto con el maestro Noé Quintero, que tenía su escuela en la calle Vicente Guía, a media cuadra del Cine Hipódromo. El maestro Quintero era muy quisquilloso al momento de aceptar alumnos, pero en cuanto escuchó a Javier, reconoció en él un talento innato que solo era cuestión de pulir un poco. Nuestro gallo estuvo solo 8 meses bajo la tutela del maestro Quintero, tiempo necesario para darse cuenta de que el cantar no era ya solo una afición, era su vida. Los 8 meses de clase fueron pagados en su totalidad por don David Lara, su patrón, que además de su amigo, era ferviente admirador del talento de nuestro gallo. Disfrutemos esta tarde de la voz de Javier Solís con la canción Nunca Jamás.

0: Y así es que don David Lara se convierte en un patrocinador importantísimo en la vida de Javier, ya que le paga las clases de canto y realmente lo veía como un hijo. Vamos a continuar nuestro programa, ya está listo, ya está preparado nuestro gallo número 3.
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0: Damos la bienvenida al gallo número 3, José Alfredo Jiménez, que viene del brazo de su paloma querida. Nuestro gallo conoció a Paloma Gálvez cuando su hermana los contrató para llevarle serenata el día de su cumpleaños. Desde ese momento, José Alfredo quedó prendado de la joven, y primero se hizo su amigo para después ser su novio. Durante el noviazgo, nuestro gallo aún no conocía el éxito. Era un aspirante a compositor que servía mesas en el restaurante La Sirena. En un cumpleaños de Paloma, José Alfredo, no teniendo dinero para comprarle un presente a su novia, decidió regalarle lo mejor que tenía, su inspiración. Fue entonces que le regaló, escrita en una hoja, la canción Paloma Querida. Ella guardó esa hoja como lo que era, un regalo. Años más tarde, en una cena en honor a Paloma por otro de sus cumpleaños, a la que asistió uno de los ídolos de José Alfredo, otro de nuestros gallos, Jorge Negrete, José Alfredo cantó para los asistentes la canción que años antes le había regalado a su novia, ahora su esposa Paloma. El charro mexicano le pidió a José Alfredo que le dejara grabar esa canción. Nuestro gallo contestó que no podía dársela, porque no era de él, que se la había regalado a Paloma y que era a ella a quien se la tenía que pedir. Por supuesto que Paloma accedió a que Jorge Negrete grabara la canción, misma que se convirtió en un enorme éxito en la voz del charro mexicano. Ahora, José Alfredo Jiménez nos canta como esa noche en que Negrete la escuchó por primera vez, la canción Paloma Querida.

Un gran detalle de nuestro gallo, el regalar la canción a su paloma querida y después decir que era de ella, que ella decidía si Jorge Negrete la cantaba o no. Continuamos esta tarde y ya está listo nuestro cuarto gallo.

Arriba con nosotros el cuarto gallo de la tarde, Jorge Negrete. Esta tarde un poco decepcionado porque no logró firmar un contrato. Como nuestro gallo había previsto, su permanencia en Miami duró pocos meses. Al lado de Lisa Christie, ahora su esposa, llega a Nueva York en busca de su gran sueño, cantar en las compañías de ópera de Broadway. Jorge aceptó la propuesta para cantar en el centro nocturno Copacabana, muy famoso en esos tiempos. Fue precisamente ahí donde lo contactó el empresario Mante Prócer, para ofrecerle ser la estrella de un espectáculo. «Mire, señor Negrete», le dijo Prócer, «tengo la intención de montar un gran espectáculo en el cual usted será la estrella. Tengo coreógrafos, bailarines, y lo único que falta es su firma en el contrato, claro». Si usted acepta cantar obras de Lara vestido de torero. ¿De torero?, le contestó nuestro gallo. No, señor Prócer, eso jamás. Yo me presento de etiqueta frente al público. El empresario le respondió: no, usted canta vestido de torero o no hay contrato. Negrete le dijo: muchas gracias, señor, no hay contrato. Después de esta negativa vino una mala racha económica que ya no solo afectaba a nuestro gallo, sino también a Lisa Christie. Ella, para ayudar en los gastos, intentó regresar al Club Habana Madrid como bailarina. Jorge no se lo permitió. Es curioso que a pesar de que nuestro gallo no quiso portar el traje de torero, lo haría años más tarde cuando filma la película Sangre, Seda y Sol. Y aunque ya había vestido sombrero y traje de charro en las películas La Valentina, Aquí llegó el Valentón y Juan sin Miedo, tampoco había sido mucho a su agrado. No sospechaba que llegaría un telegrama con la oferta para filmar la película que cambiaría su vida y que también sería el motivo del rompimiento con Lisa Christie. Vamos a escuchar a Jorge Negrete esta tarde con la canción El Charro Mexicano.

0: Y así fue como nuestro gallo desdeñó una oferta para cantar vestido de torero. No quiso, no le agradó la idea, pero una puerta que se cierra abre otra y después vendría una película que le cambiaría completamente la vida. Vamos a hacer una pausa comercial, pero regresaremos con dos invitados sensacionales que van a compartir su música, su historia y su talento con nosotros. Vamos a la pausa comercial, regresamos. Esto es Cuatro Gallos a las Cuatro.
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0: Ya estamos de regreso en Cuatro Gallos a las Cuatro y ahora nuestros gallos nos van a presentar a dos invitados que van a compartir su música, su talento y algo de su historia con nosotros. El primero es un artista argentino conocido como el Piano de América. Raúl Di Blasio nació el 14 de noviembre de 1949. Es un pianista argentino originario de la localidad de Zapala, provincia de Neuquén, en Argentina. Siendo un chico de 8 años, se mostró de repente interesado por tocar el piano, al grado de que cuando sus padres le preguntaron si él quería estudiar música, él no dudó en responder afirmativamente. Durante un lapso de 4 años, empezó a practicar en los pianos de sus maestros, reconociendo lo difícil que era conseguir un piano decente. Mientras experimentaba y tocaba con los diferentes sonidos en el piano, Raúl silbaba con su padre, lo que le estimulaba a tocar nuevas melodías en el piano. Este fue el comienzo del famoso pianista Raúl Di Blasio, que aunque él afirma que ha sido formado con la técnica clásica, le gusta de igual manera tocar música popular. Di Blasio admite que a la edad de 17 años formó parte del movimiento de rock que surgía como fenómeno de los Beatles, pero sus padres le instaron a ir a la universidad y hacer una verdadera carrera en su vida. Ha tocado al lado de artistas como Rocío Dúrcal, José José, Julio Iglesias, Juan Gabriel, Marco Antonio Solís, Armando Manzanero, Carlos Cuevas, Richard Clayderman, Luis Jara, entre otros. Escuchemos al Piano de América esta tarde con dos canciones. México, México, acompañado por el Mariachi Vargas de Tecalitlán y Jesucita en Chihuahua. Es Raúl Di Blasio, el Piano de América, invitado a los Cuatro Gallos a las Cuatro.

0: un pianista argentino que ha recorrido la música y el mundo entero llevando las notas que dan felicidad al alma a través de su música. Vamos a hacer una pausa comercial, pero quédese con nosotros porque tendremos otro...
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0: Es un verdadero privilegio estar disfrutando de su compañía esta tarde. Esperemos que esté disfrutando el programa del día de hoy. Ahora, nuestros gallos nos presentan a otro invitado sensacional, que también es conocido en todo el mundo como el órgano melódico.

Juan de la Cruz Torres Robles nació en Ocampo, Guanajuato, en 1930, falleció en Querétaro el 2 de julio del 2002. Fue un músico mexicano considerado por algunos medios como el creador del concepto denominado órgano melódico. El maestro Juan Torres, originario de Ocampo, hijo de Ramón Torres Moreno y María Robles Galván, fue el último de sus 7 hijos. Cursó estudios en la Escuela Superior de Música Sacra en León y el Morelia, y luego inició la carrera musical de pianista y organista en las áreas clásicas. También se dedicó a interpretar música popular e impuso su estilo en el órgano electrónico, con lo que se dio a conocer a nivel internacional. Después de dedicarse a la interpretación de música religiosa en la iglesia de su estado natal, viajó a Europa, donde pasó varios años, principalmente en Italia, en donde hizo popular el sonido del órgano parlante, un Hammond B3. Grabó su primer disco en Milán. Su producción consta de 79 discos LP, sus primeros 5 volúmenes lo realizó con un órgano Hammond B3 y después con el famosísimo X66, con el que recorrió todo el mundo. La mayor parte de su trabajo lo hizo con la firma de discos Mozart. Disfrutemos esta tarde de la música del órgano melódico de Juan Torres con 2 canciones. Las Perlitas y La Feria de San Marcos es Juan Torres y su órgano melódico esta tarde en Cuatro Gallos a las 4.

0: Un organista mexicano de talla mundial que le ha dado a la música mexicana un toque muy especial y ha hecho que se conozca en todo el mundo, Juan Torres, esta tarde invitado de Cuatro Gallos a las 4. Vamos a la pausa comercial, pero quédese con nosotros porque al regresar...
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0: Ya regresamos a Cuatro Gallos a las 4. Gracias por estar con nosotros. Y ahora vamos a escuchar tres canciones de tres películas de tres de nuestros gallos. Iniciamos con nuestro gallo Pedro Infante de la película Escuela de Música, filmada en el año de 1951. En esa película está, bueno, obviamente Pedro Infante, está Libertad Lamarque, que se la pasan peleando toda la película. Es una película bastante divertida. También estaba por ahí Mario Chacón, Roberto González y Georgina Barragán. Vamos a escuchar de esta película una canción hermosísima llamada Nocturnal. Esta canción la cantan en una escena donde están a la orilla del mar, pues Pedro Infante con una muchacha por un lado y Libertad Lamarque con un, pues ya no tan muchacho, con un señor por otro lado, cantando la película Nocturnal y enamorando a sus respectivas parejas. Así que escuchamos a Libertad Lamarque y a nuestro gallo Pedro Infante

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0: Magnífica interpretación de Pedro Infante y Libertad Lamarque de esta canción nocturnal. Ahora traemos a nuestro gallo Javier Solís de una de sus mejores películas, creo yo, Campeón sin Corona, una película dirigida por Alejandro Galindo, en donde estaba, pues, nada más y nada menos que nuestro gallo Javier Solís, acompañado por Amanda del Llano, Carlos López Moctezuma y Fernando Soto. Es la historia de un boxeador mexicano que incluso está inspirada en la vida de Rodolfo Casanova, un boxeador, pues, mexicano que tuvo mucho éxito, pero luego cayó en desgracia, y bueno, ahí lo interpreta Javier Solís. Vamos a escuchar de esta película, precisamente, la canción Entrega Total, en la hermosísima voz de Javier Solís.
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Para cerrar el programa el día de hoy, con broche de oro, traemos a nuestro gallo José Alfredo Jiménez. Una película muy divertida llamada Cada Quien Su Música, que estaba, bueno, llena de estrellas. Estaba Rosa de Castilla, Lucho Gatica, Conchita Gentil, Demetrio González, Omar Jasso, José Alfredo Jiménez, Edmundo Mendoza, El Loco Valdés, Pedro Vargas y María Victoria. Es la historia de seis amigos que van a buscar el éxito en la capital y hacen dos bandos, el bando de los románticos, donde está Lucho Gatica, María Victoria y Pedro Vargas, y el bando de los rancheros, donde está José Alfredo Jiménez, Rosa de Castilla y Demetrio González. Vamos a escuchar precisamente a estos tres, a José Alfredo Jiménez, Demetrio González y Rosa de Castilla, cantando Me Equivoqué Contigo, de nuestro gallo José Alfredo Jiménez.

Realmente, si tiene oportunidad, vea esta película, y si la vio, pues véala otra vez porque es muy divertida. Con esto llegamos al final del programa del día de hoy. Esperamos que haya sido de su agrado y que se haya divertido esta tarde con nosotros. Lo esperamos en nuestra próxima edición. A nombre de todo el equipo que hace posible este programa, le agradezco. Yo soy Carlos Millán y lo espero, claro, en el próximo Cuatro Gallos a las 4.

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Y que suena el acordeón aquí en el 980, la Vera Vera de Mañanas Musicales. ¿Cómo están? ¿Todo bien? Qué gusto enorme de saludarles en este ombligo de semana, miércoles 9 de septiembre. Con el gusto de todos los días, acompañando a su amigo y servidor Alberto Murillo. A través de el 980, la Vera Vera de su radio. 5:08 a.m. A todos los amigos que ya están escuchándonos, les mandamos un saludo cordial. Hoy a Tinelli y Gani a las 9:00 a.m. Los Huracanes del Norte se medirán a los Tucanes de Tijuana. Pero ya sabe que lo primero es lo primero. Y a lo primero que le invito es, usted sabe, a darle gracias a Dios. Es justo y necesario agradecerle a Dios que nos da un nuevo día. Hay que agradecerle porque tenemos salud, trabajo. Yo agradezco siempre por la grata compañía de cada uno de ustedes. Pido me envíe su Espíritu Santo para que me dé facilidad de palabra y poder entretener en esta mañana. Usted sabe que todos los días pido por los enfermos para que les dé su salud. Pido por las personas que tienen serios problemas para que les dé la solución. Pido por los clientes que se anuncian aquí en el 980, la mera mera, para que obtengan resultados positivos. Y todos los días la frase de batalla, la frase que nunca falla y que nunca... seguramente usted a lo mejor la quedará a picar en su vida cotidiana es justamente: si usted cambia su forma de pensar, cambiará su manera de vivir. Inténtelo, inténtelo y verá, ¿eh? Hoy la temperatura va a estar calientita, ¿eh? Para todos los amigos que nos están acompañando tempranito por la mañana, la gente madrugadora, la temperatura máxima el día de hoy alcanzará los 100 grados en el en Los Ángeles, California, ¿eh? 100 grados estará calientito el día, para que se prepare. Temperatura actual en Los Ángeles de 75 grados, la mínima esta noche descenderá a los 75 grados. Son las 5:09 a.m. Saludos al buen amigo Rogelio y a Helio, de parte del buen amigo Alfredo Alviso. Saludos para Rito Gutiérrez de Yagualica de González Gallo y a todos los amigos de Tecuala Nayarit, de parte de Jorge. Y que suena el acordeón, dice el buen amigo Albino. ¡Qué momento, señoras, señores! ¡Buenos días, Los Ángeles! La voz del señor Pedro Llerena, el tema de Me Piden.

0: tenga bonito día nuestra amiga Clarita. Dice Alberto, deme el número telefónico de la persona que hace los fideicomisos, tanto que lo escuche. Mira, ayer hablé con mis hijos y me dijeron, amá, si usted le tiene confianza al señor Alberto Murillo, dele. Como dicen los hermanos colombianos, hágale, hágale. Saluditos cordiales al buen amigo Pepe de los Purititos Charcos, Michoacán, el Pepillo. Le mandamos saluditos también a Mario Hernández y al tío Manuel Ávila, que le manda un saludo a Helio. 5:23 a.m, aquí en el 980, la mera mera de su radio. Me da mucho gusto de poder estar con todos y cada uno de ustedes aquí a través de el 980, la mera mera. Ya saben, nuestro número telefónico en cabina es el 844-980-9801. Y el de los mensajes de texto es el 323-438-0000. A todos los amigos del Plan Carrillo, de parte del buen amigo El Chemel, le mandamos saluditos. Gracias por estar ya en sintonía del 980, la mera mera de su radio. Déjeme ver cuántas personas nos han enviado mensaje en esta mañanita. Aquí en el 844-980-981, en esta mañanita, donde todos los amigos y amigas que nos están acompañando, déjeme darle por acá lectura a este mensaje que viene entrando por acá. Hola, ¿qué tal, Alberto? Me da mucho gusto de poderle saludar y acompañar. Va a estar bueno el palenque del viernes, así es, hoy a Tina Ligani a las 9:00 a.m. El pronóstico que usted tiene para este palenque, entre los huracanes del norte y los tucanes de Tijuana, que se van a enfrentar en el palenque del próximo día viernes. Y a todos los amigos y amigas que trabajan de turno de noche, les mandamos un saludito cordial y cariñoso. Hoy estará calientito el día, ¿eh? Mucho calor, mucha agüita. Si usted trabaja de jardinero o de jardinera, pues lleve una ropa pues ligera. Y trate de evitar mucho tiempo en el sol, ¿verdad? 5:25 a.m, aquí en 980, la mera mera. Me da mucho gusto de saludarle y darle los buenos días a usted.
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Muy buenos días en este miércoles aquí a través de el 980 La Mera Mera. Esta es la información más importante en esta mañana de miércoles. Estados Unidos afirma haber destruido 5 embarcaciones petroleras de Irán en respuesta a sus ataques. Miles de salvadoreños están en vilo por la expiración del TPS que los deja en riesgo de deportación y 5 hombres latinos que pasaban el día del trabajo, Labor Day, en un parque nacional fueron detenidos por federales luego de que guardabosques les pidieron identificarse. La máxima el día de hoy será de 100 grados. La mínima descenderá esta tarde noche en 75 grados. Hoy habrá partido de fútbol aquí en 980 La Mera Mera. A partir de las 7:30 de la tarde, el equipo de LAFC se medirá a New York Red Bulls. La transmisión en vivo a partir de las 7:30 de la tarde con la narración de nuestro gran amigo y compañero Armando Aguayo. 5:34 aquí en el 980 La Mera Mera. Su amigo y servidor Alberto Murillo les acompaña.

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1: Oiga, pues tenemos justamente esta información de el palenque musical del día viernes, ¿eh? Vamos a tener algo, pues, lógicamente nuevo, pero aquí usted sabe, no tratamos de saber quién es el mejor, sino de conocer el gusto musical de usted, porque usted sabe que eso es lo que hacemos. Muchas personas al principio de los palenques nos mandaban mensaje de texto y no les gustaba, ¿verdad? No les gustaba cómo, oye, Alberto, pues cómo, no, cómo va, cómo, es que no estamos comparando, ¿verdad? Es únicamente estamos enfrentando el gusto musical de usted, porque mire, muchas personas piensan que les gusta Vicente Fernández, pero hay muchas personas que no les gusta Vicente Fernández. Hay muchas personas que les gustan los Cadetes de Linares, así como también hay muchas personas que no les gustan los Cadetes de Linares. Hay muchas personas que les gusta Pepe Aguilar, pero hay muchas personas que no les gusta Pepe Aguilar. Hay muchas personas que les gusta Ángela o Majo Aguilar, pero hay muchas personas que no les gusta, ¿verdad? Por eso no somos moneditas de oro para caerles bien a todos. 13 de septiembre de 1987, en Tijuana, Baja California, unieron sus voces estos muchachos de por allá de Sinaloa, México. Mario Quintero Lara, vocalista y compositor. Joel Higuera, acordeón, que pues desafortunadamente ya no está, ¿verdad?, con ellos. David Servín en la batería y Mario Moreno en el bajo. Y de Sinaloa se mudaron aquí a Tijuana para estudiar y a trabajar, inspirados por familiares músicos como Los Incomparables de Tijuana, que me hace falta música de Los Incomparables aquí en 980 La Mera Mera, pues adoptaron el nombre en honor a la ciudad que los vio nacer artísticamente. Los Tucanes de Tijuana, que usted sabe, se han mantenido en la lista de Billboard como los mejores grupos de música regional mexicana latina, han recibido premios como, por ejemplo, Grammys Latinos desde el 2012. Cuentan con múltiples nominaciones a los Grammys Latinos, a los premios BMI. Y bueno, pues se han presentado en diferentes festivales y han participado, bueno, pues también en la letra de varios corridos famosos. Vamos a escuchar justamente aquí a los Tucanes de Tijuana, que hoy estarán en Atina Ligane, participando justo con el tema que lo, o los temas que le voy a presentar a continuación, esperando que sean de su agrado, y también, pues, más adelantito, algo de los Huracanes del Norte para que vayamos calentando el palenque aquí en 980 La Mera Mera, y que suene el acordeón con los Tucanes de Tijuana.

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1: Saluditos a la señora Quiñones, que ya nos está acompañando. También un saludito para nuestra amiga Guille. Y saludos para el buen amigo El Cora de Nayarit. Y que suene el acordeón aquí en el 980, La Mera Mera de su radio. Ahorita vengo y levanto llamaditas telefónicas para saludar. Dice nuestro amigo, oiga Alberto, ¿qué fin tendré el amigo ayer que andaba buscando damas? ¿Sí le llamarían? Pues fíjese que no se ha reportado, a lo mejor ya agarró, pues ahora sí como quien dice, una amiguita, ¿verdad? Oiga, pues escuchamos ya a los Tucanes de Tijuana que se van a enfrentar el viernes en el Palenque a esta agrupación que oficialmente dicen que se fundaron por acá en San José, California, en el año de 1969 bajo el nombre original de Los Cuatro del Norte. Los hermanos Heraclio, Jesús y Francisco García junto con Asunción Rubalcaba estaban dando inicio a esta trayectoria musical con un estilo norteño y norteño sax, o sea, el saxofón. En el año de 1972 adoptaron el nombre ya de los Huracanes del Norte, inspirados por las fuerzas de los vientos durante su camino. Un legado y grandes éxitos, también reconocimientos y presentaciones, y que hoy en día los hijos de estos músicos son los que llevan la batuta de este prestigioso nombre de los Huracanes del Norte. Y vamos a escucharlos aquí en Que Suene el Acordeón del 980, La Mera Mera, que el día viernes se van a enfrentar a los Tucanes de Tijuana, y hoy a las 9 de la mañana, su pronóstico previo a este palenque. Aquí están los Huracanes del Norte de Yagualica de González Gallo.

0: Vayan haciendo sus apuestas, señoras, señores, aquí en el 980 La Vera Vera, porque este día, a partir de las 9 de la mañana, el pronóstico para los huracanes del norte contra los tucanes de Tijuana. A 5 de la mañana con 54 minutos. Oiga, cómo se va rápido esta hora de que suene el acordeón en Mañanas Musicales. Quien le salude, su amigo Alberto Murillo. 6 minutos para las 6 de la mañana ya.
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0: Regresamos en breve para finalizar los éxitos musicales de Que suene el acordeón.
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Vamos a saludar a las personas que el día de hoy estén de cumpleaños, que estén de oromástico, las personas que llevan los nombres de Alejandro, de Doroteo, de Jacinto, de Rufino y de Tiburcio, o Tiburcia, si usted lleva estos nombres, bueno, pues permítame felicitarle hoy por motivo de santo, pero también si usted nació justamente en este día, 9 de septiembre, bueno, pues un saludo cordial y una felicitación aquí a través de el 980, la mera mera, felicidades.

muchas felicidades a quienes estén de cumpleaños en este día 9 de septiembre, aquí a través de el 980, la mera mera de su radio. Muy buenos días, son las 6 de la mañana con 12 minutos. A usted que se está preparando para sus actividades, nuestro cordial saludo aquí en el 980. Buenos días.

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1: Les voy a contar la historia de dos muchachos que en su juventud solían llevar serenata a la misma chica. El tiempo los separó y fue también el tiempo el que se encargó de reunirlos otra vez. Y esto fue lo que sucedió al reencuentro.

0: 6 de la mañana con 21 minutos. Oiga, espero que usted tenga las palabras claves para que pueda participar para los boletos de Disneylandia, ¿eh? 5 boletotes de Disneylandia que estaremos dando a partir de hoy. Puede ser nuestra amiga Mayra Berenice, puede ser Irma Olmedo o puede ser su servidor, pero tiene que tener las dos palabras claves de la semana.
1: El alma de provinciana.
0: Si no las tiene,
1: la rosa temprana.
0: I'm sorry, dijo Newcar Marco.
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0: 6 de la mañana con 21 minutos, aquí en nuestra, ¿qué dice? Aquí estamos en nuestra casa, Alberto, escuchando su programa desde las 5 de la mañana. Bueno, saluditos cordiales, ¿eh? Dice nuestra amiga Lili, la de Zacapo, Michoacán, que quiere felicitar a su hermana, que está de cumpleaños el día de hoy. Alejandra. Bueno, le mandamos un saludo de felicitación a Alejandra. Hoy por motivo de cumpleaños, ¿eh? Seis de la mañana con 22 minutos. Saluditos, Lili, y muchas felicidades a su hermana Alejandra por estar en sintonía del 980, la mera mera. Siempre es un agradecimiento para ustedes que nos hacen, pues, todavía fuertes en las mañanas. Ayer me dijo el jefe de jefes, dice Alberto, salieron los números, los ratings, y en la mañana estás muy, pero muy bien. No quiero saber del resto del día, ¿verdad? Mientras en la mañana estemos bien, gracias a ustedes. Que el mundo ruede, dice Angélica María y Rocío Durca. Oiga, fíjense qué triste y lamentable, ¿eh? La cuenta regresiva para miles de inmigrantes salvadoreños aquí en Estados Unidos llega a un punto decisivo. Y unos 170 mil beneficiarios del estatus de protección temporal permanecen a la espera de conocer si la administración del presidente Donald Trump va a mantener la protección que les permite vivir y trabajar legalmente en el país. El Departamento de Seguridad Nacional todavía no ha comunicado si extenderá o terminará el programa para ciudadanos de El Salvador, cuya vigencia está prevista para hoy 9 de septiembre. California concentra alrededor de 36 mil beneficiarios, la mayor población salvadoreña protegida por el TPS en el país. Y bueno, según una fuente, reportó la incertidumbre que se vive particularmente en comunidades de aquí de Los Ángeles, donde muchas familias llevan décadas construyendo su vida aquí en Estados Unidos. Una decisión que podría afectar a familias enteras, ¿eh? El TPS, como usted sabe, permite que ciudadanos de países afectados por conflictos, desastres naturales u otras condiciones extraordinarias permanezcan temporalmente, pues, en el país y soliciten autorización para trabajar. En el caso de El Salvador, la protección se remonta al 2001, por lo que algunos beneficiarios llevan aproximadamente 25 años bajo este esquema. La posibilidad de perderlo representa mucho más que la expiración de un permiso para numerosas familias. Significaría también enfrentar nuevamente la incertidumbre migratoria. Y vamos a ver si van a hacer este anuncio hoy por la tarde, si esto va a continuar o no va a continuar, si algunas personas se van a seguir beneficiando de este programa del TPS para salvadoreños. Recordemos también que hace unos años no sé si fue el año pasado o el antepasado, que el presidente Donald Trump quitó el TPS para los venezolanos, y muchos venezolanos que estaban protegidos y que estaban trabajando bajo el TPS se les notificó que no más chamba. Y es triste, lamentable y preocupante para las familias que dependen de esta situación, ¿eh? 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
1: Saluditos a don Pablo Aguilera y a toda la gente de Jalpa, Zacatecas, a los del Majestic, a Rito y sus chalanes, ahí para el Chon Rodríguez, la gente del Cuidado Tepetongo, Zacatecas, a don Ramiro Cervantes, el Coyotito.

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1: Bueno, sigue la información en esta mañana de miércoles. 5 hombres latinos que pasaban el Labor Day en un parque nacional fueron detenidos por federales luego de que guardabosques les pidieran identificarse. Miles de salvadoreños están en vilo por la expiración del TPS que los deja en riesgo de deportación. Temperatura máxima el día de hoy será de 100 grados, calientito el día, mínima de 75, actualmente se reportan 75 grados de temperatura. 980 informa.
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1: Saludos para don Rubén Flores y la familia de Jalpa, Zacatecas, y un saludito para doña Demetria. José Manuel Cárdenas, saludos cordiales. Ahí vienen los horóscopos.

al estilo del señor Gilberto Valenzuela, Mr. Zahuaripa. El originario de Mexicali que desafortunadamente murió, fíjense, en un accidente en su casa. Se resbaló y se pegó en la cabeza y desafortunadamente no sobrevivió. Fíjense los que hacen los golpes en las caídas que muchas veces pasan. 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Muchos baños, usted sabe, casi la mayoría de los baños, si usted tiene dos, yo le aseguro que en uno usted tiene tina. ¿Y cuándo usa la tina? ¿Verdad que no se usa la tina? ¿Y qué pasa al correr de los años, ya cuando pues las personas son más mayores? Es muy peligroso porque al momento de bañarse tienen que

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1: El trabajo con Aristas Constructions, la única compañía de construcción que yo les recomiendo. 6:44 a.m, dice, un saludo para los municipios de la región, Betania, Jesús María, El Rayo, Los Sabinos y la Sabinilla y Mirandillas. Saludos cordiales también a nuestra amiga La Chivis y a los amigos que están por allí en el Downtown, los amigos de Pereira Mexican Products que nos están acompañando, a nuestra amiga Graciela de Birriería Sabor a Michoacán, que ya va justamente allá a Valencia. Birriería Sabor a Michoacán. Y arriba Jerez, Zacatecas, Don Lolo. Oiga, vamos a iniciar con los horóscopos en breve. Dice, deme 3 minutitos, dice la copilota. Dice la copilota. Rubí, en un ratito, bueno. Y en un ratito, prepárese porque en cualquier momento... 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
1: La momia y estrella de parte de Jorge Barraza. No sé, a lo mejor le estuvo hablando ahí a la bocinita del teléfono y no se escribió bien, pero les mandamos saludos, muchachos.
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0: Así nomás, Don Lolo, puro Jerez, Zacatecas, aquí en el 980, la mera mera de su radio. Oiga, muy poquito se vieron su mensaje de texto F-150, no sé si no escucharon, bueno, hágalo, F-150. Vamos a iniciar con los horóscopos, aquí en el 980, la mera mera de su radio. Aries, la actividad se verá brillar por tu habilidad para mantener el rumbo y agilizar más cosas en tu trabajo. En el amor, tu interés irá más allá de las citas divertidas y se planteará una mayor oportunidad y un compromiso formal, debo decir, Aries. Para Tauro, tendrás certeza en cada iniciativa y los resultados comenzarán a hacerse reales. Momento, Tauro, ideal para iniciar relaciones nuevas o hacer las paces con tu pareja. Géminis, lograrás excelentes resultados con colegas nuevos y experimentados. Disfrutarás de momentos agradables y citas divertidas. La afinidad derivará en un romance, Géminis. Cáncer, tus indicaciones serán mal entendidas, pero serás hábil y lo resolverás. Los ánimos estarán alterados y eso provocará roces en la relación que recién estás retomando, Leo, surgirán obstáculos a los que ha enfrentado, pero serán superados con ayuda. Las dudas, Leo, que no expresan podrían afectar la armonía y resentir la relación. Virgo, la seguridad financiera estará esquiva, pero surgirá un plan positivo. Una amistad cruzará la línea y derivará el cálido romance y una relación vibrante. Para ti, Libra, vencerás obstáculos que traban el trabajo, pero costará llegar al éxito. La armonía.
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0: Consolida la pareja y fortalece ante próximos acontecimientos, Libra. Los horóscopos en esta mañana, regresamos en breve aquí en el 980, la mera mera.
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0: El tema de Chaparra, Chaparra de mi amor, los bravos del norte de Don Ramón Ayala, aquí en el 980, la mera mera de su radio. Saludos para Lionel Gutiérrez y su querida madrecita Carolina Romero y sus hermanos. Gracias también para el buen amigo José Vences y Ofer Roa. Bueno, vamos a terminar con los horóscopos aquí en el 980, la mera mera. Yo cuando dije que iba a venir el domingo, no, cuando dice, buenos días, señor Alberto, mi nombre es Adela, le quiero preguntar del señor si le pasó algo porque nos dijo que iba a venir el domingo. Ah, ya me acordé de usted, ya me acordé, usted, amiga, la que quiere su cocina. Ahorita a ver si tengo tiempecito de dar una llamadita, ya me recuerdo de usted. Bueno. Déjeme nada más terminar los horóscopos en esta mañanita de miércoles. Y ahora, Escorpio. Sus acciones serán las más acertadas por resolver todo con habilidad. Disfrutará de una sucesión de eventos con intenso encanto con alguien irresistible. Sagitario, tomará iniciativas para evitar que una actividad no se malogre. El aislamiento, Sagitario, será mal consejero y podrás llevarte... pues a la soledad, pon atención con las personas que te rodean. Para ti, Capricornio, verás las cosas con optimismo y la tarea dará un salto de calidad. Nuevas actividades llenarán la vida íntima de la pareja con agradables vivencias. Para ti, Acuario, cambios sobre la marcha se crearán zozobra, pero las cosas mejorarán, Acuario. La calidez dará belleza a cada momento de la pareja y lo disfrutarás con plenitud. Para ti, Piscis... Amigas y amigos de Piscis, el entorno se quejará porque tiende a acelerar trabajos para llegar a la meta. El encuentro fortuito con alguien agradable te llenará de un dulce entusiasmo. Los horóscopos en esta mañana de miércoles, hoy a las 9 de la mañana, tiene el Igane, los Huracanes del Norte. Se van a enfrentar a los Tucanes de Tijuana, que están ya aquí en 980, la mera mera, también los Tucanes de Tijuana.
1: Tenemos todo listo para que suene la banda. ¡Ajay!

0: estilo de Cordelio Reina Cisneros, aquí en el 980, la Vera Vera de su radio. Tenemos el departamento de promociones, señor Delgadillo, buenos días.
1: Buenos días, Alberto, ¿cómo estamos?
0: Pues muy contento de tenerle por acá, que debemos el honor de su visita, señor Delgadillo.
1: Fíjate que hoy vine temprano para hacerte la entrega de unos boletos para que des a, para Disneylandia.
0: Ah, muchas gracias. Pues, ¿qué le parece si comenzamos en estos momentos con justamente este regalo, cortesía de 980, la Mera Mera, aquí en el departamento de promociones presente en cabina? Gracias, señor Delgadillo.
1: Claro que sí, a sus órdenes.
0: Muchas gracias. Bueno, pues vamos a probar suerte, señoras y señores. 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Vamos con la primera llamada por este lado. Hola, ¿qué tal? Buenos días.
2: Hola, buenos días.
0: Buenos días, la primera llamada, vamos a ver con quién tenemos el gusto por acá.
2: Buenos días, sí.
0: Buenos días, ¿cuál es su nombre?
2: Cristian.
0: Cristian, ¿de dónde se reporta, Cristian?
2: Yo aquí de West Hills, en Los Ángeles.
0: De West Hills, en Los Ángeles. ¿Tiene las palabras claves de la semana?
2: Aguántame, porque las escribí por ahí. Espérame.
0: Vamos a ver si tiene las palabras claves.
2: Joder, espérate, compadre, espérame. Ok, ahí te va.
0: A ver.
2: Familia y el recuerdo.
0: Familia y recuerdos, efectivamente. Familia y recuerdos. ¡Felicidades!
2: Gracias.
0: Usted ganó. Cortesía de 980, la Mera Mera. Muchas felicidades. Sigan pendientes porque habrá oportunidad de ganar más boletos aquí en 980, la Mera Mera, con su amigo y servidor Alberto Murillo. ¿Cuánto tiempo ha pasado desde su última visita al dentista? ¿Sus dientes están rotos, amarillos? ¿Le sangran las encías al cepillarse? ¿Hace mucho tiempo que no se hace una limpieza dental? 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

0: estilo de el señor Juan Gabriel, aquí en el 980 La Mera Mera. Saludamos al buen amigo Rudy de la ciudad de Wilmington. Saludos especiales ahí para Conchita Muñoz y también para nuestra amiga Eudoxia, también que nos está acompañando tempranito. 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Y como siempre, ahí te miro, Sandrita.
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0: Buenos días, el Servicio de Ciudadanía e Inmigración de Estados Unidos anunció la nueva edición del formulario I-765 para renovar el permiso de trabajo. El presidente Donald Trump lleva a la Corte Suprema la disputa por datos de ciudadanía y registros de votantes. Acusan a un funcionario de inmigración de Estados Unidos de participar en un esquema de sobornos. La máxima el día de hoy, miércoles, 100 grados. Calientito el día, mínima de 75, el cielo despejado. Temperatura de 76 grados. 980 informa.
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0: Oiga, la compañía Ford está retirando miles de vehículos por defectos que podrían provocar pérdidas de potencia de tracción. Ya le voy a platicar de qué vehículo se trata. Saluditos a mi gran amigo Juan Valentín. Oiga, nos mandó un tema nuevecito que ya está en el departamento de programación. Un tema nuevecito.

¡Sí, señor! Saludos a la Chucha Cuerera, José Pepe Montañez. Y a todos los amigos de por allá de El Bello Guarajuato, de Mazatlán, de Jalisco, de Michoacán y de Guerrero, la tierra de Benito Santa María. Saludos a los amigos de Huejúcar, Jalisco. Dice, estoy viendo videos de Huejúcar, qué bonito por allá en Las Peñas 2025. Qué bonito nuestro México, viva Huejúcar. Paisanos de Huejúcar, el Talibán también está presente saludando a la gente de Nayarit. Y arriba Zacatecas, la tierra de el abogado José Pérez, la gente de por allá de la estancia Tolinga, Zacatecas. 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
2: 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Gracias, abogado. 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

0: abre el corazón, vidita mía, y déjame entrar. Esta canción la cantaba mucho una señora ya mayor, no sé si todavía viva, cuando estaba yo en la otra estación que tenía Pídala cantando y se aventaba ese pedacito en inglés. Open all your heart. Bueno, saludos a la gente de la villita Jalpa, Zacatecas, nuestra amiga Delmira que ya va a trabajar. Y arriba Villanueva, le mandamos saludos a la gente de Villanueva, también a nuestra amiga Flor Luna. Dice, ya hablé con su amigo, el que hace los fideicomisos, que tenga un hermoso día y que Dios lo acompañe cuando se va a San Diego. Muchas gracias, ¿eh? Muchas gracias, señora Flor Luna. Oiga, si usted es de las personas, escuche esto, que tiene un vehículo de la marca Ford, pero de este modelo, Mustangs, la compañía Ford Motor Company está retirando del mercado 148,663 Mustangs debido a un problema en una conexión del cableado que podría hacer que los vehículos pierdan la potencia de tracción o que se interrumpan a otras funciones, lo que aumenta el riesgo de un accidente. La Administración Nacional de Seguridad del Tráfico en las Carreteras de Estados Unidos indicó en un aviso que estaba retirando justamente las conexiones a masa de arnés de cableado de compartimiento del motor y que podría romperse y provocar una pérdida de potencia de tracción o la pérdida de funcionamiento del sistema de lavado de parabrisas, los faros, aire acondicionado o el ventilador de refrigeración del motor. La retirada está afectando a determinados Ford Mustangs de los años modelos 2024-2026. Se espera que las cartas para notificar a los propietarios del problema pues lleguen en unos cuantos días para que usted vaya al concesionario, lo revise y evitemos accidentes, ¿eh? Para que si su hijo, su hija o alguien que conoce tiene un Ford.
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¿Cómo no recordar esos temas inolvidables de señor Antonio Aguilar y su señora esposa Flor Silvestre? Y échale un 5 al piano y que empiece el vacilón, ¿verdad? Estamos en los 80 a las 8 en la siguiente hora. Atine Ligane, previo al palenque. Previo al palenque de 9:80, la mera mera. Los Tucanes de Tijuana se van a enfrentar a los Huracanes de El Norte el día viernes. Muchas gracias a todos los amigos y amigas que nos están acompañando. 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Les mandamos un saludito a la tía Zenaida, al Ronco de Jacona, que le manda un saludo al Maye, ¿verdad? Le mandamos saluditos a todos los amigos que nos están acompañando esta mañana. Gracias, ahí me saludan a la tía Zenaida, Somos 9:80 la mera mera y estos son los 80 a las 8 aquí en Mañanas Musicales. Vamos a presentar un tema que este tema lo compuso, si no mal recuerdo, Cuco Sánchez. ¿Saben quién lo cantó también en su momento? Francisco El Charro Vitia cantó este tema de La Chaparrita de Oro, pero yo le quiero presentar la versión de Los Potros de por allá de Culiacán, Sinaloa, México, y la melódica de Don Nieve. La melódica es un órgano pequeño, pero de viento, ¿verdad? Que se sopla y hace un ruido, más bien, no ruido, un sonido parecido al de un mini órgano o un acordeón, ¿verdad? Y eso fue lo que caracterizó justamente a Los Potros de Culiacán, de Sinaloa, México. Y por ahí va la chaparrita contoneándose todita, con sus ojos grandotes y su boca chiquitita. ¿Y quién fuera cigarro de hoja para que tú me encendieras y me acabara en tu boca? En los 80 a las 8 del 980.

0: Regresamos. 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
1: 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Oye, y no hay que olvidarnos de Arturo, que también llega, ya se retiró, era recolector de basura, que también llega allí al taller mecánico Cocula, ¿verdad? Es Cocula. Dice, Alberto, deme la dirección del taller mecánico Cocala. No es Cocula. Cocula de mariachi. De mariachi es el, ¿cómo dice? De Cocula son los sones de mariachi, de Jalisco es el mariachi, de Tecalitlán sus sones.
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1: Por ahí va la idea. 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
0: Las 5 víctimas mortales del choque del avión de Amazon en Miami eran trabajadores latinos. Canadá responde a Trump con aranceles a 20,000 millones de productos estadounidenses. El Servicio de Ciudadanía e Inmigración de Estados Unidos anunció una nueva edición del formulario I-765 para renovar el permiso de trabajo. La temperatura máxima el día de hoy alcanzará, escuche esto, es 100 grados, estará súper caliente el día. La mínima descenderá a 75, el cielo despejado con temperatura de 77 grados. 980 informa.
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Hola pues, Raimundo Garay, saluditos al buen amigo también Huito Soria del Sandwicheto, a los choferes que llaman allá a la ciudad de Paramount, a los ricos sándwiches de milanesa, de jamón, de pavo, y también a las ricas empanadas de carne. Muchos amigos de Zaguayo llegan allí al Sandwicheto, la ciudad de Paramount, ahí por Alondra, puro Jiquilpan, Michoacán. Saluditos cordiales, gracias al buen amigo Benito Santa María, le mandamos un saludito a nuestro amigo Nicasio, de por allá de Colima, el que repara lavadoras, refrigeradores y secadoras. Dice, buenos días Alberto, un saludo por favor para Rosa Gómez. Le mandamos saluditos, gracias, que Dios le bendiga Alberto, muchas gracias. Dice, muy buenos días señor Alberto, yo le doy 128 a los huracanes y 125 a los tucanes. Aquí Jesús Covarrubias del precioso suroeste de Zacatecas y puro Florencia de Benito Juárez. Ya le anotamos por acá porque a las 9 atine y gane. Francisco Aldaco Mendoza compuso un tema muy bonito de el puro estilo bonito de los amigos consentidos de la música norteña, Carlos y José. El tema de la famosa trigueñita hermosa, linda vas creciendo como los capomos que se encuentran en la flor. El tema de flor de capomo.

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Las 80s a las 8, vamos cerrando con broche de oro este viaje musical con uno de los temas que en su momento los humildes, todavía aquí con Rudy Flores, hicieron tantos éxitos musicales. Y este tema que lleva por título Chulita. Ya vine sin que me traigan a darte mi amor entero. No pude ganar dinero, pero el dinero no vale nada cuando hay amor. A Tinelli Gan en breve. ¿A quién le va y por cuántos? Pronóstico.

0: Chulita, comience a marcar al 844-980-9081 porque vamos a iniciar a Tinelli Gane. A continuación, su pronóstico para este duelo entre los Huracanes del Norte y los Tucanes de Tijuana. 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
10: Vamos a iniciar a Tiner y Gane. Este es el día, porque muchos de ustedes me mandan su pronóstico el día viernes cuando estoy en pleno palenque y pues ya no los puedo anotar. Ahorita, por mensaje de texto o directamente aquí en el 844-980-981, en el pronóstico que usted tiene, su intuición, a Tiner y Gane. Los Tucanes de Tijuana, una agrupación de música norteña y regional mexicana formada el 13 de abril de 1987 en la ciudad de Tijuana, Baja California, liderada por el aclamado compositor y vocalista Mario Quintero Lara, y que ha consolidado pues muchos éxitos musicales que han tenido pues de alguna manera también presentaciones, reconocimientos y pues que siguen y están en el gusto del público. Vamos a escuchar justamente a los Tucanes de Tijuana que vienen por primera vez al palenque del viernes, cantando así.

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1: Oiga, ahí están, por primera vez vamos a tener a los Tucanes de Tijuana aquí en el Palenque Musical de 980, La Mera Mera, señores, señores, que se van a enfrentar justamente a otra de las agrupaciones del regional mexicano y que, pues, se formaron acá en San José, California, originarios de por allá de Yagualica de González Gallo. Los hermanos Guadalupe Lupe García y otros de sus integrantes familiares, Heraclio, Jesús, Francisco, hicieron esta agrupación, Don Asunción, también Rubalcaba, que pues no nos puede faltar, justamente tomaron la iniciativa de iniciar con este pues andar de la música norteña. Aquí les presento a los Huracanes del Norte, que estarán en el Palenque del 980, La Mera Mera. Vengo con llamadas telefónicas en el 844-980-981. ¿Usted a quién le va?

0: Muy bien, vamos a las líneas telefónicas, que se llenen las líneas. Tengo un espacio para 60 personas, ya sea por llamada telefónica o por texto, como los que están enviando ya mensaje por acá tempranito. José Salazar, Tucanes de Tijuana, 132 a 129 de los huracanes. Los huracanes del norte, 135. Tucanes, 134. María Plasencia. Los Tucanes, 140. Los huracanes del norte, 139. El buen amigo Martín. Oscar López dice, los huracanes del norte, 133. Los Tucanes, 131. Tucanes, 133. Huracanes, 130. ¿Usted a quién le va? Llamadas telefónicas aquí en el 844-980-981. Vamos a las líneas telefónicas. Hola, ¿qué tal? Buenos días.
1: Buenos días.
0: Buenos días. ¿Con quién tengo el gusto por acá?
1: Alejo Torres.
0: Mi querido Alejo, bienvenido. ¿Cuál es su pronóstico, mi querido Alejo? ¿Huracanes o los Tucanes?
1: Los huracanes del norte.
0: ¿Para cuánto le gusta?
1: 132 a 127.
0: 132 a 127, dice Alejo Torres, que ya ha acertado. Alejo Torres ya le ha acertado en Atina Ligane. Vamos a ver esta vez, Alejo.
1: A ver si le pegamos otra vez.
0: A ver si le pego otra vez, no se me vaya. Permítame la línea. Otra llamada por acá. Hola, ¿qué tal? Buenos días.
2: Bueno, muy buenos días.
0: Buenos días, mi querido y buen amigo Benito. Bienvenido. ¿A quién le va y por cuántos, Benito?
2: A los Tucanes de Tijuana.
0: ¿Cuántos?
2: 132. Los huracanes, 130.
0: Perfecto, no se me vaya de la línea. Llamadas telefónicas en el aire. Hola, ¿qué tal? Buenos días. ¿Quién nos llama?
3: Buenos días, habla Víctor López, el Cachanilla.
0: Mi querido Víctor, el Cachanilla, dígame su pronóstico.
3: Oye, te mandé ahorita el mensaje. No sé si lo recibieron.
0: Pues no sé, porque vienen muchos mensajes, pero no traen, algunos no traen nombres. ¿Cuál es su pronóstico, mi querido Víctor, el Cachanilla?
3: Es que no lo marqué. Bueno, a ver si no sale equivocado con él. 133 contra 130 a favor de los Tucanes de Tijuana.
0: Los Tucanes de Tijuana son sus favoritos para usted, Tucanes de Tijuana. No se me vaya, permítame la línea, ¿eh? ¿A quién le va y por cuántos? En el 844-980-981. Este es el palenque del próximo día viernes. Tengo espacio para 60 personas únicamente. Y hoy es el día que usted me dé su pronóstico, su intuición para a este gran palenque. Aquí están los Reyes, pero de California.

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1: Vamos a continuar aquí en el 980, la mera mera de su radio. Para usted que nos está acompañando y que nos quiere dar su pronóstico, buenos pronósticos, muchos buenos pronósticos que están entrando por acá. Dice, por este lado, buenos días, Alberto, Tucanes 140, Huracanes 139, Martín. Oscar López, los Huracanes del Norte 133, Tucanes 131, Tucanes 133, Huracanes 130, Huracanes 133, Tucanes 130, Freddy, Tucanes 125, los Huracanes 121, Estefanía, Huracanes del Norte 138, y 100, los Huracanes del Norte 138 y 135, los Tucanes. Vamos con llamadas telefónicas del público por ese lado. ¿Qué tal? Buenos días. Hola, hola.
2: Buenos días.
1: Buenos días, su nombre es mi amigo.
2: Auner Cifuentes.
1: Mi amigo Auner, ¿a quién le va y por cuántos?
2: 134 a los Huracanes.
1: Ey.
2: Y 130
1: a los Tucanes. A los Tucanes de Tijuana. Permítame tantito, Auner. Vamos con otra llamada por acá. Hola, ¿qué tal? Buenos días. ¿Con quién hablamos?
3: Con bueno, Roberto García.
1: Mi querido Roberto, bienvenido, Roberto. ¿A quién le va y por cuántos?
3: Le voy a los Tucanes de Tijuana, 37.
1: 137. ¿Y a los Huracanes del Norte?
3: A los Huracanes, 128.
1: 128. No se me vaya de la línea. Marque aquí al 844-980-981. Recuerde que el viernes no recibo pronósticos, porque muchos de ustedes me mandan en pleno palenque, su pronóstico ya no cuenta. Yo tengo que entregar esta hoja al departamento de programación y cuando termine el palenque, antes de que termine el palenque, me traen la hojita a ver quién acertó, ¿verdad? Para que usted me marque ahorita aquí al 844-980-981 y participe en Atínele y Gane de 980 a la mera mera. ¿Usted a quién le va?
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1: Saludos para Raudel y todos los paisanos y amigos de Colotlán, Jalisco, que ya nos dieron su pronóstico. ¿Usted a quién le va? En el 844-980-981 son los Tucanes de Tijuana contra los Huracanes del Norte. Saluditos al buen amigo Rutilio Serrano. Gente de la estancia Tolinga, Zacatecas, ahí en Campo, nos tiene con su Alexa todo volumen para el Güero y el Gallo, Josefina, Arnulfo y a los amigos del Rancho Colamocha. Ahí le mandamos saluditos, Rutilio, vengo con llamadas telefónicas. A ti le ligane, ¿a quién le va?

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0: Atínele y gane. Gracias a los amigos y amigas que están participando con sus mensajes de texto.
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0: Todos están participando, 844-980-981. Saludos, dice arriba la Cruz de Lota, Sinaloa, de parte de Evaristo. Gracias también al buen amigo Tito Rolón. Necesito su número telefónico, Tito, porque me mandó nada más su texto para su pronóstico. 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
0: Miles de salvadoreños están en vilo por la expiración del TPS que los deja en el riesgo de deportación. 5 hombres latinos que paseaban en el Labor Day en un parque nacional fueron detenidos por federales luego de que un guardabosques les pidiera identificarse. Estados Unidos afirma haber destruido 5 embarcaciones petroleras de Irán en respuesta a sus ataques. Colombia y Estados Unidos firman los acuerdos de Barranquilla para impulsar la reconstrucción y la economía de ese país. La temperatura máxima el día de hoy será de 100 grados, la mínima descenderá a 75. Habrá calorcito este día, ¿eh? Prepárese con el agua.

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1: Oiga, me quedan 12 espacios para llenar la hoja de 60 participantes, únicamente 12. Espero y usted lo haga con su mensaje de texto o con su llamada telefónica. Su intuición, ¿a quién le va? ¿A los Huracanes del Norte o a los Tucanes de Tijuana, que les van a cantar así?
2: Para todos los países de habla hispana, los Tucanes.
1: Saludos a Rosita Cepeda de Mazamitla, Jalisco.

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1: Vengo con llamadas telefónicas para que me dé su pronóstico. Se está llenando la hojita. Únicamente 9 espacios restan para que se llene la hojita. Su pronóstico. Escucharon a los Tucanes de Tijuana que se van a enfrentar a los...

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1: Vamos con llamadas telefónicas aquí del público en el 844-980-981 por este Laredo, Tamaulipas. Hola, ¿qué tal? Muy buenos días. ¿Quién nos llama?
2: Sí, aló.
1: ¿Su nombre es?
2: Alba Batres.
1: Albita, bienvenida. ¿A quién le ve y por cuánto salva? ¿A los Tucanes o a los Huracanes?
2: A los Huracanes del Norte, 140, y a los Tucanes de Tijuana, 135.
1: 135, no se me vaya, Albita, no se me vaya. Vamos con otra línea por acá. Hola, ¿qué tal? Buenos días.
2: Buenos días.
1: Buenos días. Hola.
2: No te oigo.
1: ¿No me oye? A ver, déjame ver a la otra. A ver, por este lado. Hola, ¿qué tal? Buenos días. Buenos días, a la una. Buenos días a las
3: buenos
1: dos.
3: Días.
1: Buenos días, su nombre es.
3: Yo voto por los dos, 129 para cada uno.
1: ¿Su nombre es?
3: ¿Mande?
1: ¿Cuál es su nombre?
3: José S. Portugal.
1: José S. Portugal. Permítame la línea, sí, no se me vaya, Pepe, porque le tengo que tomar su número telefónico, ¿eh? Le tengo que tomar su número telefónico. Vamos aquí con el buen amigo Mando, mi querido Mando. Buenos días, ¿quiénes son sus gallos?
4: Los Huracanes del Norte.
1: ¿Cuántos para los Huracanes, mi querido Mando? Porque también usted ya de vez en cuando le ha pegado. Mando, ¿a quién le va? ¿Por cuántos?
4: El 121.
1: ¿Ey?
4: Y 116 a los Huracanes.
1: Pero a ver, 121 para los Huracanes o 121.
4: Huracanes.
1: 121.
4: 121. Uh-huh.
1: Entonces sus favoritos son los Huracanes.
4: No, los Huracanes, sí.
1: Ah, ok, entonces déjeme corregir. 126 Huracanes, 121 Tucanes, ¿correcto?
4: Así.
1: Así mismamente, no se me vaya, no se me vaya. Permíteme tantito, vamos con esta llamada por acá. Hola, ¿qué tal? Buenos días.
5: Aló, muy buen día.
1: ¿Su nombre es?
5: Elvira.
1: Elvirita, bienvenida. ¿A quién le va y por cuántos, Elvira?
5: Por los Tucanes del Norte, 35.
1: De Tijuana.
5: A los de Tijuana, 30.
1: A ver, los Tucanes de Tijuana, ¿cuántos?
5: ¿A los Huracanes?
1: Los
5: 35.
1: Huracanes del Norte, 135.
5: ¿A los Tucanes? 25.
1: Sí, ok, ya ahora sí. Huracanes del Norte, ¿ya? 135 contra 125. No se me vaya, permítame la línea. Estamos en la recta final, señoras, señores. Esta llamada por acá, buenos días. Hola. Ahí se desmayó, todavía no empieza el palenque y hay desmayadas, Hola, ¿qué tal? Buenos días. Buenos días.
6: Buenos días.
1: Buenos días, ¿su nombre es?
6: Benjamín Chávez.
1: Mi querido Benjamín, bienvenido. ¿A quién le va y por cuántos, Benja?
6: Le voy 132 a Huracanes y 128 a los Tucanes.
1: Perfecto, Huracanes del Norte, su favorito, permítame. No se me vaya. Mi amiga Dalila, buenos días.
7: Buenos días, Alberto.
1: ¿A quién le va Dalila y por cuántos?
7: Los Huracanes a 125.
1: ¿Y para los Tucanes?
7: 120.
1: No se me vaya, 844-980-981. Se están llenando las líneas. ¿A quién le va?
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1: Emilio Serrano, que anda en estos momentos echando la talacha a las máquinas de los jardineros allí en el área de Campton. Le mandamos saluditos a todos los amigos de la estancia, a Tolinga, Zacatecas, la familia Serrano. A Tirelli Gane, últimas llamaditas. Aquí en el 844-980-9081.

0: Chayito Valdés la cantó y así cerramos a Tinelli Gane. Le deseo suerte a todos los amigos que van a participar y hasta el Chon. Mandó su mensaje de texto el Chon Rodríguez, Catalina Flores, Fabián Peña, nuestra amiga Arcelia Velasco. Gracias, les deseo toda la suerte del mundo a todos los amigos que están participando en este palenque del viernes entre los huracanes del norte y los tucanes de Tijuana. Toda la suerte del mundo, Saluditos para el buen amigo Ricardo, que anda, ¿dónde anda Ricardo? Nos está mandando fotos, como dice la canción de Selena, fotos y videos, ¿verdad? Saludos desde Cocula, acá junto con el tío Miguel Robles, para todos que están escuchando. Ah, miren nada más, andan ahí con el caso, que sean elotes o carnitas. Antes me habla mi querido Ricardo, les mandamos saluditos allá, andan disfrutando del buen temporal, ¿verdad? Oiga, antes de retirarnos, porque viene Irma Olmedo a continuación, nos vamos a ir hasta el bello San Diego. 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

días, señores, muy buenos días. Qué gusto de saludarlos. Su amiga Irma Olmedo, aquí en 980 La Mera Mera, en este día 9 de septiembre. Qué rápido se está pasando este mes, ¿verdad que sí? Me alegra mucho saludarlo, poder dirigirme a ustedes todos los días. Fíjese que yo ayer eran acerca de las 10 de la noche y dije, no, pues yo me tengo que ir a dormir. Y luego ya estaba yo ahí bien a gusto en mi almohada y mi gata ahí a un lado, porque mi gata duerme ahí en una almohada junto a mí. Y me puse a reír y me acordé de lo que pasó ayer aquí en esta emisión de radio, cuando les dije, me encantan los traileros, oiga. Y luego me manda a decir un señor, qué bueno, Irmita, pues yo quiero casarme con usted. Y luego después me dice, qué bueno que lo aclare, Irmita, pues pensábamos que le encantábamos nosotros los traileros. Recibí como unos 15 mensajes de los traileros. Es que me encantan los traileros, yo no digo que no, pero yo dije, van a pensar que Irma Olmedo está ya de volada con los traileros. Y me puse a reír yo solita, hasta mi gata de haber dicho, mi ama está loquita. Me acordé de mis traileros. Les mando un abrazo, oiga, a todos mis choferes hermosos, con todo mi cariño. Buenos días a todos, vamos a comenzar. Y usted sabe que yo no comienzo si no le pido permiso a mi Padre Dios. Y eso, ustedes ya lo saben, ¿verdad? Que seas tú, Señor, quien me acompaña, quien me dirige, y que seas tú, Padre Santo, quien está en mi corazón en todo momento. Mire, pues siendo así, yo puedo comenzar encantada, oiga, de compartir este día. Le invito para que se comunique al 844-980-981, 844-980-981. Quiero mandar un saludo muy especial, antes de comenzar esta emisión de radio de su amiga Irma Olmedo, a toda la comunidad salvadoreña. Un saludo muy especial a todos ustedes, un abrazo muy fuerte por esta situación del TPS que está en vilo. Están cerca de 170 mil personas salvadoreñas que esperan saber si podrán seguir aquí en los Estados Unidos. Imagínese usted qué incertidumbre tienen estas personas. Esta incertidumbre crece entre las familias que han estado décadas aquí en este país, que ya tienen arraigo, que tienen hijos, que tienen nietos, mientras que Washington mantiene en suspenso el futuro de esa protección migratoria para esa comunidad latina. Así que un abrazo, Dios quiera que el Dios nuestro Señor toque el corazón y esto, pues se puedan quedar aquí, porque la cuenta regresiva para miles de salvadoreños en Estados Unidos llega a un punto decisivo. Como le mencioné, cerca de unos 170 mil beneficiarios del estatus de protección TPS permanecen a la espera de conocer si la administración de Trump mantendrá la protección que les permite vivir y trabajar legalmente en este país. Que Dios esté con ustedes, señores, comunidad salvadoreña, que Dios los acompañe y que Dios también le permita quedarse a todos ustedes aquí. Saludos, bendiciones para toda mi gente, que es trabajadora, buena y honrada. Sí, señor. Hoy no más.

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Gracias, señores. Muy buenos días. Qué bueno que está con nosotros. Un saludo. Dice aquí, hola, Irmita, ¿cómo está? Que Dios me la bendiga. Soy Estela Rodríguez. Un saludo para ellos. Gracias para la familia Rodríguez. Un saludo para todos mis viajeros. ¿Cómo están mis viajeros? ¿Cómo están? Espero que muy bien. Espero que estén felices, así como estoy yo con este viaje, si Dios quiere, para Turquía y Grecia. Un viaje tan bonito, que de verdad es maravilloso viajar. Es uno de los amores de mi vida, ¿eh? Un nuevo amor de mi vida, pues ni tan nuevo, que ya empecé a querer y a respetar y adorar. Porque es adorable viajar, señores. Quiero mandar un saludo para todos mis viajeros que siempre me hacen el favor de acompañar, que disfrutamos muchísimo, ¿eh? Que luego después allá cada quien anda por su lado, alguien comiendo aquí, alguien tomándose una cervecita allá, alguien platicando. Bueno, hay de todo, señores. Un saludo para usted. Bueno, pues hace ratito les platicaba acerca, pues, de la comunidad salvadoreña que está en vilo, está con esa incertidumbre de qué va a pasar, ¿verdad? Dios quiera que todo bien, Dios quiera que se puedan quedar. Hablando también de toda esa situación de migración y todo, fíjese, un día de campamento se convirtió en una pesadilla migratoria para una familia latina. Varias familias llegaron a este lugar en Washington para pasar el fin de semana de Labor Day y sin imaginar que 5 hombres terminaran detenidos. Todo comenzó cuando un guardabosques les pidió identificarse y más tarde volvió acompañado de federales. Qué malo, ¿eh? Qué mala persona ese guardabosques, de veras, ¿eh? Qué barbaridad. ¿Cuándo se había visto eso, señores? Bueno, pues ahora hasta en los campamentos está llegando inmigración. ¡Qué barbaridad! Señores, buenos días. ¿Quiere mandar un saludo? Bueno, pues con toda la confianza, marque al 844-980-9081. Pues aquí tienen los cardenales, oiga. Qué bonito cantan, ¿verdad? Don Chayo. Canta re bonito ese señor. Buenos días, es miércoles, señores, 9 de septiembre.

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2: Señores, muy buenos días. Son las 11 de la mañana con 15 minutos. Qué gusto y qué placer poder acompañarlos, ¿eh? Gracias a Dios que me permite. Dice este mensaje, dice, buenos días, Irma lindísima. Dice, le saluda Leonel, como siempre usted al hablar le da mucha confianza a uno. No olvide mi canción preferida, Los Dos Vicios. Tengo en la vida a Dios Todopoderoso, la bendiga siempre a usted y a toda su casa. Sus fieles radioescuchas, Leonel, Manuel y Miguel. Un saludo para los tres, ¿eh? Fíjese, oiga, que el día de ayer aclaré acerca de los traileros. ¿Y por qué lo vuelvo a repetir? ¿Por qué lo vuelvo a decir? Me manda el señor Juan Pablo Rodríguez una fotografía de él en su traile. Mira, Irmita, dice, este es mi traile. Dice... le invito a salir. Usted dice, ay, señores, por el amor de Dios, no sean así. Mire, Irmita, dijo usted ayer que le encantan los traileros. Es que yo ayer sí dije, me encantan los traileros, señores, pero yo me refería al grupo, al grupo. Yo no digo que no me gustan los traileros, oiga, pero jamás voy a decir, ¿cómo así? De decir, oiga, me encantan esos hombres, no, sería muy atrevida yo tan anticuada, oiga, y luego voy a andarle diciendo a los señores, oiga, me encantan. Que Dios me los bendiga, y los cuide, sí, señor, y los mando a abrazar también. Son tres señores, están ahí, dice, Irmita, somos tres, los tres le escuchamos. La respetamos y la queremos, pero si usted dice con el que se case, no, nos casamos. Fíjese nomás, oiga, fuera tan fácil nomás casarse, ¿verdad? Pero bueno, yo que Dios me los bendiga y muchas gracias, señores. Se ven muy bien. Les agradezco. Este señor tiene 80 años. Dice que él fue trailero 30 años, el señor. ¿Por qué me seguirá los de 80, oiga? ¿Por qué será? ¿Se acuerda aquel de 80 y qué tendría más de 80? Ya casi completaba 90 el señor. ¿Se acuerda? Señor que dice, Irmita, yo te quito la ilusión de casarme contigo, de ese vestido que quieres. Déjeme con mi ilusión, le dije. A mí me gusta tener mi ilusión. Me gusta estar ilusionada y soñar. No me quite mi ilusión, déjemela así. Entonces dice que ahora solamente da órdenes, dice el señor. Voy, voy. Qué gusto de saludarlos, señores. Pues ahí le va una de los traileros, oiga, ¿eh? Son las 11 de la mañana con 18 minutos. Soy muy feliz, ¿sabe? Cuando estoy aquí con ustedes. Gracias que me dejan acompañarlos. Buenos días.

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0: bueno poder saludarlos. Muy buenos días. 10, 11 de la mañana ya con 27 minutos. Fíjese, en un ratito que regrese le voy a platicar que están haciendo esta investigación acerca de los insectos, esos que muchas veces pudieran molestarnos, caernos mal. Fíjese que pues los insectos, hay menos insectos, y bueno, pues eso también puede afectar. Así que fíjese que es posible que este verano usted se haya preguntado por qué hay tan poquitos insectos, que muchas veces salimos de paseo y quedan ahí aplastaditos en el parabrisas de los coches. Bueno, pues hay menos, y eso también, fíjese nomás, hasta eso se está acabando, señores. Lo malo no se acaba, lo bueno sí se acaba. Así están las cosas. Vamos a la línea. Hablo aquí con Jesús. ¿Cómo está, Chuy? Buenos días.
1: Sí, buenos días. No, pues aquí escuchando sus comentarios y bueno, pues gracias por tomarme mi llamada y pues platicar un poquito de lo que podamos platicar.
0: Claro que sí. Esta incertidumbre que tienen pues nuestra gente, la gente del Salvador, imagínese esa incertidumbre y eso de que anda pues la migra para allá y para acá, como que no duermen ni dejan dormir, ¿verdad? Hasta en las escuelas, donde quiera andan. Así que, pues pedirles a todos que se cuiden muchísimo, que tengan mucha precaución, aunque como dice usted, que hay que seguir la rutina, hay que seguir trabajando, hay que seguir saliendo, ¿verdad?
1: Sí, yo a veces me siento mal que no veo a nadie, en toda la gente asustada. Primero que el COVID, luego que la migra, oye, cuando en una cosa u otra.
0: Así es, así es. Y dígame usted todos los días va a trabajar, pero también sí, va con ese temor.
1: Sí, por lo regular, todos los días trabajo, descanso mi día, a veces que agarro días de enfermedad, que de vacaciones, o lo que sea, pues, ¿verdad? Pero por lo regular, pues, tengo mi trabajo.
0: Sí, ¿cuánto tiempo tiene trabajando en ese lugar, Jesús?
1: No, pues, llegué el 89.
0: ¿En el mismo lugar?
1: Usted que fue a la escuela, pues, sabe desde cuándo, ¿no?
0: ¿En el mismo lugar ha trabajado desde que llegó?
1: Sí.
0: Fíjese.
1: Sí.
0: Ya lo conoce muy bien su oficio, ¿verdad, Jesús?
1: Sí, le digo sí. Es que hasta yo mismo me espanto de vivir como vivo, tener mi trabajo, tener pues mi posición económica que tengo. Pues yo no, ni en el pensamiento, no. ¿Cuándo creí que iba a estar en este nivel, no? Pues gracias a mi trabajo, gracias a Dios, no sé, a las oportunidades, la vida, no sé.
0: Que de este país, ¿verdad? Sí, hay que reconocerlo, hay que reconocer. Así que Dios quiera que no pase nada, Dios quiera que todo eso se tranquilice, se calme, todo eso de esa migra que anda para allá y para acá. Muchas gracias. ¿Quiere mandar un saludito, Jesús?
1: No, pues yo nomás hablo para saludarla a usted, porque ¿qué voy a hacer el día que no la pueda encontrar?
0: Miren.
1: Ya ve que yo estoy enamorado de usted, la quiero muchísimo. Siempre estoy orando por usted para que pase un día feliz, que le ponga a Dios los medios para que su día salga perfecto.
0: Muchas gracias, Jesús. Qué bonitas cosas me dice usted. Le agradezco de veras de todo corazón, Jesús. Ese cariño tan bonito, De veras. ¿Cuál canción quiere, Jesús?
1: Ya se lo dije ahorita, que la chaparrita de oro.
0: ¿También le gusta esa canción, Jesús?
1: Pues, ¿a quién no le gustará?
0: Verdad, que está re bonita. Ándele pues, Jesús. Muchas gracias.
1: Sí, cuídese mucho y la quiero mucho.
0: Gracias, Jesús. Esa es mi gente, señores. Somos la mera mera. Si me dicen, oye, Irmita, escoge la chaparrita de oro con los potros o los traileros, ahí sí no sé qué decirle. Los dos me encantan. Hoy no más. Hoy no.

Muy buenos días, señores. Buenos días. En un ratito voy a anunciar una planta de insulina. En un ratito, a eso de las 12, cuando es la hora de anunciar. Si a alguien le interesa la planta de insulina, la señora Olga me dejó aquí su número de teléfono. Me dice que no lo dé en público, por favor. Fíjese, fue la semana pasada, ¿verdad?, que le platiqué acerca de esa isla flotante allá en Canadá, que se aparecía y luego se desaparecía. Y pues, ¿cómo así? Los satélites y todo mundo, pues, desubicados, ¿cómo que qué pasa con esa isla? Aparece y desaparece esa isla flotante allá en Canadá, que apareció y luego desapareció del mapa. Ese fenómeno que desubicó hasta los satélites, oiga. Fíjese nomás, esa extensión de tierra que cuenta con un bosque fue descubierta a través de los usuarios de redes sociales, por lo que las autoridades ambientales creyeron que era, pues, eso de la inteligencia artificial. Bueno, es una isla de verdad que, pues, se ve re bonita, oiga. Bueno, resulta que durante julio y agosto de este año apareció y desapareció de las imágenes satelitales esa isla flotante en el embalse allá, en la ubicación allá en Canadá. Una situación que desconcertó a la empresa estatal, bueno, pues la tierra de la hoja de Maple, se quedaron pues así como que es lo que está pasando con ese tema. Su presencia intermitente hizo surgir el efímero mito de que era una isla fantasma. Entre expertos y residentes cercanos de ese lugar, esto de que después de que un navegante grabara esa extensión de tierra y de bosque sobre el agua del embalse, y bueno, se calcula que tiene una extensión de una cancha de fútbol profesional, es decir, unos 120 metros de largo y 90 metros de ancho. Bueno, así están las cosas, así que entre investigar que sí y que no, pues indicaron que no estaba de todo convencido de que las imágenes circulaban en redes sociales eran reales, entre otras cosas, debido al frecuente uso de la inteligencia artificial generado, pues ya se abocaron a investigar y a monitorear esa región en busca de respuestas que pudieran comprobar. Cuando recibieron las primeras fotos y videos de esa isla flotante cubierta de árboles, no estaban del todo convencidos. Porque la era de la inteligencia artificial, señores, ahora ya no se va a saber ni qué es verdad ni qué es mentira con eso de la inteligencia artificial. Es por eso que la ONU está advirtiendo al mundo entero que tengan mucho cuidado con eso de la inteligencia artificial. Es importante verificar los informes inusuales antes de sacar conclusiones. Una vez que confirmaron que la isla, mediante imágenes satelitales y otras observaciones, rápidamente captaron la atención del público y de los medios de comunicación y despertó el interés de los científicos que estudian cómo se forma y cómo se mueven esas islas flotantes con vegetación. Así que, bueno, están investigando que sí, que no, que fue y que vino. Bueno, ya les platicaré en qué concluye este estudio. Ahora es todo lo pueden hacer por inteligencia artificial, señores. De pronto pueden ver a alguien hablando y haga de cuenta que es esa persona. Fíjese, yo he visto comerciales en la tele ya que son monos creados. Quiero decir, personas hechas con inteligencia artificial. Y me doy cuenta inmediatamente, sé que usted también, pero muchas veces es difícil, pues, encontrar que sean verdaderos o inteligencia artificial. Imagínese lo que van a ver los niños que ahorita tienen un año. Cuando tengan 25 años esos niños, ¿qué van a vivir esos niños? ¿Qué van a ver esos niños? ¿Qué vivirán esos niños? Nosotros, sinceramente, hemos vivido una época, una etapa, etapas hermosas. De ver un río, de ver cosas tan naturales, tan hermosas. Una fotografía, ahora no. Ahora ya lo ponen a uno sin verlo.
así lo pueden poner, fotos de Irma Olmedo, y ahí me ponen a mí, oiga. Tenga cuidado con lo que ve, tenga cuidado con lo que usted manda y recibe también. Ay, oiga, yo no quiero ser así, pero la inteligencia artificial, pues ha de ser buena si se sabe utilizar con cordura, ¿verdad? Con mucha cordura, y si no, puede parecer hasta el chamuco, oiga. No estoy exagerando, señores. No estoy exagerando. Tengan cuidado lo que ven, lo que aceptan. Porque todo puede ser muchas cosas, pueden ser inteligencia artificial. Hay que ser muy juicioso en eso, señores. ¿Cómo han cambiado los tiempos, verdad? ¿Cuándo nos íbamos a imaginar cuando estábamos chavalillos que alguien podía imitar mi voz, que alguien podía poner mi foto y hablar como que si yo misma estoy hablando y platicando con mis mismas frases? ¿Cómo ha cambiado la vida y las cosas?

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Pues qué bueno que me dejan acompañarlos. Déjeme decirle que, pues, finalmente quiero como terminar esto porque desde la semana pasada se ha especulado de esta isla que es fantasma. Resulta que la investigación que se hizo terminó el día 31 de agosto. De acuerdo con esta investigación de los expertos, el misterio sobre la isla fantasma terminó el 31 de agosto, por supuesto de este año, cuando el seguimiento satelital, escuche, cuando el seguimiento satelital señaló que la extensión de tierra y de bosque nunca desaparecieron, sino no desapareció, sí que se desplazó. Se desplazó 30 kilómetros en un periodo de 15 días. No desapareció, pero se desplazó 30 kilómetros en un periodo de 15 días hasta quedarse detenida junto a la costa. Así que esas son las investigaciones, aproximadamente a 30 kilómetros al noroeste de donde fue descubierta por primera vez esa isla. O sea que no se desaparece. Pero sí se desplaza. Eso también está como muy raro, ¿no le parece a usted? Eso no lo digo yo, señores, esas son las investigaciones que se hicieron muy importantes, investigaciones satelitales. Así que no es ni inteligencia artificial, no es una isla fantasma, no se desaparece, pero sí se desplaza.

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0: Usted escucha 980 a la Mera Mera, con un saludo muy especial a mis enfermitos que todos los días me escuchan. Muchas gracias a don Miguel. ¿Cómo está don Miguel? Que sé que a las 10 de la mañana él se prepara su cafecito, va, se sienta y espera a su amiga Irma Olmedo. Muchas gracias, Miguel. A todas esas personas que me dicen que me esperan, les agradezco de veras, de todo corazón. Saludos para Luis, los tres mosqueteros. Don Benito manda saludar a la Corita, que todos los días la saluda. Todos los días la manda a saludar, ¿eh? Bueno, ahora sí ya puedo, si a alguien le interesa la planta de insulina, pueden llamar, y aquí le tengo el número de teléfono de la señora Olga López, que dice que ella tiene la planta de insulina, que alguien la estaba necesitando. Luego también quiero platicarle, mire, este mensaje de texto dice, esta persona se refiere a la inteligencia artificial. Dice, sí es cierto, porque pusieron al presidente Trump bailando con la presidenta de México, bailando la canción María Elena, y bailan muy bonito. Es que es lo que le digo, la inteligencia artificial puede hacer lo que sea, así que tenga cuidado en lo que ve, porque muchas veces es inteligencia artificial, como lo que le voy a platicar. El creador del ChatGPT, esos de las inteligencias artificiales, todo eso, anunció, fíjese bien, resolvieron un problema de matemáticas, la inteligencia artificial, que hace 90 años no resolvían. Lo resolvió en horas. Eso está pasando, señores. Al concentrar un grupo de aproximadamente 10.000 agentes de inteligencia artificial que realizan tareas de forma relativamente autónoma, lograron resolver un problema matemático que era tan difícil y que no se había resuelto en muchísimos años. Bueno, pues la inteligencia artificial lo resolvió. Así es, así están las cosas, señores. Le digo, está bien y está mal a la vez, dependiendo cómo la utilicen. Por lo pronto, pues vamos a escuchar las canciones que nos hacen recordar. ¿Qué le parece? Espero su llamada al 844-980-9801. Dígame usted, de los hombres que me escuchan en este momento, ¿quién no rondó una esquina alguna vez? ¿Quién no dio una vueltita por enfrente de la casa de la chavalilla que les gustaba? Y muchas veces a los dos amigos, a los dos mejores amigos, les llegó a gustar la misma muchacha. ¿Verdad que sí? Y muchas veces llevaron serenata. Vamos a escucharla.
1: Les voy a contar la historia de dos muchachos que en su juventud solían llevar serenata a la misma chica. El tiempo los separó y fue también el tiempo el que se encargó de reunirlos otra vez. Y esto fue lo que sucedió al reencuentro.

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vamos, señores. ¡Qué barbaridad! Son ya las 12 del mediodía con 26 minutos. Tengo saludos. Me dice la señora María que allá en Santa María Goretti, allá en Long Beach, dice que pues está como una hora de oración, algo así me dijo. Se puso un poquito tímida para entrar al aire y no quiso, pero bueno, en Santa María Goretti, en la ciudad de Long Beach. También quiero mandar el saludo para Felipe de Jesús, que te manda a saludar la señora María Elena. ¡Felipe de Jesús! Te manda a saludar la señora María Elena de Guatemala. Dice, me gusta mucho Felipe de Jesús cuando platican. También quiero enviar el saludo para el Cora. Dice, aquí ando sufriendo y penando, Irmita. Él dice que él es trailero. Dice, ayer que escuché que dices que te encantan los traileros, Irmita, yo me sentí la última Coca-Cola del desierto. Dice, Irmita, yo te saco de trabajar. Yo te saco de trabajar, mija. La cosa es de que a mí me gusta mi trabajo. A mí me encanta trabajar. Mi trabajo, pues, no sé si trabajar en cualquier lugar, pero de que amo mi trabajo, los amo a ustedes, soy muy feliz, estoy con el amor de mi vida, pues. Estoy con el amor de mi vida. Yo creo que el día que yo deje de trabajar en lo que tanto amo, ese día yo creo que me marchito. Y yo no me quiero marchitar todavía. Muy feliz que me siento. Así que un saludo también a la señora Estela, María Estela. Buen rostro, manda saludar a Felipe de Jesús. Irmita, salúdame a Felipe de Jesús. Así que Felipe de Jesús, ya estás recibiendo muchos saludos. Fíjese, cambiando de tema, oiga, un hombre de 40 años, de repente le aparecieron extrañamente moretones en el cuerpo. Entonces, no sabían por qué, esto fue de repente, lo supo repentinamente. La esposa le tomó las fotos, entró al ChatGPT, a eso de la inteligencia artificial, pues, para ver qué pasaba con su esposo. Entonces, bueno, después de todo eso, siguieron y un análisis de sangre expuso la gravedad del caso. Era muy grave. Los médicos descubrieron que el recuento de plaquetas era de apenas 5,000, un nivel que lo ponía en riesgo de sufrir una hemorragia catastrófica. Así que también mostró una alteración severa en sus glóbulos blancos. El 87% de sus glóbulos blancos eran peligrosos, era un indicador frecuente de leucemia. Fíjese, de repente le aparecieron esos moretones en el cuerpo, en todo el cuerpo. Así que tras 30 días hospitalizado, entró en una remisión profunda y pudo regresar a casa. Pero de verdad que los factores de riesgo fueron muy graves. La leucemia aguda es un cáncer de sangre y eso es lo que vino teniendo este señor de 40 años. De repente le aparecieron esos moretones en todo el cuerpo. De repente, así que hay que estar alertos, señores, en nuestro cuerpo. Ave María Purísima, Dios guarde la hora, ¿verdad? Buenas tardes. Hoy no más. ¡Hoy no más! ¡Qué chula de maíz prieto!

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2: Las actuaciones de Fernando Mendoza y de Kirk Cousins en el último partido de pretemporada de los Raiders ante los San Francisco 49ers el pasado jueves sugieren que la competencia por el puesto de mariscal de campo titular ha concluido. Sin embargo, el entrenador en jefe Clint Kubiak se negó a nombrar el titular para la temporada regular por tercera semana consecutiva. Si bien Kubiak mantiene su decisión en secreto, su uso de cada mariscal de campo volvió a insinuar que Cousins será el titular del equipo para el partido de la semana 1 ante el Miami Dolphins el próximo 13 de septiembre. Cousins fue titular por segunda vez en la pretemporada este jueves después de no jugar en el partido de la semana pasada como visitante ante los Tejanos. El veterano mariscal de campo jugó dos series ofensivas en los últimos titulares previstos. En ambos, el pateador Matt Gay anotó un gol de campo.
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6: Qué bueno que está con nosotros, señores. Muy buenas tardes. Son ya las 12 del mediodía con 35 minutos. Tengo aquí a José. Quiero agradecerte, José, el interés de verdad de esta llamada. Fíjate, la honestidad. La honestidad es buenísima y trae muchas bendiciones. José, buenas tardes. Dices sí, que es sí. La primera vez que llamas a una estación de radio, ¿verdad?
7: Sí, que es la primera vez.
6: Pero yo quiero agradecerte y eso me elogia a mí. Muchas gracias. Sí, hombre, platícame.
7: Es una linda persona, yo no la conozco ni nada, pero me gusta mucho su música y todo. Yo sé todo como su trabajo y todo. Y pues bueno, el motivo pues no fue tanto por eso, ¿no? fue por lo que le estoy diciendo honestamente.
6: A ver, platíqueme.
7: Mire, esas maletas las tiró alguien el sábado sí. Pasado en la ciudad de Fontana.
6: En la ciudad de Fontana, rumbo de Fontana. ¿Dónde? Más o menos en qué altura, ¿dónde sería?
7: En la altura de la Valle Boulevard y la Sierra, más o menos, cerca de esas calles.
6: ¿Cuántas maletas son, José?
7: Son dos maletas, y yo digo que no puede haber más de que una persona que tiró maletas ese día, ni modo, mucha coincidencia. Yo no quisiera acomodar más información, porque a lo mejor va a llamar a alguien que dice, son mías, y yo qué voy a hacer, entregarlas. Y no quiero entregarlas a una persona que no es el dueño.
6: Claro.
7: Entonces, pues, si alguien escucha esto, se va a dar cuenta que las tiró, y con eso yo creo que están dejando mi número, que me llamen, y yo les digo qué carro llevabas. Yo nomás miré el color del carro y el color de las maletas. Con eso es más que suficiente, yo digo, para entregárselas a la persona correcta.
6: ¿Y de qué color son las maletas? Usted puede preguntar cuando le llamen y exacto, cositas muy clave, ¿verdad? Para saber sí, que exacto, sea verdad.
7: Exacto, sí. Yo lo que quiero, por eso la levanté, porque miré lo que pasó y yo no pude seguir a la persona porque había más carros. Y de pronto, pues, se me hizo fácil levantarla. Dije, pues, para verse luego lo hacer lo que estoy haciendo para ver si el dueño la recupera.
6: Y yo a nombre de esas personas quiero agradecerle. Imagínese usted qué desesperación se ha de sentir uno ir uno de viaje y perder las maletas.
7: Sí, no, sí, de verdad
6: qué
7: que yo
6: barbaridad.
7: Traté, yo no busqué mucho las maletas, pero sí las abrí poquito para ver si encontraba algún número, alguien, algo a donde llamar para buscar la persona, pero pues no, yo no las quise estar moviendo, nada más las abrí poquito, no miré nada allí de fácil para encontrar un número, pero pues ahí están las maletas, tal y como las tiraron.
6: Son dos maletas, usted haga preguntas clave cuando le llamen y de ahí usted va a saber si es la persona que se le tiraron. ¿A dónde le pueden llamar, José?
7: Mire, mi número es a 714.
6: Sí.
7: 743-0706.
6: Llamarle al 714-743-0706. Son dos
7: es
6: maletas
7: correcto.
6: Que tiraron en el freeway, José.
7: No, en la calle.
6: En la calle.
7: En la calle.
6: Madre mía.
7: Sí, en la
6: mía.
7: Calle. Pero esa persona iba como rumbo al aeropuerto porque son maletas que van llenas de su ropa, de sus cosas, de las personas y. Pues iban al aeropuerto, me dio mucha, dije, híjole, pues ¿cómo le hago yo? ¿Qué hago? ¿A dónde los busco? Y, pero pues bueno, lo que hice fue eso y estoy tratando pues
6: así
7: de ver si encuentro algo.
6: Si alguien perdió sus maletas o conoce a la persona que le platicó que perdió sus maletas, que se le tiraron, llámele a José al 714-743-0706, 714-743-0706. José, muchas gracias por la honestidad.
7: De nada, Irma, que tenga un lindo día. Me dio gusto saludarla, que tenga un bonito día.
6: Gracias, José. La honestidad, señores, trae muchos premios, créame que sí. Por eso se llama honestidad. Y la honestidad trae muchas bendiciones. Gracias, José, por esa llamada. Si usted perdió las maletas, comuníquese con él. Por lo pronto, continuamos presentándole lo mejor que tengo, que es nuestra música.

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0: Saludo a todos los mariachis. Un saludo a ustedes. 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Me voy a contestar sus llamadas, pero antes quiero darle lectura a unos mensajes de texto. Dice, buenas tardes, Irmita. Dice la mera mera, aquí estamos escuchando como todos los días. Gracias a Dios. Dice, por favor, me puede complacer con la canción de Gerardo Reyes. Quiero sentir gracias. Saludos a todos mis paisanos de Ameca, Jalisco, a toda tu fiel audiencia que te escucha fielmente todos los días, como la Corita, Alejandro, Felipe de Jesús. ¡Qué bonito! Esto es así como familia, ¿se fija? Dice el señor Helio, todos los demás, bendiciones, Irmita hermosa, que Dios te bendiga y te proteja siempre, te quiero mucho, te llevo en mi corazón, soy la señora Rosa, un saludo para usted, Rosita, que siempre me manda sus mensajes re bonitos. Tengo más saludos. Buenas tardes, dice aquí deseándote un maravilloso día, muy caluroso, Dios nuestro Señor te llene de bendiciones, te dé mucha sabiduría para deleitarnos con tus lindas palabras y tu linda música. Tienes una hermosa voz, de tu fiel radio escucha, La Corita, dice, salúdame mucho al señor Benito, Dios lo llene de bendiciones, gracias por sus lindos saludos. Es que el señor Benito todos los días me llama para saludar a La Corita y luego le manda una de Amalia, todos los días dice, salúdame a La Corita, saludos, ¿eh? Otro mensaje, buenas tardes, bendiciones, dice, si me pueden mandar un saludo a mi hermana María La Torre, que le escuche en la ciudad de Bell de parte de su hermano Lalo a La Torre desde el Monte, California. Luego los traileros, eso, Irmita chula, échele, Irmita. Gracias, ahora sí me voy a contestar las llamadas, pero antes fíjese que Estados Unidos registró este verano el más caluroso en más de 130 años. Estas altas temperaturas también superaron el récord allá en España. Y diga, mire que en España era tremendo, tremendo, 40, 45 grados a la sombra, ¿eh? Varios países en el mundo han vivido sus veranos más cálidos este año desde que se tienen registros. Es que cada vez está peor, ¿eh? Señores, nos estamos acabando nuestra casa común. Esa es nuestra casa común, nuestro planeta. Y no lo estamos acabando, la verdad que sí. Voy a contestar las llamadas. Vamos a ver, la llamada 1, muchas gracias. La llamada 2, gracias. La 3 y la 4. Buenas tardes. Si le baja el volumen a su radio, por favor, para escuchar quién me llama, bájele si no tengo que tomar otra llamada. Buenas tardes.
1: Sí, bueno, soy Luis otra vez.
0: Luis, ¿cómo estás, Luis? Buenas tardes.
1: Buenas tardes, quiero que me complazca con otra canción, Irmita, ¿se puede? ¿Cómo ves?
0: Ah, qué caray, claro que sí, pero ¿qué no estás llamando para el
1: certificado? El Indio Enamorado con Pedro Torres.
0: Claro que sí, pero ¿qué no estabas llamando para el certificado, Luis?
1: No, para hacerte, nomás quiero la complacencia, es todo.
0: Ah, bueno, claro que sí, el Indio Enamorado.
1: Sí.
0: ¿Andas bien enamorado, Luis?
1: Ando bien enamorado, ¿cómo ve?
0: Pues si eres bien correspondido, está muy bien.
1: No, pero no sabe quién es la candidata, ¿verdad?
0: ¿No sabes?
1: No sabe usted.
0: No, pues no. No, pues no. Pues me imagino que ella debe de saber si estás enamorado, Luis.
1: No sabe.
0: Ah, qué caray, pero ¿por qué no se lo has declarado?
1: Es que la candidata es usted.
0: Ay, Luis, ¿cómo así? Luis, ¿cómo así? Bueno, Luis, muchas gracias, mi amor. Te agradezco ese cariño tan bonito, ¿eh? De veras que sí. Muchas gracias, Luis.
1: Complázcame con la canción, Irmita. Muchas gracias.
0: Claro que sí, mi amor. Bye, bye. Te lo prometo enseguida. Así que, bueno, pues yo voy a tomar otra llamadita. Buenas tardes, la mera mera.
2: Aló, buenas tardes.
0: Sí, buenas tardes. ¿Quién me llama?
2: Mi nombre es Carlos.
0: Carlos, ¿me llama para el certificado?
2: sí, correcto, para el certificado.
0: Qué bueno, Carlos. ¿De dónde me llama?
2: De aquí, de Northridge.
0: De Northridge. ¿Cómo le va con el calorón, eh?
2: No, Irmita, insoportable.
0: ¿Verdad? Es un calor sí, es muy cierto, raro, muy feo, ¿verdad?
2: Muy feo, muy sí. feísimo. Y es cierto lo que comentaste hace un momento de que nos estamos acabando la tierra.
0: Sí, es la verdad. Nuestra casa la común verdad. No la estamos acabando. De un modo, unos sí. de un modo, otros de otro y otros de otro. Pero en fin, es la verdad. ¿De dónde sí, es usted, sí. Carlos?
2: Yo soy peruano.
0: Ah, bueno, pues un saludo para toda nuestra audiencia de Perú. ¿Cuánto tiempo hace que no va para allá?
2: 5 años.
0: 5 años. Bonito Perú, ¿verdad?
2: Sí, sí, sí.
0: ¿Usted ha visitado esas pirámides por allá, el Machu Picchu, todo eso?
2: Justamente de la ciudad donde yo soy, mi ciudad se llama Arequipa, y el Machu Picchu, las pirámides de Machu Picchu, las ruinas, están en una ciudad que se llama Cusco.
0: ¿Y usted lo ha visitado?
2: Somos ciudades colindantes.
0: Ah, mire.
2: He ido en unas 3 o 4 oportunidades.
0: ¿Y qué tal? ¿Qué experiencia tiene?
2: Es una cosa mirarlo en la fotografía o en la televisión, a mirarlo en vivo y en directo.
0: Y son vivirlo.
2: Vivirlo. Son obras magistrales.
0: Definitivamente, así es. Un saludo para todos ustedes los peruanos, ¿eh?
2: Muchas gracias.
0: Gracias, le agradezco mucho, Carlos, y permanezca, por favor, un momento en la línea para tomarle sus datos. Muchas gracias.
2: Muchas gracias, Irmita, cuídate.
0: Ahí le va, Luis, porque usted la solicitó, ¿eh? Hoy nomás. Hasta me chivean, señores. Pues somos la mera mera.

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Qué bueno saber que usted escucha en este momento 980 La Mera Mera. Saludos a la señora Miriam, a toda nuestra audiencia de Centroamérica, todo lo que es Centroamérica, a Perú. Un saludo para el señor José, que acabamos de platicar con él un poquito de allá de Perú. Saludos a todos ustedes, muchísimas gracias. Buenas tardes, dice este mensaje, Irmita. Saludos cariñosos de sus fieles radioescuchas y viajeros, Silvia y Humberto, deseándole un feliz día. Gracias por alegrarnos siempre con su linda música y comentarios. Salud y bendiciones siempre. Ustedes están en mi corazón, siempre, siempre. Ellos han viajado conmigo en algunos viajes y créame que hemos disfrutado muchísimo. Me gusta disfrutar de su compañía y así que quiero enviar un saludo a todos y cada uno de mis viajeros que me ha dado la oportunidad de caminar con ustedes, de tomarme una copita, de andar conociendo, andando lugares que uno solamente se imagina. Y bueno, dice el señor Humberto Masferrer que, y la señora Silvia, ellos ya fueron al viaje que vamos a ir nosotros, si Dios quiere, el de octubre, a donde está, donde fue la última casa donde vivió la Virgen María en Éfeso. Y dice que hay un lugar donde se ponen como papelitos, tal vez de un deseo. Es lo que me estaba platicando. Dice, es un lugar muy humilde, Irmita, y me imagino que sí. Sí, me imagino que sí. Así que un saludo, Humberto y Silvia. Los recuerdo con mucho cariño. Fíjese que, cambiando de tema, ¿se acuerda que le dije que los hombres que andan de conquista, señores, no lo digo yo, no lo digo yo, son estudios y que se han hecho? No lo digo yo, yo solamente le platico. Los hombres que andan de conquista son los que menos se bañan. Sí, señor, así como usted lo escucha. Entonces, fíjese que hicieron otro estudio en que dice que los hombres solteros huelen más fuerte. Esto es verdad, no lo digo yo. Hicieron un análisis, hasta médico también. Encontraron, analizaron en esta investigación que relacionan las diferencias en el aroma corporal de los niveles de testosterona. Los factores como la genética, la alimentación, el sueño, el estrés. En todo eso lo estudiaron, y encontraron que los hombres solteros tienen un olor más fuerte, huelen más fuerte. También encontraron que los hombres que están de conquista son los que menos se bañan. Pero ¿cómo así? Oiga, ¿cómo así? ¿Cómo así? No lo puedo creer. Señores, si van a andar de conquista, pues deben de oler bonito. Ay, qué bonito es que un hombre se acerque y huela bonito, se vea limpio, ¿verdad? Claro que si andan mugrositos, pues también se ven bien. Pues a mí se me afigura que un hombre mugrosito trabaja mucho. Pero pues también que huela bonito, que se bañen. Esto lo encontraron en estos estudios, señores. Los hombres que andan conquistando mujeres huelen más mal, son los que menos se bañan. Y los hombres que están solteros huelen más fuerte. Entonces dijeron, ¿por qué vamos haciendo ese estudio? Les buscaron en niveles de testosterona, el sueño, el estrés, ¿por qué? Y no es que solamente huelan más fuerte, señores. Dicen los estudios que huelen más mal los que andan de conquista y los solteros. Así que así están las cosas. A mí no me lo tome a mal, ¿eh? Yo solamente le platico. Continuamos.

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Continuamos, señores. Muy buenas tardes. Dice del vaso con el potro de Sinaloa. No tengo las canciones con el potro de Sinaloa. O la de 14 pesos, la moneda de 14 pesos. ¿Es así? Claro que sí, en un ratito se la envío con muchísimo gusto. Fíjese que un tribunal frenó al IRS por compartir datos fiscales con el ICE y complica la ofensiva de Trump. Entonces, el IRS estaba compartiendo esa información con ICE. Así que eso está muy mal, muy mal. Dios quiera que hoy en la medianoche se den buenas noticias acerca del TPS, porque está en vilo 170 mil salvadoreños que esperan saber si podrán seguir aquí en los Estados Unidos. Hoy en la medianoche se sabe. Dios quiera que sí, oiga, porque tienen muchísimos años viviendo aquí. Hace rato me llama un señor, dice, yo tengo 6 hijos aquí. Tengo 6 hijos, tengo mis nietos, tengo todo aquí. Él es del Salvador y como él hay tantas personas del Salvador. Entonces, ¿qué está diciendo Washington, la Casa Blanca? Que bueno que ahora ya no peligran con el nuevo presidente, que dice que les va a dar una nueva vida, que está ahora todo en paz allá en El Salvador, que pueden hacer una nueva vida, que ya no corren peligro allá en El Salvador. Eso es lo que es el argumento, uno de los argumentos que están dando. Pero no se trata de eso. Se trata que la persona del Salvador, así como el mexicano, como el hondureño, como todos nosotros, no se trata de que ya les va a ir bien, se trata de que ya han hecho una vida en este país, que ya nacieron sus hijos en este país, que tienen su casa en este país, que se han esforzado por salir adelante en este país, han hecho su vida aquí. No se trata de que en El Salvador ya van a tener buena vida, se trata de que esa vida ya la hicieron aquí. Hoy a medianoche se sabe qué es lo que va a pasar con estos 170 mil salvadoreños que esperan saber qué va a pasar con el TPS. Continuamos, señores, acompañándole, oiga nada más. Ay, ay, ay. Para todos esos hombres que de veras saben querer, oiga, que quieren a su señora así de bonito, óigala nomás.

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2: 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Pero díganos, por favor, la importancia del chequeo a tiempo, doctora.
3: Cuando nosotros sentimos un malestar, por muy poquito que sea, a mí me llega la gente y me dice, doctora, yo solamente me mareo de vez en cuando. Ah, no, ese mareo ya te está diciendo algo. Mire, doctora, a mí en tiempo de calor se me inflaman los pies. Sí, hay problemas en tu cuerpo. Ya puede ser 3 cosas por el cual se inflaman los pies. Puede ser tu presión arterial, problemas del corazón o problemas renales. ¿Y por qué no checarte a tiempo? ¿Por qué no hacer? Yo siempre les digo, miren, cada 4 meses la sangre cambia en nuestro cuerpo, nos lleva nuevo mensaje de problemas de salud o de restauración cuando estás tomando tus suplementos. Pero cuando tú no tomas nada, lógico que si tú estás tomando, comiendo cosas que no son buenas, es lo mismo que se va a regenerar en tu sangre a los 4 meses y va aumentando. Y un chequeo a tiempo te dice lo que está pasando en tu cuerpo. Más los varones, discúlpenme, ellos siempre se sienten sanos, se sienten que las pueden todas, pero cuando llega un problema serio en sus vidas, entonces sí, ahí la andan lamentando. Ahora quiero decirte, cuando a mí me llegan los varones, yo les pregunto, ¿estás sintiendo esto o lo otro? No, a veces no. El chequeo a tiempo es muy importante. Yo siempre les digo, miren, si yo hago las preguntas es porque estoy viendo en la iridiología los órganos dañados, los órganos inflamados. Mira, el chequeo a tiempo te previene enfermedades. Ahora, hay personas que no les gusta ir al doctor, los entiendo, porque los doctores impactan nuestra vida, sentimos que nos van a decir una cosa que ya de muerte. No, los chequeos de los doctores son bien buenos también, pero ¿qué tal si a ti no te gustan los chequeos médicos? Pero si puedes hacer un chequeo con tu naturista, sería excelente, porque ahí vamos viendo lo que se está deteriorando. 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

Los cuadros cuelgan de las paredes como tú los colocaste. Tus sandalias están en su lugar. Y hasta tu bata de baño está donde la pusiste tú. Lo único que ha cambiado es el espejo. Ahora, cada vez que lo veo, me refleja una figura con unas sombras profundas bajo mis ojos y unas arrugas que empiezan a amenazar mi rostro.

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1: 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Mira, muchas veces decimos, doctora, ¿por qué yo ando bostezando siempre? Porque tienes baja oxigenación, tienes mal aliento, tienes problemas intestinales, tienes problemas en los zumbidos o pitidos que sientes en el oído, tienes presión alta, pérdida del cabello, tienes 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Y si tú vas a nuestras consultas, nosotros te damos lo indicado para ti. La importancia de estar nutriendo tu cuerpo es tan importante como desayunar, comer y cenar. Si tú estás lleno de vida con tus comidas que tú llevas, pero ahora, si tú tomas los nutrientes, tendrás una vida saludable. No tendrás

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2: Qué pronto se pasa el tiempo, ¿verdad? Dicen que cuando uno es muy feliz eso pasa. Yo creo que también cuando uno está con la persona que platica tan a gusto, también con la persona que a uno le gusta muchísimo, no quisiera uno que el tiempo se termine. Y eso me pasa a mí. Soy muy feliz aquí con ustedes. Quiero saludar a Miriam, a Imelda, a todos nuestros amigos de Nayarit, de parte de Rosita. También al Cora, dice, aquí ando sufriendo y penando por querer mujer ajena. Pues ahí está la DIY, ¿eh? Saludos a los tres mosqueteros. También a todos mis traileros que me mandan sus mensajes tan bonitos siempre, por ese cariño. A todos mis choferes, a mis enfermitos. A todos los que están retirados, a mis viajeros, les mando un fuerte abrazo. A los que vamos a este viaje, si Dios nos da licencia, que estoy yo muy ilusionada con este viaje, igual que todos. Cada vez que se me presenta un viaje, que me dicen vamos a hacer este viaje, en ese momento yo le pido mucho a Dios que sea Él quien nos acompañe, que vaya con nosotros, ande con nosotros y nos regrese con bien. Eso es para mí lo más importante, que todo esté bien. Siempre hay alguien que se cae, alguien que se pierde, siempre pasa. Alguien se pierde y pierde uno el rumbo por allá, por andar uno viendo tiendas, lugares, eso pasa. Pero gracias a Dios, todos hemos regresado. Bendito sea Dios. Así que estoy entusiasmada. Turquía no la conozco, solamente conozco Estambul y por las novelas, oiga. El día que tuvimos la reunión con mis viajeros, les dije, ¿ustedes ven novelas? Sí, ¿cuál ven? Lejos de ti. Oiga, qué novela tan hermosa, qué barbaridad, qué creatividad de esa gente y qué lugares tan hermosos de Turquía, oiga. Turquía se ve que es bellísimo. Dicen los que conocen que es uno de los más bonitos del mundo. Así que ya nos tocará ver si Dios nos da licencia. Y vamos a estar en dos noches en hotel de cueva. Eso me ilusiona mucho, se me figura así, muy romántico, ¿eh? Pues yo sola, pero romántico. Así que los que llevan pareja, denle gracias a Dios. Y bueno, pues uno nunca sabe, ¿verdad? Dicen las señoras, oye, Irmita, y si yo me encuentro un turco allá, bueno, pues Dios quiera que se lo encuentren. ¿Verdad? Uno nunca sabe, pero si usted tiene a quien querer ahorita, hágaselo saber. Y aprecie y ame a la persona que lo trata bien. Porque hasta el mejor amor se acaba si no se cuida, señores. Ame a la persona que lo trata bien. Si tiene a quien querer, hágaselo saber. No se le olviden los detalles, porque si se acaba el amor, se acaba y se acaba. Soy su amiga Irma Olmedo. Mañana, si Dios quiere, lo espero a las 10 de la mañana. Que pase buenas tardes.
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0: la mitad y se va toda, compa Lupe.
1: Hey.
0: La Semanation. Se va toda la semana de volentón, pirín, pimpón, mi gente bonita. ¿Cómo estamos? ¿Eh? Feliz tardecita. Mayra Berenice en vivo y el compa Lupe. Ya llegamos a 980 AM.
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0: Estamos felices como lombrices, compa Lupe. Preparándonos porque el sabadito nos vemos una vez más en Nissan de Garden Grove. Ya va a ser nuestra casa cada fin de semana, compa Lupe.
1: Sí, Marita.
0: O sea, cada sabadito ahí estamos, siempre con grandes especiales, y este fin de semana con boletos para Universal Studios Hollywood, compa Lupe. Eso sí quisiera yo ganármelos, pero no puedo, ¿verdad? Pero esos boletillos, es que yo tengo ganas de ir a subirme al juego ese de Rápido y Furioso.
1: Yo pienso que esos boletillos se le van a
0: desaparecer.
1: Se le van a desaparecer allá a Delgadillo.
0: A nuestro compañerillo. Bueno, familia, nosotros ya estamos aquí con Palupe, que trajo hoy para el refín, papá, porque miren, neta, que las tripillas ya andaban en joda. Ya me están haciendo ruido, hijo.
1: Fíjese que le traje pollito a la diabla.
0: ¿Pollito a la diabla? Yo nunca he probado el pollito a la diabla, compa Lupe.
1: Pues es lo mismo que los camarones, ¿no? Es lo mismo que los camarones.
0: Oh, manita. Ah, bueno, me lo hizo enchilado, pues.
1: Sí, endiablao, un poquito. Endiablao. Hey.
0: ¿Acompañadito con algo, hijo?
1: Arroz blanco, ay, con verdurita.
0: Ay, ay. ¿Agüita, hijo?
1: De limón.
0: ¡No! ¡Compa Lupe! Bueno, mínimo no es Kool-Aid, pero me trajo de limoncito.
1: Lo puse en espera al Kool-Aid.
0: Bueno, ahí está. Familia, ya saben, al ratito, el a toda madre. A las 4, los cuatro gallos. A las 5,
1: los chistecillos.
0: A las 6, nos pelamos Baltasar.
1: Ey.
0: Regresamos a las 9 en Misterios Ocultos. No le muevas, ¿sale? Una persinadita en el nombre sea de Dios y vamos a arrancar con la buena música de 980 AM.
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0: Bienvenidos. Welcome.

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2: Y esto se llama la grandeza del mar. ¿Sabes por qué el mar es tan grande, tan inmenso, tan poderoso? ¿Cómo es que siendo como es, tiene la humildad de colocarse por debajo de los ríos? Porque sabiendo recibir, se tornó grande. Si hubiese querido ser el primero y estar unos centímetros encima de todos los ríos, no sería mar, sino una isla. Toda su agua se perdería por todos lados y se quedaría aislado. La pérdida es parte de la vida. La derrota es parte de la vida. La muerte incluso es parte de la vida. Necesitamos aprender a perder, a caer, a fallar y a humillarnos ante Dios. Es imposible ganar sin saber perder. Imposible andar sin saber caer. Imposible acertar sin saber errar. Imposible vivir sin saber morir. Si eres capaz de ver a Dios a través de estas maravillas, has logrado tu objetivo. Con Jesús en tu corazón, serás más que vencedor. Si te sientes caer, Él te levantará. Si te sientes perdido, Él te guiará. Si te sientes derrotado, Él te animará. Si has sufrido una pérdida, Él te consolará. Haz siempre como el mar. Mantente en una actitud de humildad para que puedas ser exaltado por las maravillosas manos de Dios. El acierto y el error, el triunfo y la derrota, la muerte y la vida, que nunca deja de ser, son propósitos divinos.

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2: Vamos a arrancar con esto que es ¿cómo está México? Baja California, papá. La senadora con licencia Julieta Ramírez negó que esté negociando con autoridades de Estados Unidos para entregar información a cambio de algún beneficio legal. A ver quién le cree esa, ¿verdad, compa Lupe?
3: A otro perro que no es hueso, Merita.
2: Oigan, un reporte aseguró que podría haber buscado un tipo de acuerdo de cooperación con fiscales estadounidenses. Ella lo niega tajantemente y asegura que se trata de una campaña política en su contra. Ahora resulta que todos dicen lo mismo, ¿verdad?
3: Una persecución política, okay. Marita.
2: Hasta ahora lo importante es esto. No se ha presentado públicamente un documento que confirme ese supuesto acuerdo. Por lo tanto, por ahora estamos hablando de un señalamiento periodístico y una negativa absoluta por parte de la senadora. Bueno, pues así están. Todos los que están siendo acusados dicen lo mismo. Ojalá que fuera así, pero no sabemos.
3: En muchos estados y municipios pasa lo mismo, Marita.
2: Ahora nos vamos a la frontera entre Tijuana y San Diego, donde México y Estados Unidos activaron una operación llamada Águila Alta. Así se llama. El objetivo, detectar drones utilizados por organizaciones criminales. Los cárteles ya no utilizan estos aparatos solamente para tomar imágenes. Los emplean para vigilar movimientos de la policía, observar rutas de migrantes o drogas e incluso en algunas zonas de México transportar explosivos. Cada vez más vemos imágenes, compa Lupe, de cómo entra la gente, se mete a los carros y los meten para acá y, o sea, los pollos y todo. Digo,
3: antes se podía eso, Marita.
2: Sí, ahora ya, créanme lo que yo entiendo, nosotros llegamos igual, con el mismo sueño de salir adelante. Pero el problema es que lo mueven, también lo utilizan para otras cosas, armas, sí. Droga, no, trata de personas.
3: ¿Y cuánta gente también no ha muerto, Marita? Ay, no. Encerrados en contenedores,
2: claro.
3: En camiones.
2: Nos vamos a Puebla, donde la detención de un alcalde y de una exdirectora de seguridad pública está revelando la dimensión de una presunta red dedicada al robo de transporte de carga. Según las autoridades, estos criminales interceptaban trailers e importaciones de carretera, principalmente en el corredor de Puebla-Veracruz. Después llevaban los camiones a bodegas clandestinas donde descargaban la mercancía y después la distribuían o la vendían. Toda la operación era manejado por los que se supone que pues son los líderes, compa Lupe, diputados, etcétera. Miren, durante estos cateos se encontraron armas, vehículos, algunos blindados artesanalmente, droga, equipo táctico, un dron, o sea, aparatos para bloquear señales de teléfonos y de GPS. Imagínese cómo estaban agarrando, o sea, toda
3: una red.
2: Forma de trabajar, sí, una red. La organización habría contado con protección y avisos desde estructuras municipales, información de operativos, vigilancia de policía y facilidad para mover vehículos o mercancía. El alcalde y los demás detenidos están acusados, no condenados todavía, pero el caso muestra que el robo de transporte puede convertirse en un negocio multimillonario. No nomás se trata de robar un tráiler, sino de tener bodegas, compradores, carros, armas y toda la estructura para desaparecer la mercancía. Están bien armados, compa Lucía.
3: Sí, Marita.
2: Esto es ¿cómo
0: está México?
2: ¡Ay!

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1: Noche a noche, amigos, en punto de las 9 de la noche, yo, Mayra Berenice, por más de 10 años, te presento Misterios Ocultos con Mayra Berenice. Es un programa de enigmas de la Biblia, los misterios del mundo, las conspiraciones, lo paranormal, el fenómeno ovni. Y este viernes 11 de septiembre, aparte de que hablaremos precisamente de esa fecha tan importante para Estados Unidos y para el mundo entero, aquellos actos terroristas y todo lo que se llevó a cabo en ese 11 de septiembre, también vamos a hablar de que el 11 de septiembre, cuando caiga la noche, millones de personas alrededor del mundo estarán marcando el comienzo de un nuevo ciclo. Se trata de Rosh Hashaná, el Año Nuevo Judío, una celebración milenaria que este 2026 da inicio al año hebreo 5587. Para la tradición judía, no es simplemente un cambio de calendario, representa un tiempo de reflexión, de juicio, de renovación, de oración y la oportunidad de comenzar una vez más. Alrededor de esta fecha han surgido también una interpretación espiritual que está llamando muchísimo la atención. Algunos la describen como una especie de portal de renovación, un momento simbólico para detenerte, agradecer, revisar lo vivido y colocar una intención para aquello que queremos construir en un nuevo ciclo. Hay además un texto que adquiere especial protagonismo y es el Salmo 24. Un salmo que comienza recordándonos que la tierra y todo lo que contiene pertenece a Dios y que después plantea una pregunta muy profunda espiritual. ¿Quién puede subir al monte del Señor? ¿Quién puede permanecer en un lugar sagrado? La respuesta no habla primero de la riqueza, habla de manos limpias, corazón puro e intención correcta. Y quizás ahí se encuentra el verdadero, pues, misterio y lo más interesante de todo esto, porque antes de pedir prosperidad, que a veces dice uno, quiero dinero, quiero abundancia, quiero que se me abran nuevos caminos, pues este antiguo nos obliga a preguntarnos, ¿qué necesito limpiar dentro de mí? ¿Qué debo dejar atrás? ¿Estoy preparado para recibir aquello que tanto estoy pidiendo? Así que este próximo viernes, en Misterios Ocultos, vamos a explorar el significado de Rosh Hashaná, el misterio y simbolismo del Salmo 24, las tradiciones que acompañan el comienzo del año hebreo y por qué después de miles de años seguimos buscando fechas especiales para cerrar ciclos y comenzar nuevamente. ¿Qué se pide? ¿Cómo se hace una intención? ¿Qué significa realmente la abundancia dentro de una tradición espiritual? ¿Y por qué algunos consideran que ciertas noches pueden marcar un antes y un después? Historia, fe, simbolismo, tradiciones antiguas y los grandes misterios del espíritu. 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Y donde llegue una estación de La Mejor, sea Oxnard, sea Merced, Salinas, Gilroy, Watsonville, sea Sacramento y muchas otras emisoras, tenemos una lista total de 20 frecuencias que noche a noche transmiten Misterios Ocultos con Mayra Berenice. 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

0: Es la música de 980 AM, la mera mera familia, el sabadito, llueve, truene o relampague, nada de eso, ¿verdad? Porque está haciendo un calorón, pero la neta que uno ya ni sabe. Ayer nos tronó y nos llovió y hoy un calorón de tres dígitos. Ese ratito decía el carro guan, guan, guan. Dije, pues ya pónganle 911 porque está bien caliente. 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

0: Alianza que se fortalece, una nueva forma de propaganda de guerra y una advertencia seria sobre la inteligencia artificial. Nos vamos con cómo está el mundo mundial. Vamos a comenzar en Rusia y en Corea del Norte, que acaban de inaugurar su primer puente que permite el tránsito directo de vehículos entre ambos países. Hasta ahorita existía conexión pues a través de los trenes, pero esta nueva carretera va a facilitar el movimiento de personas y de merca. ¿Por qué es importante? Pues porque Rusia y Corea del Norte se han acercado muchísimo desde la guerra en Ucrania. Y bueno, pues Pyongyang ha sido acusado de proporcionar armamento y apoyo militar a Moscú, mientras que Rusia ha aumentado la cooperación económica y la estrategia con el régimen norcoreano. Por eso este puente no es solamente concreto y acero, es una señal política de que dos países fuertemente sancionados por Occidente pues están acercándose todavía más. Alianzas son las que nos hace falta. Por ejemplo, ahorita Trump y Sheinbaum y Canadá, y estar en estos rollos, compa Lupe, si somos vecinazos.
1: Sí, hay que actuar como vecinazos.
0: Compadrations. Así como sí, usted Marita. Y yo, compita Lupita.
1: Lupita, poquito café, poquita azúcar, un kilo de frijol.
0: Ándele, sí, pásenme tantita azúcar. Ahora nos vamos a Ucrania, pero esta vez no al campo de batalla, sino al internet. Una investigación descubrió una red de propaganda prorrusa que utiliza fotografías de mujeres ucranianas, algunas de ellas relacionadas con las Fuerzas Armadas, para inventar historias falsas de secuestro, abuso sexual o asesinato. ¿Y para qué hacen esto? Para generar indignación y miedo, conseguir millones de visitas y después dirigir a los usuarios hacia canales con propaganda favorable a Rusia. Y aquí está lo importante, la fotografía puede ser verdadera, pero la historia que la acompaña puede ser completamente falsa. Así está el internet ya, compa Lupe. Ojos vemos, corazones
1: no sabemos.
0: Neta. Oy, ¿cómo es que se utiliza algo tan bueno que nos conecta para cosas malévolas? Ese es uno de los grandes problemas de la guerra moderna. Ya no solamente se pelea con tanques y con misiles, también se pelea por controlar lo que la gente cree. Ay, ay, ay. Vamos a cerrar con la ONU y la inteligencia artificial. Hablando de el alto comisionado de Naciones Unidas para los Derechos Humanos, advirtió que los sistemas de inteligencia artificial más avanzados podrían, si se desarrollan sin control suficiente, llegar a representar incluso un riesgo existencial para la humanidad. Es neta, se nos pueden voltear en lo parejito. O sea, nos están diciendo que mañana un robot vaya a conquistar el planeta. Podría ser.
1: Podría ser.
0: Podría ser, compa Lupe.
1: Allá en Marte.
0: No, aquí, papá, ¿cuál en Marte? Un robot de los que estamos creando nosotros mismos con nuestras propias manos.
1: Pues sí, Marita, pero
0: estos humanoides.
1: Pero, pues, los países están peleando por a ver quién acapara más terreno allá en la Luna.
0: Eso sí,
1: una también. Una vez que se pasen a Marte.
0: Allá, pues que sí pueden poblar allá afuera con robots y no con humanos. Mandar robots para que hagan, para que el humano no corre riesgo. Y hasta que ya esté allá bien poblado y que no se hayan. Bueno, pero es que un robot no tiene el cuerpo humano.
1: Exacto.
0: No está hecho de lo mismo, pero bueno, la preocupación es otra. Sistemas demasiado poderosos tomando decisiones relacionadas con seguridad, infraestructura, información, armas. Y esto es peligroso. La ONU también advierte que muchísimo poder tecnológico se está concentrando en unas cuantas empresas y el control va a quedar ahí, papá.
1: No, las ganancias va a ser para ellos.
0: Eso sí. Esto fue ¿cómo
2: está el mundo mundial?

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1: Nos vamos con esto que es ¿cómo está Latinoamérica, compa Lupe?
2: ¿Cómo está Latinoamérica, Mayrita?
1: Espías rusos que utilizan identidades latinoamericanas. Perú intentando recuperar el control de sus cárceles y Estados Unidos reforzando su ofensiva regional contra el narcotráfico. Vamos a arrancar con uno de los programas de espionaje más secretos de Rusia, los llamados ilegales. No son espías que trabajan desde una embajada, son agentes entrenados para vivir durante años bajo una identidad completamente falsa. Tienen un nuevo nombre, documentos, profesión, pareja y hasta hijos. Su misión es integrarse a otro país sin levantar sospechas. ¿Y qué tiene que ver con Latinoamérica? Investigaciones de inteligencia han encontrado agentes rusos utilizando identidades argentinas, brasileiras y otros países de la región. O sea, si pasa, no es nomás en la movie, compa Lupe.
2: ¿Eh?
1: ¿Para qué sirven? Porque una identidad latinoamericana puede permitir viajar y establecer en diferentes países sin aparecer directamente relacionados con Rusia. Peligrosation, peligrosation.
2: Peligrosation.
1: Uno de los casos más famosos fue el de una pareja rusa que vivió durante años en Europa haciéndose pasar por argentinos. Sus propios hijos crecieron creyendo que esa era realmente la nacionalidad de sus papás, pero era una falsa.
2: Eran rusillos.
1: Yes. Nos vamos a Perú, donde el gobierno ha declarado estado de emergencia en 5 cárceles consideradas, pues, especialmente peligrosas. ¿Pero por qué? Las autoridades sostienen que algunos delincuentes continúan manejando extorsión, amenazas e incluso asesinatos desde adentro de la prisión utilizando teléfonos celulares y por eso habrá mayor presencia policial y militar, revisión más estricta y controles en los alrededores. ¿Cómo la béisbol, compa Lupe?
2: Pues algunos policías han de estar vendidos. Eso sí, también. Han de ser parte del grupo.
1: Yes, you're right. Compa Lupe, vamos ahora con Marco Rubio, secretario de Estados Unidos, que pues inició una gira por Colombia, Ecuador y Perú. El tema central es el narco y el crimen organizado. Washington quiere aumentar el intercambio de inteligencia, entrenamiento y operaciones conjuntas contra organizaciones que producen y transportan cocaína hacia los United States. Porque estos tres países, Colombia continúa siendo uno de los principales productores de cocaína. Ecuador se ha convertido en una de las rutas fundamentales para sacar droga a través de sus puertos y Perú sigue siendo otro importante productor, pues, de esta hoja de coca y de cocaína, compa Lupe. O sea, Estados Unidos está tratando de atacar la cadena completa.
2: Claro.
1: La producción, rutas, puertos, dinero y organizaciones criminales. Ahí estamos. Esto fue ¿cómo?

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1: Estoy aquí del otro lado del micrófono, Mayra Berenice en vivo, y me voy a las líneas telefónicas porque mis damas me necesitan. Sé que están atravesando por situaciones en su casa y quiero saber qué está pasando con Nereida. Nereida, estoy aquí para ayudarte, para escucharte, mija. Cuéntame, ¿qué pasa en tu casa?
2: Hola, Mayra. Mira, lo que pasa es que mi esposo se ha vuelto más borracho. Antes tomaba, pero era una persona que tomaba socialmente nada más y se acabó. Ahorita no podemos salir a ningún lado donde haya copa porque el señor acaba bien tomado. Y la copa que derramó el vaso es que ahorita que salimos casi nos matamos porque le dije que no manejara y él quería de necio manejar. Imagínate, Mayra, si no estoy molesta con él. Lo peor es que se metió en sentido contrario. De ahí nos estampamos. Ay. Y lo peor es que traíamos a los niños ahí adentro en el carro.
1: Ese es el colmo de los colmos. Imagínense, tú podrías no estar aquí hablándonos y platicándonos esta historia, mi niña. Eso es grave. No te preocupes, nos comunicamos con tu suegra enseguida. Aguántenme allí, amigos. Esto es A Toda Madre. Soy Mayra Berenice, en vivo.

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1: Estamos en cabina, Mayra Berenice en vivo. Estamos a toda madre. Tengo a Nereida. Nereida está fastidiada con su marido. Es un borracho, pero además de borracho es necio. Hay borrachos que se empedan y ahí se ponen a cotorrear, hacen chistes,
2: alegres,
1: bailan.
2: Borrachos
1: sí,
2: alegres.
1: Si le ponen sazón al pachangón. Pero hay borrachos que son necios y este es el caso de mi amiga Nereida. Nereida dice que su marido es necio. Y este fin de semana manejó borracho y se metieron en sentido contrario en el freeway. Gracias a Dios está viva para contarlo. Nereida, cuéntame, ¿qué es lo que está pasando con tu marido, mija?
3: Pues mira, Mayra, el sábado nos invitaron a un convivio en casa de su hermano Víctor, el cual él empezó a tomar y supuestamente nada más una copita y una copita. Y eso no es lo peor. Lo peor es que cuando ya nos vamos a ir a la casa, él está en eso que él quiere manejar y que quiere manejar sabiendo que él ya está muy tomado. Si le quito uno las llaves, él se molesta porque él se quiere sentir chingón. Él quiere sentir que él no, él sí sabe tomar, él está muy bien para manejar y todo.
1: Así es, mami, así es. Es nomás por presumir que yo aguanto, que me puedo echar un 12, un 24 y no me pasa nada, ni más, paloma. En la juventud tal vez, pero okay. Entonces, mami, mira, ya tenemos a la señora.
2: Ahí se llama Marita.
1: Ya está tu suegra. Y ¿sabes qué? Yo estoy bien agradecida contigo porque estás llamando, porque esto no se vale, esto sí está fatal. Señora Marta, ¿cómo está mamá?
4: Bien, aquí.
1: Mamita, tengo a su nuera, tiene algo que decirle. Nereida, ahí está tu suegra, mami.
4: Ay, suegra, pues de verdad pues tengo que decirle que ya yo ya estoy aburrida de su hijo, no deja de tomar, no se sabe controlar. Casi chocamos el sábado que fuimos acá, Víctor. Se fue en sentido contrario y traíamos a las niñas ahí arriba del carro. Yo no sé qué hacer con él, si no voy a tener que dejarlo, la verdad ya me tiene harta ya.
1: Señora Marta, su hijo tiene un problema y es un problema muy serio. ¿Usted está consciente de que él está haciendo estas cosas?
4: Pues sí, algo me comentaron mi nuera, pero la verdad sí ya estoy muy molesta con él porque la verdad ya no entiende él. Por más que le digo, ya no tomes. Fíjate bien, porque ahora sí que puedes tener un accidente peor, pero no me hace caso. Ya no sé qué hacer con él, la verdad ya me tiene harta, porque no deja de tomar.
1: Dicen que el enfermo no se cura hasta que quiere, y a veces aunque uno les diga cálmate, cálmate, cálmate, nomás no entienden. O él se va a los Alcohólicos Anónimos o algo, porque si no va a tener que tocar fondo y puede costarle la vida, señora Marta.
4: La verdad yo quisiera hablar con él.
1: No, pues sí, vamos a hablar con él, precisamente por eso le llamo. Entonces, pongámoslo en su lugar, porque corre peligro la vida de él y de sus hijos, de su familia. ¿Me entiende usted, verdad, señora Marta? Okay. Entonces,
4: sí.
1: Espéreme poquito, vamos a regresar con eso. Mayra Berenice en vivo, esto es A Toda Madre.

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1: Estamos a toda madre, Mayra Berenice en vivo. Mi amiga Nereida, pues tiene un gran problema en casa, honestamente, muchachos. Su marido es un borracho y es un necio. Y son de esos necios que quieren agarrar el volante sabiendo que no pueden ni con sus pies ni con su alma. El fin de semana pasado se metieron en sentido contrario y casi les cuesta la vida. Este vato no quiere agarrar la onda, Nereida está enfadadísima y si no entiende, lo va a dejar. Y la neta, yo haría lo mismo. Ya tengo a Aurelio.
2: Ahí está ya.
1: Aurelio, soy Mayra Berenice de la radio, hermano. ¿Cómo estás?
3: Bien, bien.
1: Hijo, mira, yo ahora sí que estoy honestamente muy molesta. Tú estás cometiendo una falta muy grande. Sabemos lo que pasó el sábado. Te metiste en sentido contrario por andar de borracho, hijo, con tus hijas y con tu mujer. O sea, esto prácticamente te puede costar la vida. ¿Qué estás pensando, carnal?
3: Mayra, fíjese que me he dado cuenta que te cargo un alcoholismo de aproximadamente 40 años y siento que ha afectado mis relaciones con la sociedad, con mi esposa, con,
1: exacto,
3: con mi familia, y siento que me ha dañado bastante.
1: Exacto, sí. Si te ha dañado a ti y puede dañar a toda tu familia y a otra gente que ni culpa tiene. Tú tienes un problema de alcoholismo y tu jefa está allí. Señora Marta, ahí está Aurelio.
4: Sí, es que no entiende él. Ni por más que le digo, ya deja de tomar, hijo. Ya me tienes hasta la chingada de que siempre estás con tu alcoholismo, siempre estás tome y tome, dejas a tu familia sin comer porque no le das dinero para el gasto a tu esposa. Nunca estás con ellos, siempre te la vives en la calle, en las cantinas, tome y tome, y siempre, siempre arriba del coche tomado. Le digo, no, ya me tienes hasta la madre, hijo. Lo que va a pasar es que te voy a meter a un centro de rehabilitación para que dejes un rato de tomar. Pero no hace caso.
1: A ver, Aurelio, yo tengo una pregunta para ti. ¿Le metes algo más aparte del alcoholismo?
3: No, mamá, soy alcohólico, nomás que tengo la voz así, un poco grave.
1: Aurelio, tienes una semana, hijo, reacciona ya, porque te están salvando la vida, carnal, ¿ok? Independientemente de que tu mujer te deje o no, si tú sigues alcohólico, cirrosis, muerte segura, un desmadre en tu vida, hijo. Entonces, tienes una semana, ¿vas a reaccionar, vas a hacer algo sí o no?
3: Sí, señorita Mayra, okay. Quiero levantar este fondo.
1: Ok, entonces mira, Aurelio, por el bien tuyo, el de tu madre, ya no le causes dolor, ni sufrimiento, ni preocupación. Tu mujer te quiere, porque si no me cae que ya te hubiera dejado. Nereida, entonces vas a ponerte las pilas, mamita, y tú me vas a avisar si Aurelio va o no va en esta semana a Alcohólicos Anónimos. Si no lo hace, me vuelves a llamar. Y entonces sí, mamita, si ocupas ayuda para salirte de allí, buscarte dónde estar con tus hijos, cuenta con nosotros.
2: Hay organizaciones, Marita.
1: Hay mucha ayuda,
2: que
1: sí.
2: Que ayudan a las familias salir de esta situación o como también buscarle vivienda.
1: Ok, mamita, no estás sola, no te preocupes.
5: Que le haya servido que hayamos podido hablar así los tres, porque pues no, aunque sea por teléfono, como sea, pero pues ya le dieron su regañiza y ojalá él agarre la onda. De verdad.
1: Ojalá sí, mamita. Señora Marta.
4: Dígame, señorita.
1: Asegúrese, por favor, de que Aurelio vaya a Alcohólicos Anónimos. Si no, prepárese a que este hombre que se quede solo. Póngase las pilas, señora Marta.
2: Póngase las pilas.
1: Ok, mami,
2: señora.
1: Por favor.
4: Sí, ahí lo voy a tratar de anexar, a ver si así entiende, porque ya me tiene harta este hijo de la chingada.
1: No, señora, con todo respeto para usted, pero sí. Ok, Aurelio, ponte las pilas, carnal. Salva tu vida, cuida tu familia y cuídate tú, ¿ok? Estamos, hijo. Te voy a checar en menos de una semana a ver cómo sigues.
3: Sí, aquí le va a llegar el reporte de que ya voy a andar en otro.
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0: Es la música de 980 AM, la mera mera, familia de Mayra Berenice. En vivo, vamos a ver qué dice la señora Robles. Señora, ¿cómo está? Bienvenida, buenas tardes.
1: Buenas tardes, mire, no sé, le voy a tratar de quitar nomás un minuto. Mire, mi objeto, no crea que soy persona que hablo domingo, lunes y siempre, pero me dio mucho gusto oír este su programa en la mañana, porque por ciertas circunstancias estamos mucho, muy tristes, mi hija y yo, y el oírla fue un alivio saber, ¿me entiende?, que tiene un programa polifacético, que su cultura es diversa, no es nomás una, ¿me entiende?, que necesitamos de todo, no iré por clases, pero le diré que sí, nos clasificaremos así, desgraciadamente nos tiene así el mundo. Mira, sí, hay gente, mami, que les gustan los tamborazos, otros los, sí, rancheros, otros los clásicos, sí, otro lo que nos toca, y hace muy bien en conducirse usted, porque usted tiene un programa polifacético que tarde o temprano le va a ir haciendo más a más y más personas que quieran oír su, ay, su programa, porque así como oímos y toleramos una cosa, que nos oigan, sí, y escuchen todo, este metafísica, ontología, ocultismo, todo es magnífico.
0: Ay,
1: y
0: mami,
1: yo, mire, como decía Santa Teresa de Ávila, la verdad no es inmodestia, tengo una cultura bastante vasta, sería ingrata con Dios y con mi familia si no lo dijera. Hay mucha, sí, gente que necesitamos, sí, oír lo que habla usted, que es el verdadero ocultismo, lo que estudiaba Jesucristo durante sus 33 años. Amén. Lo otro se llama oscurismo. Sí, el ocultismo es, no es malo, al contrario, lo que usted enseña, lo que usted ayuda. En las tardes, ahorita que habló, hasta los judíos de hoy en día, sí, que no, mami, les enseñan más que dinero y dinero y dinero, que escuchen lo que significa la verdadera enseñanza que tiene la Torah, no pamplinas.
0: Así es,
1: la
0: así
1: felicito
0: es,
1: y Dios la bendiga. Ay, y no cambie, porque su programa tiene de todo.
0: De,
1: mire,
0: todo, mire, sí, fíjese que a veces digo yo, ¿será que es una ensalada? Pero la verdad es que necesitamos un poquito de todo, ¿verdad?
1: No,
0: reírnos con los chistes, el a toda madre, la música, mire, variadita. Le echamos ganas.
1: Y luego brinca a lo serio, luego brinca a lo espiritual, luego brinca a lo jurídico, muy necesario.
0: La paso,
1: claro,
0: brinca y brinca, ¿verdad? Parezco yo de así del monte.
1: No, eso es tener una polifacética personal, una polifacética cultura, y sobre todo un ánimo de alegrar a la gente, que es en lo que usted se metió y muy en su lugar, que tiene que tener diferentes personalidades, porque no nomás se encuentra con un solo,
0: radio escucha ni gusto, claro.
1: O que sean santos,
0: sí,
1: padre de calicanto, o que sean, usted sabe, malditos. Sí. Ay, que haya de todo, usted
0: en la viña del
1: sal,
0: Señor, como dice, me da, mami, un poquito de todo.
1: De sal, de azúcar, de chile y de limón, todo. La felicito.
0: Muchas
1: y Dios,
0: gracias,
1: la bendiga.
0: Amén,
1: y no,
0: amén,
1: se canse pronto, ve de servirnos.
0: Ay,
1: que,
0: mami,
1: sea lo que Dios le pida su corazón para usted y su familia.
0: Amén,
1: y felicidades,
0: gracias,
1: porque gente como yo, así como hay mucha gente que le llaman bien los tamborazos, también hay gente como yo que le llama la atención de todo lo oculto y hermoso que habla. Adelante, muy buena suerte.
0: Gracias, mami, Diosito la bendiga. Gracias, gracias. Ya ve, sí, que me voy de Vicente
1: luego
0: Fernández.
1: Salud,
0: a Paquita, la del barrio, y al grupo Brindis, y le echamos de todo.
1: Ay, era como me gustó, sí, la canción que acababa de tocar, me encantó. No, oh, es que yo esté adolorida con ningún hombre, no, no, no, pero me fascinó porque comprendo a las mujeres que lo estén.
0: Eso,
1: pero
0: sí,
1: no,
0: cierto,
1: sé cómo, mami, se llama esa canción, ve, nunca la había oído. Qué bonita.
0: Era la de Paquita, la del perro, ¿no? La de me saludas a,
1: sí,
0: tu perro, algo así.
1: Sí,
0: sí,
1: sí, no sé cómo,
0: bueno,
1: se llama, nunca la había oído.
0: Sí,
1: me encantó.
0: Gracias,
1: y luego,
0: mamita,
1: me fascinó lo que explicó, usted sabe, lo del año nuevo de esta,
0: sí,
1: gente.
0: Sí,
1: que,
0: sí,
1: mucha,
0: sí,
1: le hace falta saber lo que verdaderamente es, que usted explicó, como verdaderamente les hace falta a la gente católica de nosotros, que le expliquen las cosas como son y no como las van corrigiendo a su antojo y de manera que esté su bolso.
0: Así es, mamita. Pues le agradezco por, bueno, sus palabras, me deja a mí sin palabras con todo lo que me dijo.
1: Y que bendiga a sus muchachitos, a sus familias, que Dios le dé en su corazón de ser y muchas fuerzas para que no se dé por vencida. Arriba y adelante.
0: Eso, gracias, mi niña hermosa. Gracias, señora Robles. Bendiciones, mamita. Y la espero en Misterios Ocultos a las 10 de la noche. No, a las 9, a las 9. Ahí está. Bueno, familia, súmanle a su radio. Mayra Berenice en vivo, 980 AM, la mera mera. Eso sí les puedo decir, que lo que hacemos, lo hacemos del corazón, con muchísimas ganas, mucho agradecimiento de la oportunidad que nos dan todos los días de formar parte de sus vidas.

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Excelente tarde, amigos de Mayra Berenice en vivo y una tarde tan calientita aquí en el sur de California. Hay mucha agua, mi gente hermosa, a consumir bastante líquido porque ese calor nomás no se aguanta. En esta tardecita les damos la bienvenida a Los Cuatro Gallos, este espacio donde cada tarde celebramos las grandes voces, las grandes canciones y a los artistas que han sabido llevar la música mexicana de generación en generación. Hoy tenemos como invitado especial a un hombre que heredó un apellido enorme, pero con talento, disciplina y con una voz propia logró construir una historia completamente suya. El Potrillo de Jalisco, Alejandro Fernández, con nosotros, obviamente hijo del inolvidable Vicente Fernández. Alejandro creció entre mariachis, palenques, escenarios y canciones y desde muy joven entendió lo que significaba cargar con una tradición tan grande, pero también supo encontrar su propio camino. Debutó profesionalmente a principios de los años 90 y desde entonces ha construido una carrera de más de 3 décadas, combinando pues este enorme éxito de la música ranchera, el mariachi, la balada y el pop. Canciones como Quién pierde una estrella, Nube viajera, Mátalas, Tantita pena, Cascos ligeros, Me dediqué a perderte, ay qué bonito, ¿no? Y muchas más lo han convertido en una de las voces mexicanas más reconocidas del mundo mundial. Y quizá ahí está una de las grandes virtudes de Alejandro Fernández. Ha sabido representar profundamente la tradición que heredó de su papá, pero al mismo tiempo ha logrado que nuevas generaciones se acerquen al mariachi y a las canciones mexicanas. Porque hay herencias que se reciben, pero también hay legados que se tienen que construir todos los días. Y Alejandro lo hizo con una voz inconfundible, con elegancia, con presencia y con muchísimo sentimiento. Así que hoy vamos a abrirle las puertas de Los Cuatro Gallos para recibir a nuestro invitado especial, Alejandro Fernández, con nosotros en esta tarde. Disfruten, familia. Mayra Berenice en vivo aquí en 980 AM, La Mera Mera.

Nos vamos con una más aquí en Los Cuatro Gallos, amigos de Mayra Berenice, en vivo 980 AM, La Mera Mera, en el Facebook, en el Instagram y en el TikTok. Me vas a encontrar bajo Mayra Berenice en vivo. Regálame un like, vamos a estar juntos y together, tú y yo. Mayra con Y, Berenice con B de bueno, en vivo. ¿Sale, vale? Escuchemos este tema. Estás en Los Cuatro Gallos, aquí en La Mera Mera.

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Oigan, aquí seguimos y a pocos días de volver a escuchar el grito de independencia. Hay una canción que merece detenernos un momento y preguntarnos qué significa realmente ser mexicano. Ser mexicano no es solamente haber nacido dentro de unas fronteras. Es cargar una historia de lucha, de resistencia, de familia, de fe y de trabajo. Venimos de pueblos originarios que levantaron ciudades, cultivaron la tierra, estudiaron los cielos y construyeron civilizaciones extraordinarias. Venimos también de siglos de mestizaje, de heridas, de encuentros y de una lucha permanente por encontrar nuestra propia identidad. Y cuando llegó 1810, aquel llamado de Miguel Hidalgo en Dolores, Guanajuato, reunió a campesinos, artesanos y gente sencilla para iniciar una lucha que transformaría para siempre la historia de México. Hoy, cada 15 de septiembre, el grito recuerda precisamente ese deseo de libertad y soberanía. Quizás por eso el mexicano lleva tan profundamente arraigada esa capacidad de luchar. El mexicano emigra, cruza fronteras, empieza desde cero, trabaja donde haya que trabajar y muchas veces tiene que soportar desprecios, discriminación o momentos difíciles. Pero aún lejos de su tierra, lleva consigo algo que nadie le puede quitar: su dignidad, sus costumbres, su comida, su música, su familia y el recuerdo de México. Nuestra fortaleza también tiene muchas raíces. Para millones está la fe y la imagen de la Virgen de Guadalupe. Para otros, el orgullo de nuestros pueblos indígenas y de nuestros antepasados. Y para todos existe una historia común de hombres y mujeres que han trabajado, resistido y levantado comunidades dentro y fuera del país. Ser mexicano es ir lejos y seguir sintiendo muy cerca la tierra. Es escuchar un mariachi en otro país y algo se mueve por dentro. Es trabajar con las manos cansadas, pero caminar con la frente en alto. Es llevar a México en el acento, en la comida, en una oración, en una canción y en ese orgullo que la distancia jamás consigue borrar. Y para hablar de México, pocas voces como la del charro cantor Jorge Negrete, con este tema que se llama México lindo y querido, y que además en estos próximos días vamos a gritar ¡que viva México! Así que para todos nosotros, ahí les va este tema en Los Cuatro Gallos. 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

0: 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Vamos a ver qué dice mi amiga Marina. Marina, ¿cómo está, mami? Buenas tardes.
1: Buenas tardes, muy bien. ¿Y usted?
0: Aguantando este calorcito, ¿a poco no, mami?
1: No, hombre, está calientísimo usted.
0: Sí, no dan ganas de estar así, con una chela bien fría o en una alberca, así, ¿verdad? Está bien chido.
1: No, pero usted está bien porque enseña cuerpo, imagínese yo.
0: No. No, no, no crea que mucho, ya no enseño mucho porque está canijo, no, no vaya a ser. Sí.
1: ¿Y ahora qué le trajo el compa Lupe? Porque no escuché cuando llegó.
0: El compa Lupe es barbarísimo, trae así, bueno, de todo, mami, porque fíjese que a veces, pues uno se, con de tanto hablar, le da uno más hambre, y luego va y trae algo más, porque nomás no alcanza. Que pollito con chile, que, y no, no, no, es que a veces de repente sale porque va y me trae un hot dog, o me trae una ensaladita, o dependiendo de cómo andamos de ánimo y de hambre, pero no, bien, bien, mamita.
1: ¿Y sabe qué, Mayra? Yo a veces me pongo a pensar en usted, y yo digo, oye, Mayra, digo, ¿cómo aguanta tenerlo en la casa, tenerlo en el trabajo?
0: Ay. Y yo, no, no, no, pero no diga.
1: Sí. No, no, no voy a decir, pues ya.
0: Ah, bueno, bueno, ya dijo. Está bueno, mi niña hermosa. No, oiga, no, mamita.
1: Quería yo hablar, pero no entré porque ajá. ¿Sabe qué? No, porque habló una persona
0: sí,
1: en el programa de Irma y diciendo sí, malos comentarios del suyo.
0: Ah, caray.
1: Entonces, ¿sabe qué? Yo, mire, le hablé, ajá, le dije, yo quiero opinar, pero no me dejó.
0: Ah, mire, bueno.
1: No me dejó opinar, porque estaba hablando y dice, no sé por qué tienen ese programa. Que, ¿y sabe qué? Tengo sí, fe y esperanza que un día va a estar el Cucuy allí.
0: Ay, mamita,
1: no sé
0: pues.
1: No sé por qué.
0: Uno no nunca sabe, qué. ¿Verdad? Sí.
1: Sí, y yo, madre. Mire, estoy, digo yo, tengo, digo yo, que algún día, digo yo, va a estar el Cucuy también allí. Hay gente, sí, sí. Como decía el Cucuy, hay gente que no le gusta mi programa,
0: claro.
1: Pero me escucha, ya, ¿cómo se dan cuenta?
0: ¿Verdad? De lo que digo y de lo que hago, sí. Fíjese, mami, sí, que siempre ha estado la intención de volvernos a juntar y para mucha gente que tal vez no lo sabía, hace como unos, yo quiero decir que hace como unos 8 o 9 años, porque ya tiene tiempecito, sí nos juntamos en el otro changarro donde estábamos, nada más que nomás nos dieron quebrada los sábados. Los sábados teníamos un programa con el Cucuy en la emisora donde yo estaba antes, pero nos fue muy bien. Y nos fue muy bien y ya no nos dejaron. Entonces, la vida es así, mamita. A veces, uno quisiera, ¿verdad?, que las empresas, pues, nos dieran tal vez la oportunidad de volver a estar juntos. Yo pienso que sería algo, honestamente, para mí también extraordinario. Para Meño, para Samurai, para Chavarín, que todavía estamos. Gracias a Dios, tocó madera. Todo el equipo está.
1: Lupita del Castillo, ¿a dónde está?
0: Fíjese que también estuvo en la emisora donde yo estaba, en la última que donde estuve antes que llegara aquí a la mera mera. Ella también estuvo ahí un tiempo, como 1 año y medio, 2 años tal vez. Pero pues así es, todo va cambiando. De repente cambian los formatos de las radios. Hay cosas que uno no puede controlar.
1: Porque
0: que tocan regional y luego ya tocan reggaetón y ya, pues se acaba, ¿no?
1: Sí, porque mire, una vez yo iba a misa a Huntington
0: sí.
1: Park.
0: Sí,
1: ellos estaban en la superior de Huntington Park, estaba sí. Lupita del Castillo.
0: Sí.
1: Entonces, ese era un mundial. Sí. Estaban regalando la playera, la verde, y yo no me sabía las opciones.
0: Ajá.
1: Entonces, yo canté y me la gané, Mayra, no más que la regalé. Y ahora me arrepiento de haberla regalado, la tuviera todavía.
0: Ahí la tuviera, mi niña hermosa. Sí, pues sí, mira, yo...
1: Me acuerdo que la Lupita traía un pantalón de mezclilla, sí. Una blusita como vaquera, amarrada así en la cintura.
0: Fíjese que Lupita del Castillo es hasta mi nina, ¿eh? Nosotros hay muchas cosas en la radio que de repente nosotros no compartimos, pero por ejemplo, el Cucuy sí. Y la Pelusa fueron mis... Bueno, le tengo que decir Virginia, ¿verdad? No, con más respetillo, sí. Venadilla. Fueron mis padrinos de arras cuando yo me casé. Y Lupita del Castillo fue una de mis damas. Así que también fue mi Nina, Lupita, Meño, Samurai, Chavarín, no, pero porque no estaba muy cerca de nosotros en ese tiempo, pero pues sí, muchos de nuestros compañeros de repente nos convertimos en compadres y comadres, etcétera. Pues hay muchas cosas sí. que uno de repente no dice. Pero mire, mamá, usted... Sí, mami. Mire, usted no se preocupe, y yo sé que a veces dentro de nuestra programación pues hay personas que les gustan más unos locutores que otros, y nosotros respetamos pues todos los estilos y todas las maneras de las que todos trabajamos. Llegamos todos los días con ganas de que ustedes estén ahí del otro lado, porque sin los radioescuchas de ese lado nosotros no tenemos chamba y no hay nada que hacer.
1: Sí, ¿verdad, mami? Es como cuando yo voy a vender allá a la May, conocen yo vendo. Si yo no tengo clientes, yo no tengo nada.
0: Exactamente, mami. Y lo mismo pasa con nosotros. Si no están ustedes allí, pues, ¿para qué nos tienen acá, verdad? Entonces, nomás nos queda echarle ganas a todos. A algunos les va a gustar el estilo, otros no, pero al final, pues nosotros la única intención que tenemos es de que ustedes sonrían y se la pasen bien. ¿Verdad, mamita?
1: Sí.
0: Y quién sabe, a lo mejor lo que usted dice se podría llegar a dar. Ojalá, sería muy bonito para todos nosotros. Sería un reencuentro muy padre.
1: Sí, porque el otro día yo estaba pensando solita, dije, espero, digo, si la Mayra llegó, digo, puede llegar él también.
0: Sí.
1: Y porque yo cuando yo la escuché a usted, sí, y mami. Dije, ay, le dije a una amiga, ¿sabe qué le dije? La Mayra Berenice está en el radio, porque hay mucha gente que no escucha el radio, nomás el teléfono, yo les digo yo, es que yo le digo, me gusta el programa, le digo, me gusta, pongo a la Irma también, la pongo también, ella, pues yo sabe que nomás pongo esa emisora, porque en la noche cuando ya no hay canta como los días feriados, que yo pongo música en la noche, canta mucha ranchera bonita.
0: Eso.
1: Mucha. Sí, yo no pongo otra emisora, nomás pongo esa.
0: Thank you, mamá. Sí. Pues Diosito la bendiga por eso y siga corriendo la voz. Y para los que nos escuchan en el celular, también tenemos aplicación y es ahí bajo la mera mera, ¿ok, mamita? Para que nos busque, nos encuentre y nos lleve para todas partes, ¿sale?
1: Yo sabe qué, como a la India María, dijo. Aquí a la India María. Allá aquí, pueblo, nomás andábamos sin burro.
0: Ahí nomás andábamos en el burro, ¿edad? Sí. Bueno, pues mi niña hermosa. No le sabe mucho. Un día que la vaya a visitar, le voy a enseñar allá a picarle al celular para que baje las aplicaciones, ¿ok, mi Marina?
1: No, porque yo si supiera, olvídese.
0: No, le vamos a enseñar, ¿ok, mamita? Y muchas gracias, como siempre, por estar conectada con nosotros. Diosito me la bendiga. Y quien quite por ahí.
1: A usted también.
0: Podría
1: usted
0: llegar también, el cucuy.
1: Llegó la señora que le habló, muy bonito, mami. Me gustó cómo ella habló, muy bonito. Sí.
0: No, yo también se me hizo chinita la piel, me dejó muda, porque de todo lo que dijo dije, ay, qué linda.
1: Sí, muy bonito, mami. Que le habló ella, sí, porque a veces, mire, como en el programa de ustedes a veces dicen como malas palabras, ¿verdad? Entonces hay gente que no le gusta.
0: Sí. Pero a veces digo, decimos poquito, nomás que les decimos, ¿verdad que sí? Pi, pi, pi, ¿verdad? Es para ponerle un poquito de sazón a la vida, porque pues la vida es un instante, mami, estamos de paso. Estamos aquí, hay que disfrutar, hay que gozar y lo que nos haga reír y nos entretenga, ¿ok, mamá? Ándele, pues, la quiero mucho, Marina. Le voy a poner esta de Alejandro Fernández. Órale, pues.
1: Ándale, me saluda el compadre Lupe.
0: Clarines que yes, ya dijo, canijo. Vámonos, recio. Thank you, mami. 980 AM, la mera mera. Mayra Berenice en vivo. Thank you, Diosito. Obviamente, principalmente Dios y ustedes por estar ahí, ¿sale? Ojalá que de veras les guste nuestra programación. Lo hacemos con mucho cariño y con mucho respeto para todos ustedes.

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Bueno, familia, como todos los días, llegamos a la finalidad de nuestra programación especial Los Cuatro Gallos, aquí con Mayra Berenice en vivo, y vamos a cerrar con broche de oro la música del Potrillo de Jalisco. Él es nuestro invitado hoy en nuestra programación, así que con él cerramos, mi gente hermosa. Mayra Berenice en vivo, 980 AM, la mera mera. Ya saben que estoy aquí hasta las 6 de la tarde. Regresamos en la nochecita, en punto de las 9 de la noche, y te presento Misterios Ocultos.